0: En el camino hacia la celebración de la fiesta de San Ignacio de Loyola, fundador de la Compañía de Jesús, queremos recorrer juntos algunos de los rasgos que mantienen viva su herencia espiritual y humana. Pablo Lamartí, sacerdote jesuita, vicerrector de la Universidad Católica de Córdoba, Argentina.
1: ¿Qué le diría San Ignacio a la persona de hoy? ¿O qué nos diría San Ignacio ahora a nosotros para recordarlo en esta fecha de su día? Se me ocurre que nos podría invitar a ser más contemplativos. Yo creo que esa es el énfasis que Ignacio haría hoy. Si bien para él la misión, la acción es fundamental, recordemos ser contemplativos en la acción. Estamos un poco exorbitados, estamos un poco como sociedad acelerados, hasta vacíos interiormente. El activismo nos come, la producción, el éxito, la eficacia. No sé, me parece que San Ignacio nos diría: frenen con su pausa ignaciana, contemplen, no tomen decisiones a lo loco, tengan tiempos para estar a solas, en silencio, cuídense interiormente. Me parece que la contemplación podría ser una invitación clave para los tiempos que corren. La espiritualidad ignaciana nos regala mucho de eso, con sus ejercicios, con la pausa diaria ignaciana. Así que me parece que eso, y no vivir tan locos, vacíos y desenfrenados.
2: Ignacio sigue caminando con nosotros.
0: Esta es una producción de la Red de Radios Jesuitas de América Latina y el Caribe, y esta emisora.
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0: Ya me dio calor, me voy a quitar esto, pero no se vayan a burlar que tengo bochorno, ¿ok?
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Muy buenas noches. Ya no se me desmayen toda esa gente ahí. Toda la gente bonita que está aquí esta noche reunida, muchas gracias por estar conmigo. A toda la gente allá en el fondo también, agradecerles con toda mi alma, con todo mi cariño, a todos ustedes. Gracias. Gracias por hacer esta noche otra noche mágica, otra noche especial. ¿Cómo están esta noche? Van a cantar conmigo esta noche canciones hermosas, como esta canción del disco de Romance y de Segundo Romance también, el señor Armando Manzanero. A ver si la reconocen.

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0: 10 de la noche y 2 minutos.
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7: Bienvenidos a Puerto de Libros, librería radiofónica. Les habla Luis Peroso Cervantes, quien de lunes a viernes, de 9 a 10 de la noche, trae para ustedes este programa a través de la Red Nacional de Emisoras Radio Fe y Alegría. 21 emisoras conectadas en todo el país para llevar poesía hasta sus hogares, para llevar libros, ideas, entendimientos, sueños, imaginación, ese boleto que le va a permitir embarcarse en un mecanismo mágico que es el libro. El libro es una puerta. Usted tiene la llave, que es la lectura, y abre esa puerta y entra a un mundo sin fin de oportunidades en los cuales ser mejor o ser feliz siempre, siempre, siempre es posible. Y entonces nosotros lo que queremos es venderte la llave de la libertad, venderte los libros. Y cuando tú leas una novela, vas a tener la dicha de descubrir que un artista verdadero no mete en la mitad de la novela una publicidad de Coca-Cola. No mete en la mitad del poema: este poema es patrocinado por... Esta verdad que te voy a decir está mediada por los intereses de tal capital. No, la literatura es, y el arte en general, es la manera en la que nosotros logramos colar la realidad, eso es que podemos llamar la realidad real, que está llena de intereses, la mayoría de ellos mezquinos, la logramos colar para conseguir lo humano verdadero, lo humano radiante, lo humano que debemos rescatar y que debemos defender frente a las ignominias, a las corrupciones y al mal uso de lo nuestro, de nuestro patrimonio, bien sea desde el patrimonio de la comunidad, de la caja chica, del condominio, hasta el patrimonio de la humanidad, que es nuestro conocimiento. Hoy en nuestro programa estaremos desarrollando un tema muy interesante. Hablaremos de la literatura carcelaria, la literatura en la cárcel, los escritores que han estado presos y los personajes de la literatura que tienen que ver con estar presos. Y eso ustedes dirán, bueno, ¿y por qué venimos a hablar de esto? Bueno, porque buena parte de la, de, de las motivaciones literarias del mundo obedecen a eso, a la libertad, al deseo de conseguir la libertad y de poder descifrar qué es verdaderamente ser libre. Muchas veces, en el medio de esta pandemia, en el medio de este confinamiento voluntario, creo que muchos hemos puesto en entredicho la idea de lo que es la libertad. ¿Somos realmente libres o qué nos mantiene atados o cuáles son los grilletes que hemos elegido ponernos? Envíame tu opinión al 0424-672-3597, 0424-672-3597. Dime si conoces algo de literatura carcelaria, si en algún momento de tu vida has leído una obra literaria en la cual uno de los protagonistas haya estado preso o haya pasado por alguna circunstancia en la cual no tuviese libertad o estuviese condenado o hubiese cometido algún tipo de delito. También dime si has leído a autores o conoces escritores que han pasado por esa terrible situación de no ser dueños de su libertad. También, si tienes algún tipo de anécdota personal que quieras contarnos, puedes hacerlo al 0424-672-3597, 0424-672-3597, o nuestras redes sociales, arroba librería radio en Twitter y en Instagram. Vamos ahora a escuchar los mensajes que tienen para nosotros nuestros anunciantes. Y ya regresamos con este programa especial dedicado a la literatura carcelaria.
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7: 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El primer asunto que debemos dilucidar antes de hablar de literatura carcelaria es el problema de la libertad. Estar preso, es decir, estar en una cárcel, implica no ser dueño de todas tus facultades, de todas tus facultades de libertad, no poder ejercer tu libertad. Entonces, sin duda, y se ha entendido así desde la institución de la esclavitud, sin duda, ser un esclavo o ser esclavo es la más antigua de las formas de no tener libertad y la más antigua de las formas de las cárceles. Antes de que existiesen los sitios reclusorios para los criminales, se condenaban a las personas a muerte o a la esclavitud. Y muchas veces las personas entregaban su libertad a cambio de dinero, entregaban su libertad porque tenían deudas, entregaban su libertad a cambio de que no les quitasen la vida. Una persona podía tener en Babilonia, donde comienza el mundo de la esclavitud, Podía tener una deuda de juegos o podía haber perdido alguna cantidad de dinero, y para evitar que la ley dictase una sentencia de muerte, él prefería vender su tiempo, su vida y su familia, porque al ser esclavo el jefe de familia, los hijos y la esposa también iban todos a ser esclavos. Vendía su tiempo durante 10, 12 o 15 años a la esclavitud. Y desde ese momento, en el momento en el que nosotros somos capaces de conmutar la muerte por la libertad, en ese momento comienza la estructura carcelaria. Por eso, mucha literatura, de lo que nosotros podríamos decir, la literatura en busca de la libertad, la literatura que añora la libertad, o la literatura que se crea a partir de ese, de esa experiencia vital profunda de haber dejado de ser libre un tiempo, y que producen los escritores experiencias reveladoras de transformación que los hace más humanos y que finalmente crea obras literarias y obras artísticas invaluables. Entonces, esta experiencia de la literatura carcelaria, de la literatura que ama la libertad, es sin duda una de las formas de expresión de lo humano más antiguas. Desde, podríamos remontarnos, quizás los escritores esclavos más antiguos fue Esopo, ¿no? Este hombre que escribió esas fábulas, no sabemos si existió, pero los griegos planteaban que las fábulas habían sido escritas por un esclavo cuya experiencia, al no tener libertad, le daba el afán de tener conocimiento, porque el conocimiento era una forma de libertad para ese esclavo, para el señor Esopo, a quien desde este momento ya recomendamos que ustedes vayan a leer. Vamos también a pensar nosotros en otros escritores que a lo largo de las edades, ¿no?, van a ser escritores fundamentales para pensar en el mundo de la literatura carcelaria. Me voy a saltar quizá toda la parte de la Edad Antigua, porque la libertad como la conocemos, la libertad como la entendemos en la contemporaneidad, la libertad como el derecho a elegir, no nace sino después de Grecia, con el ciudadano y con la democracia, y después con el ciudadano romano, que ya era una persona de derecho, que tenía, que podía ser representada ante un senado, que el Estado debía cuidar de él. Y con la creación del Estado, del Estado burgués, ya en la Edad Media, cuando se empieza a configurar la burguesía y el feudalismo deja de ser la base del dominio de poder y de la y la manera en la que que funcionaban las cosas, y empiezan a gestarse los sentimientos de libertad, empieza a darse la posibilidad de que el hombre se sienta libre, allí sí vamos a acercarnos más a lo que es la libertad como la entendemos. Quizá el más antiguo en lengua castellana que extrañaba o que solicitó una libertad o escribió para recuperar su libertad fue el dueño de la libertad de amar, y me refiero al arcipreste de Hita. Él escribe el libro del buen amor, ese maravilloso libro que de principio a fin suplicaba, rogaba porque se le devolviese la libertad de poder amar a la mujer, de poder amar, de entregarse. ¿Por qué? Porque los papas habían prohibido que los sacerdotes en esa misma época tuviesen descendencia, tuviesen hijos y pudiesen amar por los intereses de la iglesia. La ley del hombre, como dicen, no la ley de Dios. Entonces nos encontramos con la literatura inspirada por recuperar la libertad de amar. Lamentablemente el arcipreste de Hita fue condenado a muerte y ejecutado, pero dejó para el resto de la humanidad su legado más profundo, ese maravilloso libro, el libro del buen amor, en el cual usted y yo podemos encontrar todas las razones para tener la libertad de amarnos. Vamos a hacer una breve pausa de 2 minutos y ya volvemos con más de Puerto de Libros.
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0: De la noche y 17 minutos.
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7: Seguimos en Puerto de Libros, Librería Radiofónica. Hoy con este interesante tema, estamos hablando sobre la literatura carcelaria, sobre la libertad. Ya les hice una primera recomendación. Bueno, les hice dos. Comenzamos por Esopo, ¿no? Por este escritor por demás interesante, el autor de las fábulas, y después les hemos recomendado que lean El libro del buen amor del arcipreste de Hita. Vayan tomando nota de los libros que vamos a estar comentando esta noche y los autores y sus vidas que vamos a estar comentando esta noche. Lamentablemente, como así como la manera en la que las neuronas se conectan no son sistemáticas, yo no les voy a poder ofrecer una historia de la literatura carcelaria. Más bien son como ideas que he ido notando durante mucho tiempo y que ahora, bueno, vamos a compartirlas con ustedes. También algunos amigos que me han ayudado a armar este mapa de ideas, de escritores y de la necesidad de ser libres, o por lo menos de enfrentarnos al cautiverio que nos impone cierta forma de vida. Hay pocos escritores que nosotros consideremos que son escritores criminales, ¿no? La mayoría de los escritores que han estado presos son escritores que han padecido la falta de libertad por sus ideas. Son personas perseguidas por su forma de pensar. El caso más célebre es el gran Marqués de Sade, que muy a pesar de haber sido un hombre que apoyó a la Revolución Francesa, después de que la Revolución Francesa se entronizó, después de que estuviesen en el poder ya los hombres probos de la Revolución, lo persiguieron y encarcelaron y casi que condenaron a muerte al gran Marqués de Sade por la irreverencia de su literatura. Entonces, esa libertad pregonada por los franceses en su república seguía siendo lo que le pasa a muchos políticos, simplemente discursos que cuando se enfrentan a las extremas formas de libertad y de pensamiento, a la crítica, bueno, se consiguen con sus reminiscencias de lo propio, ¿no? De esa manera terrible de ser. El Marqués de Sade, ustedes podrían leer cualquiera de las obras del Marqués de Sade y encontrar los motivos por los cuales estos conservadores decidieron ponerlo preso. La contemporaneidad también nos ofrece ideas de la libertad bastante disímiles. Pero vamos a concentrarnos un poco en los escritores precontemporáneos, ¿no? Vamos a intentar revisar algunas fuentes, algunas ideas de la literatura antes de llegar a la falta de libertad por asuntos políticos. Vamos a concentrarnos primero en los poetas que cometieron de alguna manera algún tipo de delito, que fueron procesados por esos delitos de manera justa o no, y finalmente pagaron esa cárcel y su literatura tuvo un peso por la cárcel en la cual estuvieron. Vamos a pensar en el primero de ellos. Pensemos en Miguel de Cervantes. Miguel de Cervantes, el autor de El Quijote, estuvo retenido, estuvo preso, digamos, durante un tiempo, pero fue a causa de las batallas, porque el señor Miguel de Cervantes fue un soldado de la Armada Española, que era un imperio gigantesco y que participó en diferentes espacios de las guerras que se ocasionaban, que vivía en ese momento. Lo conocen como el Manco de Lepanto, porque ciertamente en Lepanto sufrió un accidente que lo dejó con una mano completamente inútil. Por aquí podemos observar lo que dice el Marqués de Santa Cruz. Dice lo siguiente: dice, cuando se reconoció el armada del turco en la dicha batalla naval, el dicho Miguel de Cervantes estaba malo y con calentura, y dicho capitán y otros muchos amigos suyos le dijeron que estaba enfermo y con calentura, que estuviese quedado bajo la cámara de la galera, y el dicho Miguel de Cervantes respondió que qué dirían de él, y que no hacía lo que debía, y que más quería morir peleando por Dios y por su rey, que no lo metiesen so cubierta, y que con su salud. Y peleó como valiente soldado con dichos turcos en la dicha batalla, en el lugar de Esquife, como un capitán lo mandó y le dio orden con otros soldados. Y acabada la batalla, como el señor don Juan supo y entendió cuán bien lo había hecho y peleado el dicho Miguel de Cervantes, le acrecentó y le dio por ducados más de su paga. De dicha batalla naval salió herido de 2 arcabuzazos en el pecho y en una mano, que de donde quedó estropeado la dicha mano. Imagínense esto que leemos, ¿no? Es del año 1571. Son las ideas de el Marqués de Santa Cruz. De allí proviene entonces este apodo, el Manco de Lepanto. Cervantes se retiraría de la vida militar después de sufrir lo que se le conoce como el cautiverio de Argel. Él estuvo en 1975, participó en algunas incursiones militares del Imperio Español, pero yendo en una galera llamada Sol, una flotilla turca comandada por Mami Arnaute, hizo presos a Miguel y a su hermano Rodrigo el 26 de septiembre de 1975. Fueron capturados a la altura de Cadaqués de Rosas o Pálamos, en una zona que actualmente recibe el nombre de Costa Brava, y llevados a Argel. Cervantes es adjudicado como esclavo al renegado griego Dalí Mami. El hecho de habérsele encontrado en su poder las cartas de recomendación que llevaba de don Juan de Austria y del duque de Sesa hizo pensar a sus captores que Cervantes era una persona muy importante y por quien podrían conseguir un buen rescate. Dieron 500 escudos de oro por su libertad. Los años en Argel constituyeron lo que Alonso Zamora Vicente llamó un hecho primordial en la vida de Cervantes, que la divide en 2 matices. Según Juan Gautisolo, el gran escritor español, está en el núcleo central de la invención literaria en el momento en el cual se encuentra preso. Esa cárcel de Argel son verdaderamente una experiencia que marcó la creación del Quijote. Estuvo allí hasta el año 1580. El 24 de octubre de 1580 regresó por fin a España. Fue liberado el 19 de septiembre de 1580. 5 años en cautiverio, siendo esclavo el gran Miguel de Cervantes. ¿Conocías esto? Envíanos un mensajito de texto al 0424-672-3597. 0424-672-3597 para darnos tu opinión. Del mismo modo, encontramos experiencias vitales muy interesantes, como la del gran Charles Dickens, el novelista inglés. Él no estuvo preso, sino su padre. Pero en el momento en el que eso se llevaba a cabo, ese tipo de prisiones, la familia completa iba a vivir en los espacios de retención de libertad. Entonces Charles Dickens creció en una cárcel porque su padre estuvo preso. ¿Qué les parece esa pequeñísima historia? Asimismo, nos encontramos, si vamos a seguir avanzando en la época, nos encontramos con el poeta francés François Villon. ¿Han escuchado de ese maravilloso poeta francés? Bueno, François de Montcouvier o de Lons, llamado François Villon, nació en el año 1431 o 1432 en París y desapareció en 1463. Es uno de los grandes poetas franceses del siglo XV. Su creación más celebrada es La Balada de los Ahorcados, escrita cuando esperaba su ejecución en la horca. ¿Qué les parece? Iba a ser ejecutado en la horca, pobrecito. Los datos acerca de la vida de François Villon son inciertos. Se dice siempre que él era un marginal. Quienes se han abocado a seguir su itinerario y a estudiar su obra lo pintan como el más ilustre y genuino precursor de la poesía maldita. Fue encarcelado en más de una ocasión. También lo llaman el poeta ladrón. ¿Qué les parece esta vida tan interesante? Se dice que su pena fue conmutada, estaba condenado a la horca, ¿no? Fue conmutada por el rey, debido a que todos los días se ahorcaban criminales, pero no todos los días se podían ahorcar poetas. Se podía conmutar la pena de un ladrón por el hecho de ser un gran poeta. Seguro, antes de entrar al siglo XX, podríamos detenernos en los dos primeros grandes libros y escritores dedicados al mundo de la cárcel en América. Me refiero a los cubanos José Joaquín de Lizardi y a Juan Francisco Manzano, quienes escribieron sendos libros sobre la pérdida de la libertad, sobre sus experiencias en el presidio, siendo esclavos, siendo castigados por la corona española y condenados a perder su libertad. Si ustedes conocen algunos escritores de antes del siglo XIX, siglo XVIII, que hayan estado presos, sería interesante que me lo hagan saber al 0424-672-3597, 0424-672-3597. Ya el siglo XX nos traerá, finales del siglo XX, del siglo XIX y principios del siglo XX, nos traerá la libertad como la conocemos, ¿no? El inicio y la extensión de las grandes democracias, la disolución de los absolutismos, la creación de repúblicas monárquicas y la constitución del derecho de gentes, ¿no? De esos geniales derechos humanos, la firma en 1945 de la Declaración de los Derechos Humanos. Todo esto nos irá dando más valor para poder expresar nuestro deseo de ser libres. Vamos a hacer una breve pausa de 2 minutos y ya volvemos con más de Puerto de Libros, librería radiofónica.
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11: Diez de la noche y 32 minutos.

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4: Seguimos en Puerto de Libros, Librería Radiofónica. Hoy estamos conversando con ustedes sobre la literatura carcelaria, sobre los escritores que han estado presos. En el siglo XIX nos encontramos con Fedor Dostoyevsky, el más grande de los escritores rusos, quien naciera en el año 1921, el 11 de noviembre, y falleciera en el año 1881, el 9 de febrero. Fue uno de los principales escritores de la Rusia zarista y estuvo, como ustedes sabrán, bueno, fue víctima de un encarcelamiento muy, muy, muy, muy cruel, porque los rusos tienen, bueno, esa cualidad de hacer terribles castigos. La Unión Soviética se especializó en eso después. Dostoyevsky fue arrestado y encarcelado el 23 de abril del año 1849 por formar parte del grupo intelectual liberal Círculo Petrashevsky, bajo el cargo de conspirar contra el zar Nicolás I. Después de la revuelta decembrina del año 1825 y las revoluciones de 1848 en Europa, Nicolás I se mostraba reacio a cualquier tipo de organización clandestina que pudiera poner en riesgo su autocracia. El 16 de noviembre, Dostoyevsky y otros miembros del círculo fueron llevados a la fortaleza de San Pedro y San Pablo y condenados a muerte por participar en actividades consideradas antigubernamentales. La historia de la vida de Dostoyevsky parece verdaderamente una novela. No solamente fue entonces condenado y llevados todos estos prisioneros un 22 de diciembre al patio de fusilamientos. Dostoyevsky se vio frente al pelotón e incluso pudo escuchar los disparos de que asesinaron a otros de sus compañeros teniendo los ojos vendados. Pero su pena fue conmutada en el último momento, antes de que le dispararan, por 5 años de trabajo forzados en Omsk, Siberia. Durante esa época, sus ataques epilépticos

de grosor, uno podía resbalar y caer. Nos apilaban como anillos en un barril. Ni siquiera había lugar para dar vuelta. Era imposible no comportarse como cerdos. Desde el amanecer hasta el atardecer, pulgas, piojos y escarabajos por Selemín. Fue liberado en 1854 y se reincorporó al ejército como soldado raso, lo que constituía la segunda parte de su condena. También, de cierta manera, perder la libertad al ser obligado a ser un soldado. Conocí en esto de Fedor Dostoyevski, escribió una novela a causa de esto. Humillados y ofendidos. Fue la primera novela larga que Dostoyevski escribió luego del exilio forzado en Siberia. Es una novela en la cual se destaca el duro realismo con que se describen situaciones de miseria y las tensas relaciones entre las clases dominantes y las subyugadas. Los personajes que se narran en esta novela exponen una trágica situación porque han sido vejados debido a su situación económica o social, a su pobreza. Asimismo, podría señalarse que hay cierto maniqueísmo presente en la descripción de figuras como el príncipe de Balkovsky o la señora Buonanna, en quienes la ausencia de virtud es extrema y se encuentra resaltada por múltiples detalles. Los invitamos a buscar esta maravillosa novela, Humillados y Ofendidos, de Fedor Dostoyevski. Después podemos seguir avanzando y encontrarnos con escritores de gran valía de la literatura, como el gran Oscar Wilde, quien estuvo también condenado, lamentablemente, a la cárcel, en este caso, acusado de actos inmorales, acusado de ser homosexual. Y esto no fue nada fácil para él. Estuvo durante 2 años preso y condenado a trabajos forzosos. Se vio primero envuelto en un gran escándalo en el año 1895 y estando en la cima de su carrera. El poeta sin duda se escandalizó cuando el padre de Lord Alfred Douglas, su amante, empezó a sospechar, ¿no? Y estuvo diciendo entre las cortes que Oscar Wilde era un sodomita. Wilde, animado por el hijo del denunciante, le denunció a su vez por calumnias y esgrimió la amoralidad del arte como defensa. Finalmente, el noveno marqués de Kingsbury quedó libre de cualquier culpa al ser llevado al estrado por Wilde, y Wilde se enfrentó a un segundo juicio en mayo de 1895, en el que se le acusó de sodomía y de grave indecencia, y por el cual fue condenado, como les digo, a 2 años de trabajo forzado. Esta sentencia, que buscaba ser ejemplarizadora, tuvo mucha repercusión y propició un recrudecimiento de la intolerancia sexual, no solo en Gran Bretaña, sino también en Europa. Muchos artistas homosexuales sufrieron represalias y algunos, como en Alemania, el gran pintor Paul Hocker y otros más, debieron emigrar fuera de sus países. Durante su estancia en la cárcel, Wilde escribió la extensa carta dirigida a Lord Alfred Douglas, que llevaba por título De Profundis, bellísima verdaderamente, del año 1897, y el poema La Balada de la Cárcel de Reading. Desengañado con la sociedad inglesa y arruinado material y espiritualmente, abandonó definitivamente la prisión en mayo de 1897 y se retiró al exilio. Hay una película bellísima que me gustaría que ustedes vieran, reciente, creo que la he recomendado con anterioridad, es una película que ustedes no deberían perder, se llama El Príncipe Feliz, del año 2019, y el director es Rupert Everett. Búsquenla, que no va a desperdiciar ni un solo segundo de esa maravillosa
película. Esto en cuanto a escritores. ¿Qué les parece lo que hemos ido conversando?

0: esta noche. Escríbame sus comentarios, por favor, al 0424-672-3597. 0424-672-3597. Cuando entramos al siglo XX, bueno, nos encontramos con un montón de escritores que sería casi imposible poder comentarlos todos. Pero comienzan las persecuciones por asuntos ideológicos y comienzan las guerras. Hubo escritores que evidentemente estuvieron presos o fueron reducidos a campos de concentración. A esos no me voy a referir en esta oportunidad. Podremos dedicar un programa completo a escritores presos, a escritores reducidos a campos de concentración. Lo mismo con escritores que participaron en guerras y perdieron esas guerras. Solamente voy a nombrar a uno para que ustedes tengan referencia. Por ejemplo, escritores de la talla de Miguel Hernández en España, quienes Miguel era un combatiente, un soldado combatiente de la Guerra Civil Española. Al perder la guerra, bueno, fue condenado a estar preso y en la cárcel falleció por tuberculosis. Pero de él podríamos hablar en otro programa, sobre presos políticos. Podríamos hablar, ¿verdad? Un programa sobre escritores presos políticos sería mucho más que interesante. También nos encontramos con escritores, por ejemplo, en Venezuela. Nos encontramos con escritores como Andrés Eloy Blanco, que estuvo preso por motivos políticos y que escribió bellísimos poemas dedicados al asunto político. Por ejemplo, este poema bellísimo que se llama Hijos, Canto de los Hijos en Marcha, de Andrés Eloy Blanco, que muchos conocerán cómo comienza, ¿no? Madre, si me matan, que no venga el hombre de las sillas negras, que no vengan todos a pasar la noche rumiando pesares mientras tú me lloras, que no esté la sala con mis cuatro cirios y yo en una urna mirando hacia arriba, que no estén las mesas llenas de remedios, que no esté el pañuelo cubriéndome el rostro, que no venga el mozo con la tarjetera, ni cuelguen las flores de los candelabros, ni estén mis hermanas llorando en las salas, ni estés tú sentada con tu ropa nueva, madre, si me matan, que no venga el hombre de las sillas negras, ¿no? Y ahí continúa en un extenso poema, pero me gusta el final, porque el final es verdaderamente maravilloso. Vamos a leer las últimas estrofas de este poema, que dice: madre, si me matan, ábreme la herida, ciérrame los ojos y tráeme un pobre hombre de algún pobre pueblo, y esa pobre mano por la que me matan, pónmela en la herida por la que me muero. Llora en un pañuelo que no tenga encajes, ponme tu pañuelo bajo la cabeza, triste todavía por las despedidas del último sueño, bajo las cabezas como casas solas, densas de un perfume de inquilino muerto. Si vienen mujeres, diles sin sollozos, si hablara, qué cosas lindas te diría. Ábreme la herida, ciérrame los ojos, y una palabra, justicia, escriban sobre la tumba, y un domingo, con sol afuera, vengan la madre, las hermanas, y sonrían a la hermosa tumba, con nardos, violetas y helechos de agua, y hombres y mujeres del pueblo cercano, que digan mi nombre como de su casa, y alcen a los cielos cantos de victoria. Madre, si me matan. También el poeta zuliano Udón Pérez sufrió del presidio debido a que, lamentablemente, asesinó a uno de sus mejores amigos intentando dispararle a otra persona que lo había agredido durante el carnaval con un balde de agua. El poeta, que se había sentido ofendido, sacó su arma, disparó, pero el agresor, el faltante, lo esquivó, se agachó, y a quien le pegó el disparo fue a uno de sus mejores amigos. Estuvo preso durante varios meses mientras se dilucidaba el caso y la sociedad entera intervenía por él. Este espacio en el presidio le sirvió para escribir su poemario Lira Triste. Vamos a hacer una breve pausa, pero antes me gustaría saber su opinión sobre este tema, sobre la literatura presidiaria. escríbanme al 0424-672-3597, 0424-672-3597, o a nuestras redes sociales, arroba Librería Radio en Twitter y en Instagram. Haremos una breve pausa de 2 minutos y ya volvemos con más de Puerto de Libros, Librería Radiofónica.
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2: Diez de la noche y 48 minutos.
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0: Seguimos en Puerto de Libros, Librería Radiofónica. Yo les juro que pensé que me iba a dar tiempo para leerles sobre todos los escritores que tengo anotados en este papel, pero no va a ser posible. Así que vamos a intentar hacer un resumen de algunas de las cosas que están aquí expresadas. Me gustaría indicar, por ejemplo, las obras de ciertos escritores que versan sobre asuntos carcelarios. La primera, quizá una de las más importantes y mejor conocidas, es A Sangre Fría. Esa obra que narra un crimen y es una de las primeras obras de lo que se llama una novelas de no ficción. A Sangre Fría es una obra del periodista y escritor estadounidense Truman Capote. Fue comenzada en 1959 y finalmente publicada en 1966. Para hallar la documentación necesaria para el libro, el autor realizó un exhaustivo trabajo de campo. A Sangre Fría explica cómo una familia de un pueblo rural de Estados Unidos es asesinada sin ningún sentido y cómo los asesinos son capturados y sentenciados a pena de muerte. Si alguno de ustedes ha visto la magistral película Capote, una película biográfica, se va a dar cuenta de la manera en la que el escritor se involucró personalmente con uno de los acusados. Esta novela creó la tendencia a lo que se llama el nuevo periodismo. Es una novela narrada en tercera persona omnisciente. A Sangre Fría ha sido ensalzada por su realismo y la conjunción de una narrativa tradicional con un reportaje periodístico. Capote definió el libro como perteneciente a un nuevo género que en idioma inglés denominó como no fiction novels o novela testimonio. Mucho se ha discutido sobre el acierto de esta calificación. En 1957, 9 años antes, el escritor argentino Rodolfo Walsh había publicado Operación Masacre, donde ya se utiliza el método de ficcionar hechos reales periodísticos, en este caso aplicados a un crimen. De todos modos, se considera que A Sangre Fría supuso la revolución en el mundo del periodismo al motivar la aparición de esta corriente conocida como el nuevo periodismo. Hay otra novela que ustedes podrían buscar que también se basa en una larga investigación que se llama La Canción del Verdugo. La Canción del Verdugo de Norman Mailer. Se consigue en una edición de Anagrama. La canción del verdugo es una obra ganadora del premio Pulitzer. Cuenta la historia de Gary Gilmore, el hombre que saltó a los titulares de prensa con motivo de su ajusticiamiento en la penitenciaría estatal de Utah. Porque aunque hubiese podido presentarse al largo forcejeo de las apelaciones y demás subterfugios legales para aplazar su ejecución, Gilmore prefirió la muerte a la angustiosa espera en el corredor. El magistral relato de Miller, basado en cientos de entrevistas, se centra en los 9 meses que empiezan el día en el que Gary Gilmore sale en libertad condicional, sigue con 2 absurdos asesinatos que cometió muy pronto y termina con este nuevo héroe americano ante el pelotón de fusilamiento. Asimismo, podríamos nosotros conseguir experiencias donde los narradores, donde los personajes son presos. Y hay una novela genial, de la cual también hay una película, que se llama Papillon, de el escritor francés Henri Charrier. No sé si ustedes conocen esta historia, ¿no? Henri Charrier nació el 16 de noviembre del año 1906 y falleció el 29 de junio de 1973, conocido como Papillon, mariposa en francés. Fue un preso francés acusado de un crimen que no cometió y sentenciado a trabajos forzados a perpetuidad en las colonias francesas, precisamente en la Guyana francesa. En su libro titulado Papillon, adaptada al cine en 2 ocasiones, con el mismo nombre, en 1973 y en el año 2017. La del 2017 no la he visto, pero la del 73 es genial. Se cuentan las memorias de su encarcelación en una colonia penal, sus aventuras tratando de fugarse, sus intentos fallidos, sus amistades y finalmente su libertad. Entonces, esta novela y esa fuga de la Isla del Diablo, que podría ser la cárcel más increíble que se haya escrito sobre ella, es una pieza fundamental de la literatura carcelaria. Los invitamos a que se acerquen allá, a esa estructura de literatura que se encuentra disponible. Por ahí hay varios PDFs libres y a la película. La película es genial. Si alguno de ustedes ha visto la película o ha leído este libro, me gustaría saber sus comentarios. Escríbanme al 0424-672-3597, 0424-672-3597. ¿Qué les parece? Vamos a seguir rápidamente porque nos quedan muy pocos minutos, pensando en grandes novelas. Por ejemplo, otra que inspiró una película fue la novela El beso de la mujer araña, de Manuel Puig. Esta novela espectacular y esa película bellísima retrata un elemento político y un elemento sobre la diversidad sexual. En el primer caso comparten la habitación o la celda un guerrillero y un transexual. El transexual intenta, bueno, ser coqueto con el guerrillero, y el guerrillero tiene una doctrina moral marxista, maoísta, terrible, y esto los hace que se enfrenten, pero finalmente terminan siendo amigos. Y en la película el transexual termina la misión que el guerrillero estaba dispuesto a cumplir y se sacrifica en una estructura que bien pareciese ser una estructura dramática al estilo griego. Es una novela que recomendamos, y la película también, una película espectacular con estupendos autores hollywoodenses. Si seguimos revisando nuestra lista, nos vamos a encontrar también con un caso muy curioso de la literatura colombiana, un gran escritor, el escritor Álvaro Mutis, quien lamentablemente estuvo preso debido a que cometió algunas irregularidades cuando trabajó como administrador de una fundación. Álvaro Mutis pasó 15 meses de su vida recluido en el famoso Palacio Negro de Lecumberri, de la Ciudad de México, mientras se definía a su favor un proceso kafkiano de extradición a Colombia por delitos que podríamos considerar líricos y gastronómicos, como la realización con sus amigos poetas de un gran banquete en Bogotá a la memoria del chef francés Brillant Sibarín, autor de La Fisiología del Gusto. Pero bueno, estuvo 15 meses sin poder disfrutar de su libertad a causa de este proceso. En la prisión se ratificaron sus obsesiones poéticas, la certeza de que no se va a ninguna parte, de la enfermedad y de la muerte, que ya están presentes en el cuerpo, que declina de manera ineluctable, el ardor del deseo en los puertos y hoteles de mala muerte, la soledad del errante viajero que huye sin nombre y emprende tareas absurdas para apurar el venenoso sabor de las horas estancadas, la eternidad mansa de los ahogados y suicidas, el bullicio de los burdeles, la amistad y lealtad de los proscritos y las amantes. Todo eso irrumpiría allí, en esas crujías, corredores y celdas pobladas de desgraciados a los cuales estuvo atados durante cierto tiempo. Espero que les haya sido interesante también conocer esta historia. ¿Conocían eso que andaba el poeta en esos problemas? También lo cuenta García Márquez en El Olor de la Guayaba, que un día tenían ganas de tomar, ¿no?, de salir de parranda, y no había el dinero para hacerlo, y el poeta Álvaro Mutis agarró un cuadro que tenía en su oficina en este espacio importante y fue y lo empeñó para tomar esa noche. Después lo sacaron, pero esos tipos de actos fueron los que hicieron que fuese puesto bajo sospecha como mal administrador. ¿Qué les parece? Envíenme un mensajito de texto al 0424-672-3597, 0424-672-3597, o a nuestras redes sociales @libreriaradio. Se me quedarán por fuera muchos escritores, podría nombrar algunos. Por ejemplo, quería hablar acerca del encierro político que implica estar en un país del cual no puede salir, por ejemplo Cuba, y hablar de escritores geniales como Lezama Lima o Reinaldo Arenas, quien además fue llevado a un campo de concentración en Cuba por su homosexualidad. También me gustaría hablar de Ezra Pound, el gran poeta de lengua inglesa, que bueno, finalmente por su apoyo un poco desmedido a la dictadura italiana de Mussolini, cuando los norteamericanos recuperaron Italia para el pueblo, se consiguieron con Ezra Pound allí y lo llevaron y condenaron a un reclusorio mental hasta su alta edad. También tenemos experiencias como la de Marcos Ana, el preso más longevo, la persona que estuvo más tiempo presa durante el franquismo, que salió a escribir maravillosos poemas. Y podríamos hablar también de poetas venezolanos como Aquiles Nazoa o Alfredo Albero Larriba, quienes pasaron en varios periodos y escribieron en varias oportunidades sobre eso de estar preso por motivos políticos. ¿Qué les ha parecido el programa de esta noche? Por favor, háganmelo saber al 0424-672-3597, 0424-672-3597, o en nuestras redes sociales, @libreriaradio en Twitter y en Instagram. Es de verdad un placer hablar con todos ustedes. Quiero saber sus opiniones al 0424-672-3597. Es hora de despedirme, pero no puedo hacerlo sin antes pedirle lo que siempre les pido. Por favor, sean felices, lean poesía.
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2: De la noche y dos.

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0: 11 de la noche y 16 minutos.
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0: 11 de la noche y 28 minutos.
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0: En el camino hacia la celebración de la fiesta de San Ignacio de Loyola, fundador de la Compañía de Jesús, queremos recorrer juntos algunos de los rasgos que mantienen viva su herencia espiritual y humana. Idali Salas es una laica comprometida, muy cercana a la Compañía de Jesús en Nariño, Colombia.
1: Soy una laica que ha tenido la gracia de conocer la espiritualidad ignaciana, por lo tanto, vivo muy agradecida, ya que he aprendido mucho de ella. Sé que el amor lo transforma todo. El egoísmo nos lleva a la muerte, y a través del discernimiento puedo encontrar a Dios en todas las cosas. El fortalecimiento a través de los ejercicios espirituales y el servicio al prójimo como al mismo Dios me ayuda a reconocerlo a Él siempre en mi vida, en mi familia, en el mundo entero. Siempre Él dirige con amor todas nuestras necesidades y todas nuestras ambiciones, que son conocerlo a Él, y por lo tanto quiero seguir adelante. Mil gracias.
2: Ignacio sigue caminando con nosotros.
0: Esta es una producción de la Red de Radios Jesuitas de América Latina y el Caribe y esta emisora.
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0: 12 de la medianoche en punto.
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0: Himno Nacional de la República Bolivariana de Venezuela. Gloria al Bravo Pueblo. Autor: Vicente Salas. Música: Juan José Landaeta. Idioma: Guayunaiquí.

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0: camino hacia la celebración de la fiesta de San Ignacio de Loyola, fundador de la Compañía de Jesús, queremos recorrer juntos algunos de los rasgos que mantienen viva su herencia espiritual y humana. Gerardo Rosales, sacerdote jesuita, párroco de San Camilo de Letiz, en la población fronteriza de El Nula, estado de Apure, Venezuela.
1: ¿Qué nos diría San Ignacio en la situación tan difícil que nos ha tocado vivir a los venezolanos desde el comienzo del año, ahorita en este mes de junio, con la situación del terremoto, también toda la situación sociopolítica que estamos viviendo? ¿Qué nos diría San Ignacio? San Ignacio nos diría, en tiempo de desolación, no hacer mudanza. ¿Qué significa eso? Eso significa que tenemos que sobreponernos, a pesar del dolor, a todas estas situaciones tan difíciles que nos ha tocado vivir a los venezolanos, y tenemos que seguir conservando los buenos propósitos de construir ciudadanía, de construir país, de seguir luchando, de seguir trabajando, de seguir viviendo, de seguir dando vida, de seguir creyendo. Entonces, la invitación es esa, no en tiempos de desolación no hacer mudanza, seguir conservando los buenos propósitos para sobreponernos al dolor y poder seguir construyendo este país hermoso que se llama Venezuela.
2: Ignacio sigue caminando con nosotros.
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2: Doce de la medianoche y 29 minutos.
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0: 12 de la medianoche y 49 minutos.
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0: camino hacia la celebración de la fiesta de San Ignacio de Loyola, fundador de la Compañía de Jesús, queremos recorrer juntos algunos de los rasgos que mantienen viva su herencia espiritual y humana. Nicole Ortiz es una laica, directora de Fe y Alegría Paraguay.
1: Para la misión de hoy, la vida de San Ignacio me sugiere ser una persona atenta para ver dónde se me necesita. Ser una persona que hace discernimiento para elegir el mayor bien. También es ser libre para no dejarme llevar o arrastrar por el consumo o el ego. La proactividad para ocupar mi vida en favor de los demás. O como él decía, en todo amar y servir. Siento que San Ignacio me invita siempre a participar de la misión en las realidades más complejas y vulnerables de la sociedad, aportando pequeña perspectiva de esperanza, ética y compasión.
2: Ignacio sigue caminando con nosotros.
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0: Una de la mañana y 29 minutos.
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0: 1 de la mañana y 50 minutos.
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0: una de la mañana y 59 minutos.
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0: camino hacia la celebración de la fiesta de San Ignacio de Loyola, fundador de la Compañía de Jesús, queremos recorrer juntos algunos de los rasgos que mantienen viva su herencia espiritual y humana. Pablo Lamartí, sacerdote jesuita, vicerrector de la Universidad Católica de Córdoba, Argentina.
1: ¿Qué le diría San Ignacio a la persona de hoy? ¿O qué nos diría San Ignacio ahora a nosotros para recordarlo en esta fecha de su día? Se me ocurre que nos podría invitar a ser más contemplativos. Yo creo que esa es el énfasis que Ignacio haría hoy. Si bien para él la misión, la acción es fundamental, recordemos ser contemplativos en la acción. Estamos un poco exorbitados, estamos un poco como sociedad acelerados, hasta vacíos interiormente. El activismo nos come, la producción, el éxito, la eficacia. No sé, me parece que San Ignacio nos diría, frenen con su pausa ignaciana, contemplen, no tomen decisiones a lo loco, tengan tiempos para estar a solas, en silencio, cuídense interiormente. Me parece que la contemplación podría ser una invitación clave para los tiempos que corren. La espiritualidad ignaciana nos regala mucho de eso, con sus ejercicios, con la pausa diaria ignaciana. Así que me parece que eso, y no vivir tan locos, vacíos y desenfrenados.
2: Ignacio sigue caminando con nosotros.
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0: 2 de la mañana y 42 minutos.
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0: camino hacia la celebración de la fiesta de San Ignacio de Loyola, fundador de la Compañía de Jesús, queremos recorrer juntos algunos de los rasgos que mantienen viva su herencia espiritual y humana. Carlos Vargas, director nacional del Movimiento de Promoción Social, Fe y Alegría Ecuador.
1: Ante la pregunta de ¿qué nos diría Ignacio a nuestras instituciones, a nuestros apostolados? Yo diría que tres cosas. Primero, insistiría en que Cristo es el centro de cada persona y por el cual actuamos. Y aquí tendríamos que responder a la pregunta ¿qué hemos hecho por Cristo? ¿Qué hemos hecho por sus preferidos? Segundo, nos diría que usemos todas las cosas de este mundo, toda su técnica, su inteligencia artificial, pero para alabar, hacer reverencia y servir a Dios nuestro Señor. Y por último, nos insistiría que sigamos discerniendo si nuestras comunidades y nuestros apostolados están donde deberían de estar.
2: Ignacio sigue caminando con nosotros.
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0: 3 de la mañana y 29 minutos.
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0: 10 de la mañana y 41 minutos.
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0: 3 de la mañana y 51 minutos.
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0: 4 de la mañana, en punto.
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0: El legado de San Ignacio no pertenece al pasado. Sigue inspirando a mujeres y hombres que trabajan por un mundo más justo, reconciliado y esperanzador. Mercedes Solís, asistente ejecutiva de la conferencia y secretaria de la Red de Solidaridad y Apostolado Indígena, RESAI.
1: La espiritualidad ignaciana me sirve mucho en la vida porque me ayuda a descubrir a Dios en lo cotidiano, en las personas, en los territorios, en las conversaciones y también en las dificultades. Me ha enseñado que acompañar no significa llegar con respuestas, sino saber escuchar, aprender de los demás y caminar juntos y juntas. También me ayuda a discernir, a detenerme y preguntarme desde dónde estoy actuando, qué mueve mis decisiones y hacia dónde siento que Dios me invita. En mi trabajo, especialmente junto a los pueblos indígenas, me permite mantener la esperanza incluso frente a situaciones de injusticia o dolor. Me recuerda que, aún en contextos difíciles, siempre hay vida, sabiduría y posibilidades de transformación. Por eso, para mí, la espiritualidad ignaciana no es solamente una forma de rezar, es una manera de mirar la realidad, de tomar decisiones y de poner lo que soy y lo que tengo al servicio de los demás.
2: En todo, amar y servir.
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0: 4 de la mañana y 29 minutos.
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5: Por la señal de la Santa Cruz, de nuestros enemigos, líbranos, Señor Dios nuestro, en el nombre del Padre, y del Hijo, y del Espíritu Santo. Amén. Acto de contrición. Señor, mi Señor y Redentor, yo me arrepiento de todos los pecados que he cometido hasta hoy, y me pesa de todo corazón, porque con ello ofendí a un Dios tan bueno. Propongo firmemente no volver a pecar, y confío en que tu infinita misericordia me ha de conceder el perdón de mis culpas y me ha de llevar a la vida eterna. Amén. Por la señal de la Santa Cruz, de nuestros enemigos, líbranos, Señor Dios nuestro, en el nombre del Padre, y del Hijo, y del Espíritu Santo. Amén. Acto de contrición. Señor, mi Señor y Redentor, yo me arrepiento de todos los pecados que he cometido hasta hoy, y me pesa de todo corazón, porque con ello ofendí a un Dios tan bueno. Propongo firmemente no volver a pecar, y confío en que tu infinita misericordia me ha de conceder el perdón de mis culpas y me ha de llevar a la vida eterna. Amén. Hacemos hoy los misterios del dolor. Primer misterio:
6: la agonía de Jesús en el huerto.
7: Y lleno de angustia, oraba con más instancia y sudó con gruesas gotas de sangre que corrían hasta la tierra. Presentamos al Padre la agonía interior del corazón de Jesucristo, en reparación de nuestras faltas en contra de Dios y el prójimo.
5: La intención del misterio es por nuestros ancianos. Padre nuestro que estás en el cielo, santificado sea tu nombre, venga a nosotros tu reino, hágase tu voluntad en la tierra como en el cielo.
8: Danos hoy nuestro pan de cada día, perdona nuestras ofensas, como también nosotros perdonamos a los que nos ofenden. No nos dejes caer en la tentación y líbranos del mal.
5: Dios te salve María, llena eres de gracia, el Señor es contigo, bendita tú eres entre todas las mujeres y bendito es el fruto de tu vientre, Jesús.
8: Santa María, Madre de Dios, ruega por nosotros pecadores, ahora y en la hora de nuestra muerte. Amén.
5: Dios te salve María, llena eres de gracia, el Señor es contigo, bendita tú eres entre todas las mujeres y bendito es el fruto de tu vientre.
8: Santa María, Madre de Dios, ruega por nosotros pecadores, ahora y en la hora de nuestra muerte. Amén.
5: Dios te salve María, llena eres de gracia, el Señor es contigo, bendita tú eres entre todas las mujeres y bendito es el fruto de tu vientre.
8: Santa María, Madre de Dios, ruega por nosotros pecadores, ahora y en la hora de nuestra muerte. Amén.
5: Dios te salve María, llena eres de gracia, el Señor es contigo, bendita tú eres entre todas las mujeres y bendito es el fruto de tu vientre, Jesús.
8: Santa María, Madre de Dios, ruega por nosotros pecadores, ahora y en la hora de nuestra muerte. Amén.
5: Dios te salve María, llena eres de gracia, el Señor es contigo, bendita tú eres entre todas las mujeres y bendito es el fruto de tu vientre, Jesús.
8: Santa María, Madre de Dios, ruega por nosotros pecadores, ahora y en la hora de nuestra muerte. Amén.
5: Dios te salve María, llena eres de gracia, el Señor es contigo, bendita tú eres entre todas las mujeres y bendito es el fruto de tu vientre, Jesús.
8: Santa María, Madre de Dios, ruega por nosotros pecadores, ahora y en la hora de nuestra muerte. Amén.
5: Dios te salve María, llena eres de gracia, el Señor es contigo, bendita tú eres entre todas las mujeres y bendito es el fruto de tu vientre, Jesús.
8: Santa María, Madre de Dios, ruega por nosotros pecadores, ahora y en la hora de nuestra muerte. Amén.
5: Dios te salve María, llena eres de gracia, el Señor es contigo, bendita tú eres entre todas las mujeres y bendito es el fruto de tu vientre, Jesús.
8: Santa María, Madre de Dios, ruega por nosotros pecadores, ahora y en la hora de nuestra muerte. Amén.
5: Dios te salve María, llena eres de gracia, el Señor es contigo, bendita tú eres entre todas las mujeres y bendito es el fruto de tu vientre, Jesús.
8: Santa María, Madre de Dios, ruega por nosotros pecadores, ahora y en la hora de nuestra muerte. Amén.
5: Dios te salve María, llena eres de gracia, el Señor es contigo, bendita tú eres entre todas las mujeres y bendito es el fruto de tu vientre, Jesús.
8: Santa María, Madre de Dios, ruega por nosotros pecadores, ahora y en la hora de nuestra muerte. Amén.
5: Gloria al Padre, al Hijo y al Espíritu Santo.
8: Como era en el principio, ahora y siempre, por los siglos de los siglos. Amén.
5: María, Madre, gracia, Madre, misericordia.
8: En la vida y en la muerte, ampara, dulce Madre.

0: Jesús atado en la columna.
1: Entonces Pilato ordenó que tomaran a Jesús y lo azotaran.
2: La intención del tercer misterio es pedir al Señor por niños y jóvenes de nuestra comunidad.
0: Padre nuestro que estás en el cielo, santificado sea tu nombre. Venga a nosotros tu reino. Hágase tu voluntad en la tierra como en el cielo.
2: Danos hoy nuestro pan de cada día. Perdona nuestras ofensas como también nosotros perdonamos a los que nos ofenden. No nos dejes caer en la tentación y líbranos de mal.
0: Dios te salve María, llena eres de gracia, el Señor es contigo. Bendita tú eres entre todas las mujeres y bendito es el fruto de tu vientre Jesús.
2: Santa María, Madre de Dios, ruega por nosotros pecadores, ahora y en la hora de nuestra muerte. Amén.
0: Dios te salve María, llena eres de gracia, el Señor es contigo. Bendita tú eres entre todas las mujeres y bendito es el fruto de tu vientre Jesús.
2: Santa María, Madre de Dios, ruega por nosotros pecadores, ahora y en la hora de nuestra muerte. Amén.
0: Dios te salve María, llena eres de gracia, el Señor es contigo. Bendita tú eres entre todas las mujeres y bendito es el fruto de tu vientre Jesús.
2: Santa María, Madre de Dios, ruega por nosotros pecadores, ahora y en la hora de nuestra muerte. Amén.
0: Dios te salve María, llena eres de gracia, el Señor es contigo. Bendita tú eres entre todas las mujeres y bendito es el fruto de tu vientre Jesús.
2: Santa María, Madre de Dios, ruega por nosotros pecadores, ahora y en la hora de nuestra muerte. Amén.
0: Dios te salve María, llena eres de gracia, el Señor es contigo. Bendita tú eres entre todas las mujeres y bendito es el fruto de tu vientre Jesús.
2: Santa María, Madre de Dios, ruega por nosotros pecadores, ahora y en la hora de nuestra muerte. Amén.
0: Dios te salve María, llena eres de gracia, el Señor es contigo. Bendita tú eres entre todas las mujeres y bendito es el fruto de tu vientre Jesús.
2: Santa María, Madre de Dios, ruega por nosotros pecadores, ahora y en la hora de nuestra muerte. Amén.
0: Dios te salve María, llena eres de gracia, el Señor es contigo. Bendita tú eres entre todas las mujeres y bendito es el fruto de tu vientre Jesús.
2: Santa María, Madre de Dios, ruega por nosotros pecadores, ahora y en la hora de nuestra muerte. Amén.
0: Dios te salve María, llena eres de gracia, el Señor es contigo. Bendita tú eres entre todas las mujeres y bendito es el fruto de tu vientre, Jesús.
2: Santa María, Madre de Dios, ruega por nosotros pecadores, ahora y en la hora de nuestra muerte. Amén.
0: Dios te salve, María, llena eres de gracia, el Señor es contigo. Bendita tú eres entre todas las mujeres y bendito es el fruto de tu vientre, Jesús.
2: Santa María, Madre de Dios, ruega por nosotros pecadores, ahora y en la hora de nuestra muerte. Amén.
0: Dios te salve, María, llena eres de gracia, el Señor es contigo. Bendita tú eres entre todas las mujeres y bendito es el fruto de tu vientre, Jesús.
2: Santa María, Madre de Dios, ruega por nosotros pecadores, ahora y en la hora de nuestra muerte. Amén.
0: Gloria al Padre, al Hijo y al Espíritu Santo.
2: Como era en un principio, ahora y siempre, por los siglos de los siglos. Amén.
0: María es Madre de Gracia, es Madre de Misericordia.
2: En la vida y en la muerte, ampáranos, Señor.

0: Jesús atado en la columna.
1: Entonces Pilato ordenó que tomaran a Jesús y lo azotaran.
2: La intención del tercer misterio es pedir al Señor por niños y jóvenes de nuestra comunidad. Padre nuestro que estás en el cielo, santificado sea tu nombre, venga a nosotros tu reino, hágase tu voluntad en la tierra como en el cielo.
3: Danos hoy nuestro pan de cada día, perdona nuestras ofensas, como también nosotros perdonamos a los que nos ofenden. No nos dejes caer en tentación y líbranos del mal.

0: Madre de Dios, ruega por nosotros pecadores, ahora y en la hora de nuestra muerte. Amén.
1: Dios te salve María, llena eres de gracia, el Señor es contigo, bendita tú eres entre todas las mujeres, y bendito es el fruto de tu vientre, Jesús.
0: Santa María, Madre de Dios, ruega por nosotros pecadores, ahora y en la hora de nuestra muerte. Amén.
1: Dios te salve María, llena eres de gracia, el Señor es contigo. Bendita tú eres entre todas las mujeres y bendito es el fruto de tu vientre, Jesús.
0: Santa María, Madre de Dios, ruega por nosotros pecadores, ahora y en la hora de nuestra muerte. Amén.
1: Dios te salve María, llena eres de gracia, el Señor es contigo. Bendita tú eres entre todas las mujeres y bendito es el fruto de tu vientre, Jesús.
0: Santa María, Madre de Dios, ruega por nosotros pecadores, ahora y en la hora de nuestra muerte. Amén.
1: Dios te salve María, llena eres de gracia, el Señor es contigo. Bendita tú eres entre todas las mujeres y bendito es el fruto de tu vientre, Jesús.
0: Santa María, Madre de Dios, ruega por nosotros pecadores, ahora y en la hora de nuestra muerte. Amén.
1: Dios te salve María, llena eres de gracia, el Señor es contigo. Bendita tú eres entre todas las mujeres y bendito es el fruto de tu vientre, Jesús.
0: Santa María, Madre de Dios, ruega por nosotros pecadores, ahora y en la hora de nuestra muerte. Amén.
1: Dios te salve María, llena eres de gracia, el Señor es contigo. Bendita tú eres entre todas las mujeres y bendito es el fruto de tu vientre, Jesús.
0: Santa María, Madre de Dios, ruega por nosotros pecadores, ahora y en la hora de nuestra muerte. Amén.
1: Gloria al Padre, al Hijo y al Espíritu Santo.
0: Como era en el principio, ahora y siempre, por los siglos de los siglos. Amén.
1: María, Madre, gracia, Madre, misericordia.
0: En la vida y en la muerte, ampáranos, dulce Madre.

0: la coronación de espinas.
1: Y despojándole de sus vestiduras, le echaron encima un manto de púrpura, y tejiendo una corona de espinas, se la pusieron sobre la cabeza y en la mano una caña.
2: Este cuarto misterio lo hacemos por nuestras familias.
3: Padre nuestro que estás en el cielo, santificado sea tu nombre. Venga a nosotros tu reino. Hágase tu voluntad en la tierra como en el cielo.
2: Danos hoy nuestro pan de cada día. Perdona nuestras ofensas como también nosotros perdonamos a los que nos ofenden. No nos dejes caer en la tentación y líbranos de mal.
3: Dios te salve María, llena eres de gracia, el Señor es contigo. Bendita tú eres entre todas las mujeres y bendito es el fruto de tu vientre, Jesús.
2: Santa María, Madre de Dios, ruega por nosotros pecadores, ahora y en la hora de nuestra muerte. Amén.
3: Dios te salve María, llena eres de gracia, el Señor es contigo. Bendita tú eres entre todas las mujeres y bendito es el fruto de tu vientre, Jesús.
2: Santa María, Madre de Dios, ruega por nosotros pecadores, ahora y en la hora de nuestra muerte. Amén.
3: Dios te salve María, llena eres de gracia, el Señor es contigo. Bendita tú eres entre todas las mujeres y bendito es el fruto de tu vientre, Jesús.
2: Santa María, Madre de Dios, ruega por nosotros pecadores, ahora y en la hora de nuestra muerte. Amén.
3: Dios te salve María, llena eres de gracia, el Señor es contigo. Bendita tú eres entre todas las mujeres y bendito es el fruto de tu vientre, Jesús.
2: Santa María, Madre de Dios, ruega por nosotros pecadores, ahora y en la hora de nuestra muerte. Amén.
3: Dios te salve María, llena eres de gracia, el Señor es contigo. Bendita tú eres entre todas las mujeres y bendito es el fruto de tu vientre, Jesús.
2: Santa María, Madre de Dios, ruega por nosotros pecadores, ahora y en la hora de nuestra muerte. Amén.
3: Dios te salve María, llena eres de gracia, el Señor es contigo. Bendita tú eres entre todas las mujeres y bendito es el fruto de tu vientre, Jesús.
2: Santa María, Madre de Dios, ruega por nosotros pecadores, ahora y en la hora de nuestra muerte. Amén.
3: Dios te salve María, llena eres de gracia.

0: Gracias, Señor, es contigo. Bendita tú eres entre todas las mujeres y bendito es el fruto de tu vientre, Jesús.
1: Santa María, Madre de Dios, ruega por nosotros pecadores, ahora y en la hora de nuestra muerte. Amén.
0: Dios te salve María, llena eres de gracia, el Señor es contigo. Bendita tú eres entre todas las mujeres y bendito es el fruto de tu vientre, Jesús.
1: Santa María, Madre de Dios, ruega por nosotros pecadores, ahora y en la hora de nuestra muerte. Amén.
0: Dios te salve María, llena eres de gracia, el Señor es contigo. Bendita tú eres entre todas las mujeres y bendito es el fruto de tu vientre, Jesús.
1: Gloria, Santa María, Madre de Dios, ruega por nosotros pecadores, ahora y en la hora de nuestra muerte. Amén.
0: Gloria al Padre, al Hijo y al Espíritu Santo.
1: Como era en un principio, ahora y siempre, por los siglos de los siglos. Amén.
0: María es Madre de gracia, Madre de misericordia.
1: En la vida y en la muerte, ampáranos, Señora.

0: Jesús con la cruz a cuesta.
1: Llevando su cruz, salió al sitio llamado Calvario, que en hebreo se dice Gólgota.
2: La intención de este misterio, del quinto misterio, es por nuestros difuntos. Padre nuestro que estás en el cielo, santificado sea tu nombre, venga a nosotros tu reino, hágase tu voluntad en la tierra como en el cielo.
3: Danos hoy nuestro pan de cada día, perdona nuestras ofensas, como también nosotros perdonamos a los que nos ofenden. No nos dejes caer en tentación y líbranos del mal.
2: Dios te salve María, llena eres de gracia, el Señor es contigo. Bendita tú eres entre todas las mujeres y bendito es el fruto de tu vientre Jesús.
3: Santa María, Madre de Dios, ruega por nosotros pecadores, ahora y en la hora de nuestra muerte. Amén.
2: Dios te salve María, llena eres de gracia, el Señor es contigo. Bendita tú eres entre todas las mujeres y bendito es el fruto de tu vientre Jesús.
3: Santa María, Madre de Dios, ruega por nosotros pecadores, ahora y en la hora de nuestra muerte. Amén.
2: Dios te salve María, llena eres de gracia, el Señor es contigo. Bendita tú eres entre todas las mujeres y bendito es el fruto de tu vientre Jesús.
3: Santa María, Madre de Dios, ruega por nosotros pecadores, ahora y en la hora de nuestra muerte. Amén.
2: Dios te salve María, llena eres de gracia, el Señor es contigo. Bendita tú eres entre todas las mujeres y bendito es el fruto de tu vientre Jesús.
3: Santa María, Madre de Dios, ruega por nosotros pecadores, ahora y en la hora de nuestra muerte. Amén.
2: Dios te salve María, llena eres de gracia, el Señor es contigo. Bendita tú eres entre todas las mujeres y bendito es el fruto de tu vientre Jesús.
3: Santa María, Madre de Dios, ruega por nosotros pecadores, ahora y en la hora de nuestra muerte. Amén.
2: Dios te salve María, llena eres de gracia, el Señor es contigo. Bendita tú eres entre todas las mujeres y bendito es el fruto de tu vientre Jesús.
3: Santa María, Madre de Dios, ruega por nosotros pecadores, ahora y en la hora de nuestra muerte. Amén.
2: Dios te salve María, llena eres de gracia, el Señor es contigo. Bendita tú eres entre todas las mujeres y bendito es el fruto de tu vientre Jesús.
3: Santa María, Madre de Dios, ruega por nosotros pecadores, ahora y en la hora de nuestra muerte. Amén.
2: Dios te salve María, llena eres de gracia, el Señor es contigo. Bendita tú eres entre todas las mujeres y bendito es el fruto de tu vientre Jesús.
3: Santa María, Madre de Dios, ruega por nosotros pecadores, ahora y en la hora de nuestra muerte. Amén.
2: Dios te salve María, llena eres de gracia, el Señor es contigo. Bendita tú eres entre todas las mujeres y bendito es el fruto de tu vientre Jesús.
3: Santa María, Madre de Dios, ruega por nosotros pecadores, ahora y en la hora de nuestra muerte. Amén.
2: Dios te salve María, llena eres de gracia, el Señor es contigo. Bendita tú eres entre todas las mujeres y bendito es el fruto de tu vientre Jesús.
3: Santa María, Madre de Dios, ruega por nosotros pecadores, ahora y en la hora de nuestra muerte. Amén.
2: Gloria al Padre, al Hijo y al Espíritu Santo.
3: Como era en el principio, ahora y siempre, por los siglos de los siglos. Amén.
2: María, Madre, gracia, Madre, misericordia.
3: En la vida y en la muerte, ampáranos, dulce Madre.
2: Saludamos a la Virgen con una salve. Dios te salve, Reina y Madre de misericordia, vida y dulzura, esperanza nuestra. Dios te salve. A ti llamamos los desterrados hijos de Eva. A ti suspiramos gimiendo llorando en este valle de lágrimas. Ea pues, Señora abogada nuestra, vuelve a nosotros tus ojos misericordiosos y después de este destierro muéstranos a Jesús, fruto bendito de tu vientre. Oh clemente, oh piadosa, oh dulce Virgen María, ruega por nosotros, Santa Madre de Dios, para que seamos dignos de alcanzar y gozar las promesas de nuestro Señor Jesucristo. Amén. Señor, ten piedad.
3: Señor, ten piedad.
2: Cristo, ten piedad.
3: Cristo, ten piedad.
2: Señor, ten piedad.
3: Señor, ten piedad.
2: Cristo, óyenos.
3: Cristo, óyenos.
2: Cristo, escúchanos.
3: Cristo, escúchanos.
2: Dios Padre Celestial,
3: ten piedad de nosotros.
2: Dios Hijo Redentor del mundo,
3: ten piedad de nosotros.
2: Dios Espíritu Santo,
3: ten piedad de nosotros.
2: Santa Madre de Dios,
3: ruega por nosotros.
2: Santa Virgen de las Vírgenes,
3: ruega por nosotros.
2: Madre de Cristo,
3: ruega por nosotros.
2: Madre de la Divina Gracia,
3: ruega por nosotros.
2: Madre Purísima,
3: ruega por nosotros.
2: Madre Castísima,
3: ruega por nosotros.
2: Madre Intacta,
3: ruega por nosotros.
2: Madre Incorrupta,
3: ruega por nosotros.
2: Madre Inmaculada,
3: ruega por nosotros.
2: Madre Amable,
3: ruega por nosotros.
2: Madre Admirable,
3: ruega por nosotros.
2: Madre del Buen Consejo,
3: ruega por nosotros.
2: Madre del Creador,
3: ruega por nosotros.
2: Madre del Salvador,
3: ruega por nosotros.
2: Virgen Prudentísima,
3: ruega por nosotros.
2: Virgen Digna de Veneración,
3: ruega por nosotros.
2: Virgen Digna de Alabanza,
3: ruega por nosotros.
2: Virgen Poderosa,
3: ruega ruega por nosotros.
2: Virgen clemente,
3: ruega por nosotros.
2: Virgen fiel,
3: ruega por nosotros.
2: Espejo de justicia,
3: ruega por nosotros.
2: Trono de sabiduría,
3: ruega por nosotros.
2: Causa de nuestra alegría,
3: ruega por nosotros.
2: Vaso espiritual,
3: ruega por nosotros.
2: Vaso de honor,
3: ruega por nosotros.
2: Vaso insigne de devoción,
3: ruega por nosotros.
2: Rosa mística,
3: ruega por nosotros.
2: Torre de David,
3: ruega por nosotros.
2: Torre de marfil,
3: ruega por nosotros.
2: Casa de oro,
3: ruega por nosotros.
2: Arca de la alianza,
3: ruega por nosotros.
2: Puerta del cielo,
3: ruega por nosotros.
2: Estrella de la mañana,
3: ruega por nosotros.
2: Salud de los enfermos,
3: ruega por nosotros.
2: Refugio de los pecadores,
3: ruega por nosotros.
2: Consuelo de los afligidos,
3: ruega por nosotros.
2: Auxilio de los cristianos,
3: ruega por nosotros.
2: Reina de los ángeles,
3: ruega por nosotros.
2: Reina de los patriarcas,
3: ruega por nosotros.
2: Reina de los profetas,
3: ruega por nosotros.
2: Reina de los apóstoles,
3: ruega por nosotros.
2: Reina de los mártires,
3: ruega por nosotros.
2: Reina de los confesores,
3: ruega por nosotros.
2: Reina de las vírgenes,
3: ruega por nosotros.
2: Reina de todos los santos,
3: ruega por nosotros.
2: Reina concebida sin pecado original,
3: ruega por nosotros.
2: Reina elevada a los cielos,
3: ruega por nosotros.
2: Reina del Santo Rosario,
3: ruega por nosotros.
2: Reina de la familia,
3: ruega por nosotros.
2: Reina de la Iglesia,
3: ruega por nosotros.
2: Reina de la paz,
3: ruega por nosotros.
2: Cordero de Dios que quitas el pecado del mundo,
3: perdónanos, Señor.
2: Cordero de Dios que quitas el pecado del mundo,
3: escúchanos, Señor.
2: Cordero de Dios que quitas el pecado del mundo,
3: ten piedad y misericordia de nosotros, Señor.
2: Ruega por nosotros, Santa Madre de Dios,
3: para que seamos dignos de alcanzar y gozar las promesas de nuestro Señor Jesucristo.
2: Oración, te rogamos, Señor, infundas tu gracia en nuestras almas para que, habiendo conocido por el anuncio del ángel la encarnación de tu Hijo Jesucristo por su pasión y cruz, seamos llevados a la gloria de la resurrección. Por Jesucristo nuestro Señor.
3: Amén.
2: Ave María Purísima,
3: sin pecado concebida.
2: En el nombre del Padre, del Hijo y del Espíritu Santo. Amén. Amén.
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0: camino hacia la celebración de la fiesta de San Ignacio de Loyola, fundador de la Compañía de Jesús, queremos recorrer juntos algunos de los rasgos que mantienen viva su herencia espiritual y humana. Alejandra Nuño, de ITESO y del Grupo de Género, México.
1: En un mundo apresurado, la espiritualidad ignaciana me recuerda que la quietud y la reflexión son necesarias para tener luz, claridad sobre el sentido, el rumbo, el para qué y el para quién de mi camino. La espiritualidad ignaciana me acerca al Dios Padre y Madre Bueno, me invita a agradecer con humildad tanto bien recibido. Me da herramientas para conocerme, elegir mejor y evaluarme. Me da esperanza. Me ayuda a recordar que los dones, las oportunidades y bendiciones recibidas son para ponerlas al servicio de quienes menos tienen, de la justicia, los derechos humanos y la construcción de un mundo mejor.
2: Ignacio sigue caminando con nosotros.
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0: julio del año 2026, viernes además. Ya mañana comenzaremos el octavo mes, el de vacaciones para mucha gente, no para todos, pero sí para mucha gente en el país, porque, bueno, coinciden con las vacaciones escolares y mucha gente se toma el descanso esta mañana. Y como lo hacemos de manera habitual, Juan Lucete, Francisco Fonseca y Yujad Barrios hacen posible la producción y la asistencia técnica de este programa de primera mano que se transmite a través de las emisoras de la Red Nacional de Radio Fe y Alegría, como lo hacemos de manera habitual todos los días. Radio Fe y Alegría, repito, que transmite de primera mano a través de las emisoras, las AM, las FM, distribuidas a lo largo y ancho del territorio nacional, y también, por supuesto, a través de las plataformas digitales, a través de internet, comenzando por el canal de la casa, Fe y Alegría Media en YouTube, y por supuesto a través de los servicios de streaming que se transmiten a través de la www.radiofealegrianoticias.com. Dándole gracias a Dios y a la Virgen por permitirnos estar una mañana más en la radio, comenzamos.
1: El pan nuestro de cada día.
2: Treinta y uno de julio, San Ignacio de Loyola.
3: Defended el castillo hasta el final. No dejéis que el enemigo se acerque. ¡Ah! ¡Mi pierna! ¡Mi pierna! ¡Vamos, defiéndanlo!
1: Ignacio López de Loyola fue un militar español que defendió el castillo de Pamplona, atacado por los franceses y donde fue herido. Durante su convalecencia, la lectura del libro sobre la vida de Jesús le hizo cambiar su modo de ver la vida y abandonó su carrera militar. Tenía 30 años.
4: Luego estudió filosofía en la Universidad de la Sorbona de París. Allí fundó un grupo de estudiantes llamados Compañeros de Cristo.
1: Con este grupo fundó la Compañía de Jesús el 15 de agosto de 1534.
4: El Papa Pablo III los ordenó de sacerdotes y se propusieron como principal oficio enseñar la religión a la gente. En 1540, el Papa aprobó la Compañía de Jesús.
5: Estaría dispuesto a perder todo lo que tengo y hasta que se acabara mi comunidad con tal de salvar el alma de un pecador.
1: Teniendo como lema, todo para mayor gloria de Dios, Ignacio de Loyola murió el 31 de julio de 1556 a la edad de 65 años. 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
0: Y a esta hora, cuando son las 5:35 minutos de esta mañana, de inmediato vamos a iniciar con la revisión de los titulares de la prensa a esta hora. Y ese recorrido nos va a llevar, como cada mañana, a Radio Fe y Alegría Noticias.com. La Cámara Venezolana de la Construcción propone subsidio estatal de 80% para acelerar la reconstrucción de las viviendas. Una nota que firma la periodista María Iriarte y dice que la Cámara Venezolana de la Construcción propuso un subsidio estatal cercano al 80% para facilitar la adjudicación de viviendas a las familias afectadas por los terremotos como parte de un conjunto de medidas orientadas a acelerar la construcción habitacional. Durante una entrevista en el programa Punto y Seguimos que transmite Radio Fe y Alegría, Rafael Torrealba, primer vicepresidente de la CVC, de la Cámara Venezolana de la Construcción, explicó que el Estado podría financiar directamente a las familias mediante un certificado o bono de vivienda, que para estas podrían ser el aval para que puedan comprar una vivienda, mientras el sector privado compite en precios de calidad y de oferta. Añadió que el 20% restante podría ser financiado por la banca a largo plazo, siempre que existan recursos disponibles en un fondo y el sistema financiero tenga capacidad para responder. El Estado venezolano ya anunció subsidios por el monto o por la cifra alrededor del 80% y hasta $100,000 por vivienda. El titular de Radio Fe y Alegría, CBC, propone subsidio estatal de 80% para acelerar la reconstrucción de viviendas. Nos vamos a ir hasta tal cual. Venezuela y Chile anuncian reactivación de servicios consulares. Es una noticia, una reseña que hace el diario tal cual de los últimos acercamientos de los gobiernos de Venezuela y de Chile que anunciaron el jueves 30 de julio el restablecimiento de sus relaciones consulares, en los que calificaron como el primer paso en una hoja de ruta para normalizar los vínculos bilaterales entre ambas naciones. La decisión fue dada a conocer mediante un comunicado conjunto en el que ambos países informaron el inicio de un proceso orientado a reanudar plenamente las relaciones diplomáticas. Esta decisión va a permitir a ciudadanos venezolanos y chilenos poder acceder a servicios consulares de sus países en Chile y en Venezuela. Hasta este momento no había relaciones consulares, no había relaciones diplomáticas entre ambos países. El titular del diario tal cual, Venezuela y Chile anuncian reactivación de servicios consulares. Y vamos a pasar hasta Efecto Cocuyo. Efecto Cocuyo titula esta mañana: Tribunal Supremo de Justicia ordena devolución de activos embargados a petrolera Halliburton y permite su reactivación. Con una fotografía de los trabajadores de esta empresa, el Tribunal Supremo de Justicia dio luz verde para que la multinacional estadounidense Halliburton reactive sus operaciones en Venezuela tras más de 5 años de inactividad. Mediante la sentencia número 327 de la Sala de Casación Social, publicada el 27 de julio del 2026 y posteriormente corregida con la sentencia 328, el máximo tribunal ordenó el reinicio inmediato de las actividades de servicios de Halliburton de Venezuela S.A. y la devolución de sus bienes embargados. Efecto Cocuyo, en su nota, para ampliar, si usted así lo desea, presenta los antecedentes de este caso y la decisión está orientada a la reactivación de la industria petrolera en nuestro país. El titular de Efecto Cocuyo, TSJ ordena devolución de activos embargados a petrolera Halliburton y permite su reactivación. Bueno, y esta mañana también vamos a revisar los primeros indicios de la previsión climática para esta jornada con nuestro compañero Rafael Eduardo González, que ya está en el Centro de Monitoreo Meteorológico de Radio Fe Alegría, para entregarnos algunos datos de lo que va a ocurrir con el clima para esta jornada de viernes. Rafa, buen día.
6: Muy buenos días, Héctor. Saludo para ti. También saludo a toda la audiencia que nos acompaña esta mañana. Saludos. Aquí tenemos ya los primeros datos del informe del clima para Venezuela y todo el mundo. Saludo también a los técnicos que nos acompañan, los productores, Juan Nucete, Francisco Fonseca, Josep Méndez y la Red Nacional que nos acompaña. Bueno, viendo imágenes, esa es la imagen de las 2 de la mañana sobre el territorio nacional. Esto es parte de la onda tropical 32. Aunque Inamé no la pone como onda tropical 32 ni 31, se supone que llegaba el sábado, pero se está adelantando un poco lo que dejó las esteras que dejó la onda tropical 31, tiene inestabilidad en las alturas y ha creado todas estas condiciones de vaguadas internas como en 3-4 frentes, uno en el norte entre Lara y Caracas, la región central. Esta se extiende desde Barquisimeto, Yaracuy, también parte de Apure, Cojedes, que está lloviendo, Guárico también, en esta mañana, está lloviendo desde San Fernando, Calabozo,

0: Y allí se extiende por el Amazonas, por toda la frontera Venezuela-Colombia, hasta Maroa, San Fernando de Atapapo y toda esta zona fronteriza. Y un gran tercer frente que lo tenemos, o cuarto frente, en el centro del estado Bolívar. Todo el sur del Guria está con lluvias. Canaima también se mueve más o menos hasta Tumeremos. Las Claritas por allí está también registrando lluvias en la madrugada. A esta hora ya a las 5 y algo, 5:42, la lluvia también se mueve un poquito más hacia el occidente y está casi llegando a Puerto Ayacucho una gran tormenta esta mañana con bastante lluvia. La vía que va a los Pijiguaos, Caicara del Orinoco, y de allí hasta San Fernando, Achaguas, toda esta carretera de Achaguas hacia Marina está con lluvias. Mejoran las condiciones ya a las 5 de la mañana. El frente norte solamente ahora lloviendo en toda la vía Tucacas hacia San Juan de los Cayos. También en estas últimas horas, última media hora, está lloviendo en El Guapo, San José de Río Chico. También llueve en Guatire, Guarena, la vía que sube a Caracas y está con lluvias. Los valles del Tuy también lloviendo intensamente con descargas eléctricas. Esto es pues como un adelanto de la onda tropical 32 que ya se acerca al territorio nacional y una vez la pone, estará para las próximas horas sobre Venezuela y avanzando por el estado Sucre. Para mediodía en la mañana pudiéramos tener lluvia hacia la zona de Carúpano, Güiria, Casanay, todo el frente del norte de Amacuro, ahí va a estar, Delta Amacuro va a estar con lluvias, así que pendientes porque también se va a mover. Ya para el mediodía vamos a tener lluvias intensas después de las 11 de la mañana en la región capital, mucha lluvia, la Costa del Sol, toda la zona de Tucacas, las montañas del Sorte, toda esta zona va a estar también muy, muy golpeada, La Guaira, con esta onda tropical 32 que viene con bastantes descargas eléctricas y con bastante movimiento, viene con brisa fuerte. Otros escenarios también para hoy son las temperaturas, siguen bastante fuertecitas. Inamet señala que tendremos, sí, el frente este, frente del estado Zulia y Falcón, con mucha temperatura para el mediodía, 38, 39 grados entre Maracaibo y la zona de Abajuro, y para después de las 2, 3 de la tarde superará los 40 grados la región de Falcón, según las indicaciones. El oleaje también muy alto, el Golfo de Venezuela sigue con 2 metros y la fachada atlántica con 2 metros y todas las playas venezolanas con 1.5 metros de altura. Nos vamos a los estudios, regresamos en breve con más detalles del clima. Adelante, Héctor.
1: Muchas gracias, Rafa. Bueno, vamos a estar pendientes más adelante de la actualización de los datos de la climatología para este viernes 31 de julio. Por cierto, Rafa, feliz día de San Ignacio de Loyola para ti, todos los que hacen parte del Movimiento de Educación y Comunicación Popular Fe Alegría. La Fe Alegría, esta institución, este movimiento, forma parte de la Compañía de Jesús, como ustedes bien lo saben, y por supuesto, San Ignacio es el fundador de la Compañía de Jesús. Hoy por eso se celebra también en Fe y Alegría, celebramos en la radio el día de la fundación de, o mejor dicho, el día de San Ignacio, el fundador de la Compañía de Jesús. Ya son las 5:45 minutos de esta mañana, 5:45, vamos a seguir revisando las noticias. Ayer justamente se hablaba, ¿no?, del tema escolar, se comentaba las responsabilidades que asume el nuevo, o mejor dicho, que asume el ministro de Educación con temas que no están relacionados directamente con la educación. Hoy el diario El Nacional titula: El Ministerio de Educación activa un plan nacional para rehabilitar planteles tras el sismo. Leíamos ayer en el Carabobeño, por ejemplo, que unos 40 planteles educativos no habían empezado a evaluarlos, a inspeccionarlos, mucho menos habían empezado a acomodarlos o reacomodarlos para que en septiembre

0: usted podrá pensar que falta mucho para septiembre, pero básicamente ya mañana es primero de agosto y lo que restan son 31 días. En términos de obras civiles, 31 días se pasan así, se pasan volando. Y si el reto es que septiembre sea el mes en el que los chamos puedan volver a clases, en infraestructuras, en centros seguros, bueno, creo que el plan, este plan que anuncia el Ministerio de Educación, este plan que activa el Ministerio para la Rehabilitación de Planteles, tiene que poner una marcha más. El viceministro William Hill encabezó las inspecciones técnicas en el complejo educativo Fermín Toro de Caracas como parte del despliegue para garantizar infraestructuras seguras antes del reinicio de clases. El Ministerio del Poder Popular para la Educación puso en marcha una estrategia de abordaje integral en todo el territorio venezolano con el propósito de inspeccionar y reparar las infraestructuras escolares afectadas por el evento sísmico registrado el 24 de junio. La iniciativa contempla las evaluaciones técnicas y la pronta ejecución de obras de rehabilitación estructural para asegurar que los planteles estén plenamente operativos y resguardados para la comunidad estudiantil de cara al comienzo del próximo año lectivo, dice la nota. Como parte del despliegue en la capital, el viceministro de Instalaciones y Logística, William Hill, lideró una supervisión directa en las instalaciones del histórico complejo educativo Fermín Toro, el Liceo Fermín Toro, ubicado en el centro de Caracas. Durante la jornada, personal especializado precisó los daños reportados en el recinto para coordinar la logística de las obras de reparación inmediata. El viceministro destacó el alcance de las operaciones en todo el país. Dice la nota, nos encontramos desplegados a nivel nacional evaluando cada caso para ejecutar las reparaciones necesarias. La meta es garantizar que todos los planteles afectados en el país estén en óptimas condiciones para el regreso a clases, ratificó Gil durante el recorrido. Hay una publicación del Ministerio de Educación en su cuenta en la red social Instagram. Las inspecciones técnicas y de trabajos de acondicionamiento continuarán de forma paralela en diversos estados de la nación, donde se contabilizaron daños en recintos educativos a fin de cumplir estrictamente con el cronograma establecido previo al inicio de las actividades escolares. Esta es la nota. Es inevitable pensar en los planes anteriores, ¿no? En, por ejemplo, una gota de amor para la escuela y los anuncios que, como este, carecen de un cronograma de ejecución. Al menos en la nota que publica el diario El Nacional, no está el cronograma. Es decir, semana 1, del 1 de agosto o del 31 de julio al 7 de agosto, se va a revisar, no sé, se van a revisar las estructuras, los pilares de todas las estructuras de 450 o de 500, porque entiendo que ya están contabilizados, ¿no? Los planteles educativos que sufrieron afectación. Aunque, visto lo visto, por las protestas de los educadores y de los padres y de los propios estudiantes en algunos casos, el plan para las infraestructuras de las escuelas públicas del país tendría que ser el 100% de las escuelas públicas del país. Con el plan, por ejemplo, una gota de amor para la escuela, anunciaban que todos los planteles iban a ser rehabilitados. Este año hay una particularidad, hay una gravedad añadida, que es los colegios que resultaron más afectados por los terremotos. El diario El Nacional titula: Ministerio de Educación activa un plan nacional para rehabilitar planes tras el evento sísmico. Y repito, me quedan muchas preguntas. ¿Cuál es el cronograma? ¿Cuál es la cantidad que se va a invertir? ¿Cuáles son los colegios identificados ya con daños para hacer las reparaciones? ¿Y en qué momento se le van a entregar las llaves al director de ese colegio? Pero bueno, no está el cronograma. Está el anuncio del plan, el anuncio de la activación de un plan, pero no está el cronograma. Vamos a avanzar con más notas esta mañana, cuando son las 5:50. Rápidamente vamos a ir con otro tema que no cesa, y para ello vamos a abrir el diario, que es el tema de los apagones y las protestas por los cortes de energía eléctrica. Esta vez en San Mateo protestaron por los prolongados cortes eléctricos en Aragua. Los vecinos denunciaron que enfrentan apagones de hasta 5 o 6 horas al día, mientras que las protestas se suman a otras registradas en Villa de Cura y en otras localidades del estado Aragua. Y estas se suman a las del estado Bolívar, de las poblaciones del Callao, de Guasipati, de los últimos días, ¿no? Habitantes de San Mateo, municipio Bolívar del estado Aragua, realizaron la noche del 30 de julio una protesta para exigir soluciones a los constantes apagones, a las constantes fallas en el servicio eléctrico. De acuerdo con reportes enviados a El Diario, y videos difundidos en redes sociales, los manifestantes denunciaron que enfrentan cortes de energía de hasta 5 o 6 horas, en algunos casos varias veces al día, situación que motivó un cacerolazo y una movilización por parte de la población en varias calles de la localidad. La protesta en San Mateo, más abajo dice la nota, ocurrió un día después de otra manifestación registrada en el 29 de julio en Villa de Cura, municipio Zamora, donde habitantes también realizaron cacerolazos para exigir una solución a los prolongados cortes de energía eléctrica. La nota que firma José Gregorio Silva tiene que ver con esta protesta que se ha registrado en San Mateo y que previamente también se había registrado en Villa de Cura y, como digo, en otros estados del país, como el estado Bolívar. Ya lo leíamos ayer en una nota del correo de El Caroní. Y esto lo vamos a unir con una nota que publica mucho más abajo El Carabobeño. Cortes eléctricos persisten, dice El Carabobeño. Cortes eléctricos persisten en varios municipios de Carabobo, mientras vecinos esperan mejoras anunciadas en Termo Carabobo. Una nota de Francisco Figuera. Habitantes de varias zonas de Carabobo reportaron cortes eléctricos prolongados y fluctuaciones del suministro durante el jueves. Residentes temen posibles daños en electrodomésticos debido a fallas recurrentes. Sectores del municipio Naguanagua registraron al menos 3 interrupciones del servicio eléctrico, con interrupciones que mantienen en alerta a los vecinos. Habitantes de las urbanizaciones La Granja y Las Quintas informaron que el primer apagón ocurrió a las 9 de la mañana. El servicio se restableció a las 2 de la tarde, pero volvió a fallar media hora después. De esta manera, se agrava la crisis del Servicio Eléctrico Nacional en nuestro país, la distribución del Servicio Eléctrico Nacional en nuestro país. En este caso, la presidenta encargada, Delcy Rodríguez, también en las últimas horas habló de las causas de estos apagones, de la situación del servicio de energía eléctrica, y es una reseña que hacen varios medios en nuestro país. Venezuela registrará segundo pasaje perpendicular de los rayos solares, dice, por ejemplo, El Pitazo, la excusa que usó Delcy Rodríguez para los apagones. Ya son las 5:54 minutos.
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2: Himno de la República Bolivariana de Venezuela. 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
1: El amor no pide permiso.

0: sorprendido por decir la verdad. Hoy, en medio de la adversidad de nuestra tierra, renueva nuestra fe y danos valentía. San Ignacio nos enseña en todo amar y servir, recordándonos que el amor verdadero se demuestra en las pruebas. El empeño lo debemos poner más en las obras que en las palabras. Tú conoces los anhelos más íntimos de nuestro corazón y nos llamas a no desanimarnos. Tu espíritu nos da la fuerza para levantarnos, reconstruir y llevar esperanza donde más duele. Por intercesión de San Ignacio, no permitas que nos acobardemos, que ninguna prueba apague el amor por ti y por nuestros hermanos. Envíanos tu Espíritu Santo y haznos testigos valientes de tu verdad. Tu amor y tu gracia nos bastan para ponernos de pie una vez más. Amén.
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0: tal, amigas y amigos de Radio Fe y Alegría? Buenos días, buenos días, muy buenos días. 6:02 a.m, ya son las 6:02 de la mañana de este día viernes 31 de julio de 2026. Y nosotros estamos, como siempre, en vivo y en directo, arrancando ya la segunda hora de transmisión en vivo y en directo para todo el país a través de la Red Nacional de Radio Fe y Alegría. Son más de 20 emisoras conectadas desde las 5 de la madrugada y hasta las 8 de la mañana en toda Venezuela, distribuidas a lo largo y ancho de la geografía nacional. Pero además, transmitimos para toda la bolita del mundo. Y eso lo hacemos a través de internet, a través de nuestro canal en YouTube, Fe y Alegría Media, al que ustedes se pueden suscribir de forma gratuita, activando las notificaciones para que se enteren apenas iniciemos esta transmisión que hacemos de lunes a viernes. Por este canal, a través de Fe y Alegría Media en YouTube, desde las 5 de la madrugada hasta las 9 de la mañana, de lunes a viernes. Por ahí además pueden interactuar con nosotros. Lo pueden hacer a través del chat de nuestra transmisión en vivo, pero también a través de la mensajería de texto y la mensajería de WhatsApp. Cuando nos escriban por esta alternativa, por favor incluyan su nombre y apellido y díganos desde dónde nos están acompañando. Héctor Escandel y esta servidora Iranía Costa estamos junto a todo el equipo de la Red Nacional de Radio Fe y Alegría acompañándoles en este espacio. Saludamos a quienes se suman, a quienes se incorporan, incluyéndome e incluyendo a John Wilson Palmar Gutiérrez, a esta hora a nuestra señal. Bienvenido, John Wilson, buenos días.
1: Esta, qué barba, mira, amaneciste a apagar.
0: Ah, bueno.
1: ¿Ves? No, qué molleja.
0: O sea, si supieras que hoy amanecí con luz.
1: ¿Verdad?
0: Apagar no estoy.
1: No estáis, bueno,
0: pues. Apagar estaba ayer, antier, antes de ayer. Toda la semana sin electricidad en la madrugada.
1: Bueno, imagínate vos, ¿no? Y después del aguacero, ¿te podés imaginar?
0: Ah, no, con el aguacero estaba.
1: Con el aguacero. Vos sabés una cosa, chica, que te voy a decir algo. Bienvenidos todos. Saludos a todo el mundo, a Tutrimundo y a Héctor, que está por allá.
2: Yo pensé que no me ibas a decir ni hola, mi
1: querido. Pero no, claro, por supuesto.
0: No, escuchamos a Héctor, ¿qué dijo?
1: No, es que no iba a decir ni hola. Yo digo, bueno,
2: no,
1: chicos,
2: pensé si querés, que no te digo, bueno, está bien, pues.
1: Ah, bueno, Héctor, mira, te escuchamos así como con retorno, ¿no? O sea, ¿qué será? No. Ah, bueno, entonces resulta, chicos, que ese aguacero, ¿cómo te cayó ese aguacero? Mira,
0: a mí no me cayó.
1: ¿No te cayó?
0: Bueno, sí, depende. Me cayó indirectamente.
1: Te cayó indirectamente, mira, indirectamente. Te voy a decir una cosa. Ey, el relámpago de Catatumbo andaba envidioso.
0: ¿Sí?
1: Oíste, sí, por el mollejero de relámpago, de rayo.
0: De trueno.
1: No, en serio, o sea, quería venir de Santa Bárbara para acá.
0: Pues.
1: Oíste, es increíble. Ustedes no vieron que parecía un arbolito de Navidad. Nos adelantamos a la Navidad con ese palo de agua.
0: ¿Intermitencia de luz?
1: Sí, es increíble.
0: Pero mira, parecía más arbolito de Navidad. ¿Por relámpagos o porque la luz iba y venía y venía?
1: Bueno, por las dos. Bueno, no te voy a decir una cosa. Pero es increíble, ¿no? Y a otra cosa también, no sé, pues es que nosotros somos muy ingeniosos, pero yo pensé que Corpuele iba a aprovechar la oportunidad.
0: ¿Cómo así?
1: Claro, ¿saben qué iba a hacer? Iba a agarrar todos esos relámpagos, ¿cómo se llama? Y todos esos rayos los iba a meter en un transformador. Para ver si guardamos
2: mágica.
1: Un poco, para la electricidad, ¿uno sabe qué? ¿Saben cuánta electricidad podemos sacar nosotros de ahí? Ey, no es broma, te voy a decir algo, Corpuele tuvo que haber aprovechado la oportunidad de su vida, porque mira, eso sí hubo relámpago para ir, puro flash, ¿oíste? Flash para acá y flash para acá. ¿Cómo que se dice ¿cómo se llama el de deporte? ¿Cómo te llamas vos?
0: Juan David.
1: Ay, pobrecito. Juan David, mira. No, ven acá.
0: Juan David.
1: Mira, lo que pasa es que te estoy viendo a través de dos mandocas. Entonces no te veo bien. Ahora, mira, te voy a decir una noche. Te voy a decir una cosa.
0: Una cosa.
1: Ey, las goteras de la casa, no sé ustedes, parecían ¿cómo que se llama? Unos saltos ángeles. ¿Oíste?
0: Bueno, pero
1: ¿de qué molleja?
0: A mí me cayó la lluvia indirectamente.
1: ¿Cómo que indirectamente? Bueno, ¿cómo te va a caer la lluvia indirectamente?
0: Me cayó por la gotera.
1: Bueno, te voy a decir una cosa. En las ollas no estaban en la cocina, estaban en el suelo. Agarrando agua, mira, increíble. Y te voy a decir otra cosa también. el aguacero fue tan fuerte, ¿verdad? Que el techo de zinc, yo no sé, yo tengo parte de la casa con techo de zinc, no sabéis cómo es. Y resulta que eso era, mira, eso era como una orquesta, ¿oíste? El mollejero que se escuchaba arriba.
0: Y con ritmo y todo, sin ritmo.
1: No, era una, con ritmo, como con, no, podía bailar hasta una guaracha. Te voy a decir una cosa, y lo que más me llamó la atención, no, la gotera esa, el salto ángel. Y recordé la canción aquella de 440, ¿cómo que se llama? Pasar el Niágara en bicicleta. Y yo decía, ¿será que tengo que pasar estos saltos ángeles en bicicleta? Por cierto, mi bicicleta, hey, esto lo voy a decir aquí clarito y pelado, mi bicicleta es anfibia. No sabía.
0: ¿Cómo así?
1: Bueno, que va por el agua y va también por la tierra, es anfibia. Pero tú has visto los animales esos que salen del agua y tal. Y te voy a decir una cosa, iba por la calle, ¿no? Mira, y eso parecía que estuviera en Venecia. No Venecia, ¿oíste? Cuidado con la palabra. Venecia, ay, por cierto, está bastante necia la presidenta de Italia, ¿oíste? Pero bueno, de todas maneras, lo que quería decirle es que yo iba en la bicicleta pedaleando y vi a una gente con unos peroles estos que traen los tanques, montados como unas canoas.
0: ¿En las tapas?
1: Sí, sí, estaba diciendo, ey, espalda con espalda, los tipos que estaban montados en las tapas de la, ¿cómo que se llama? De las cosas estas del agua, ¿no? De los tanques de agua. Y yo dije, ella allá arriba en el cielo como que se le rompió a alguien un tanque. Diosito mío, el palo de agua.
0: Vos tenés parte del techo de zinc, ¿y la otra parte?
1: La otra parte también. No, en serio. Es que espero hacer olí. ¿Vos sabéis? No, ey, no, ajá, estamos haciendo publicidad. Suena un poquito...
0: Bueno, no sé si tiene marca la acerolí.
1: No, pero suena un poquito... Ahora, en mi bicicleta anfibia todo el mundo se quería montar. ¿Oíste?
0: Pero esa bicicleta, ¿cómo andaba en el agua?
1: Bueno, se infla los cauchos más todavía, de la cuenta. Entonces parecía, ¿vos sabés eso? Las tripas de camión. Ah, no sé si todavía usa tripas, no recuerdo. Bueno, entonces...
0: Tripas tengo yo y a veces suenan.
1: Ah, bueno, fíjate. Entonces era la tripa del camión, eso se infló. Yo no entiendo por qué esa bicicleta es anfibia, yo no sabía. Es increíble, ¿no? Ella es multiuso.
0: Le desbloqueaste una función.
1: No sé qué será, le toqué en alguna parte algún botón, ¿verdad? Que no tiene, pero no sé. Algo le toqué que ella se infló. Mire, ella era increíble. ¿Vos sabés esa?
2: De repente se infla cuando ve el agua o cuando siente el agua y no hay que apretar ningún botón. Tiene IA, por ejemplo.
1: Ah, es automático. Baby. Es que Héctor es que tiene una claridad. Ve, entonces resulta que... Vos sos un relámpago, Héctor. Entonces resulta que menos mal que es anfibia. Mira, y di colita, y yo me sentí así como con las góndolas. ¿Ustedes saben cuáles son? No las gandolas.
0: Las góndolas.
1: Señoras y señores, un poquito de cultivo. Es eso que uno usa, ¿verdad? Para ir...
0: Un poquito de cultivo.
1: ¿Cómo se llama? Con unos remos. Bueno,
0: como unas canoas, pero finas.
1: Unas canoas finas, bueno. Pero esta es una bicicanoa.
0: Aunque hay unas canoas que son...
1: Oye, no. Una bicicanoa.
0: Una bicicanoa, ¿no?
1: Entonces, esta bicicanoa...
0: de la góndola maracucha.
1: La góndola maracucha es mi bicicanoa. Entonces, bien. Resulta... Que había tanta gente, mira, es un ingenio, ¿verdad? De canoas y de cosas que habían inventado. Yo decía, bueno, ¿y ese hombre qué hace con esa tabla de planchar? Entonces iba así como en un surfeando, ¿no? Entonces yo decía, no puede ser, chico. Ahora, el ingenio se impone a veces a tantas crisis, ¿oíste? Es increíble. Y ahora una cosita que te iba a decir también, ya para que, mira, qué sabroso es pedalear en la calle mojá. Eso eran puros ríos, ¿oíste? Río, porque me reía. Y río porque el agua era por todas partes. Y eso sí, vi a la gente que estaba, bueno, tratando de sacar agua. ¿Cómo sacáis agua vos si tenéis un río adentro? Decime vos.
0: Bueno, no sé, el agua se mete.
1: Se mete en la casa y la gente pasó como 3 días sacando agua. Y yo decía, ¿qué estás haciendo sacando agua, muchacho? Entonces resulta... ¡Ey, señoras y señores!
0: No es una ironía. Es una ironía, claro que sí. La gente vive sin agua y ahora sacando agua.
1: Bueno, para que vos veáis. Ahora es un agua no potable.
0: No, bueno, y él
1: ¿me entiendes? Es una... ¿Oíste? Te quiero decir algo.
0: ¿Sí?
1: No, mira, aquí hace un sol, que bueno pues. Pero todavía yo quiero decirle, y a esto que está por allá, estoy todavía mojado, ¿oíste? Mojado. Estoy esperando, bueno... Con el solcito para seguirme secando.
0: Imagínate la gente que quedó sin casa, que le pasó la lluvia.
1: No, pobrecita.
0: Allá en Yaracuy, en Veroe.
1: Sí.
0: Ahí hubo gente afectada por los sismos y después le cayó el aguacero.
1: Vos sabés que yo en Veroe tengo amigos porque es como en Bobure. Porque es que es una zona donde se asentó también los amigos nuestros, pues. los negritos y las negritas están bonitos. Entonces ellos también tuvieron un problema gravísimo, ¿viste?
0: ¿Por qué?
1: Ey, porque también se les cayeron las casas.
0: Ah, bueno.
1: ¿Oíste? No, pero esto es broma. Es decir, no son edificios. Pero también la gente sufrió su cuestión. Ahora, lo que yo quería decirles algo. Si nosotros, con ese aguacero, Dios mío, mira, yo dije, al carajo, se le cayó el ¿cómo que se llama esto? El barco de Noé. ¿Cómo que se llamaba?
0: El arca de Noé.
1: El arca de Noé. Yo dije, mira, es que esto ni el arca de Noé lo aguantaba. Te voy a decir una cosa. Esto es una cosa increíble y no es que es maracucho. Esto fue verdaderamente sorprendente. Pero de todas maneras, más adelante te voy a contar otra cosita, ¿viste? Ahí te dejo esa.
0: Son las 6:12 minutos de la mañana. Por cierto, van llegando mensajes a través del 0412-691-2454. Por allí nos pueden escribir, por allí pueden compartir sus opiniones, sus denuncias, sus saludos, o sus felicitaciones, sus sugerencias, sus reclamos, lo que quieran decir, siempre que lo hagan, por supuesto, haciendo uso del lenguaje respetuoso. Con todo gusto nosotros lo estaremos compartiendo en este espacio. 0412-691-2454, incluyan su nombre y apellido y también díganos desde dónde nos escriben. Dicen por acá, quien se asoma, escribe a esta hora de la mañana: un día como hoy, 31 de julio, pero en 1971, en Maracaibo, a los 82 años, murió el padre Olegario Villalobos, fundador del Hogar Clínica San Rafael, entre otras importantes obras. Murió hace 55 años. También un día como hoy, 31 de julio, pero en 1973, en Puerto Rico nació el cantante Jerry Rivera. Está cumpliendo 53 años. Seguirá siendo el bebé de la salsa.
1: No, yo creo que no.
0: ¿El qué? Sí, el bebé.
1: Bueno,
2: sigue siendo el bebé de Lenis.
0: Bueno, el bebé de Lenis Martínez, sin duda. Saludos a nuestra
2: compañera. El bebé de Lenis Martínez para siempre.
1: Ex bebé de la zarza.
0: Compañera Lenis Martínez, 53 años. También un día como hoy, 31 de julio, pero en 1976, durante los Juegos Olímpicos de Montreal, el boxeador zuliano Pedro Gamarro ganó la primera medalla olímpica de plata para nuestro país. Eso fue hace apenas 50 años. Cada 31 de julio es Día Internacional del Aguacate.
1: ¡Ve!
0: A comer aguacate. Y también hoy, no lo agrega José Arias en su mensaje, pero hoy celebramos el Día de San Ignacio de Loyola. Día importante para la familia ignaciana. El mensaje con el recordatorio de estas efemérides lo envía José Arias a esta hora de la mañana.
2: Bueno, más mensajes que llegan esta mañana, mensajes que van llegando al 0412-691-2454 y también en nuestro canal en YouTube, en Fe Alegría Media, donde desde temprano está la gente conectada. Dios los bendiga grandemente. Es Alejandro Escobar y Dulce María, desde Pavia, municipio de Uribarri, en Barquisimeto, en el estado Lara, en Venezuela. Éxitos, dice este mensaje que nos llega a través de nuestro canal en YouTube. También algunos mensajes que nos preguntan por la señal de la 88.1 en Maracaibo. No estamos al aire en este momento, pero estamos trabajando para volver
0: rápido
2: posible.
0: Estamos al aire con una menor potencia. No llegamos a todas las zonas que tradicionalmente cubrimos. Tuvimos una afectación en la señal como consecuencia de la tormenta eléctrica del fin de semana pasado, y nuestro equipo técnico está trabajando para poder restituir en su totalidad la señal.
2: Así es, así que bueno, pendientes, que pronto ya usted va a poder recibir la radio allí, la señal de la radio en su casa. Dicen: buenos días, saludos, soy Enrique Vera desde San Felipe, municipio San Francisco. Bueno, uno de los mensajes referentes a la señal de la radio. También nos dicen por acá, nos mandan: buenos días, bendiciones para todo el equipo fabuloso. Dice otro mensaje: saludos al equipo, un abrazo a John Wilson desde la tierra soñada en Pariaguán, gracias por arreglarnos las mañanas ante tanta incertidumbre, Dios los bendiga. Algunos mensajes que nos han llegado en nuestro canal en YouTube, en Fe y Alegría Media.
0: Más mensajes que van llegando a esta hora de la mañana a través de nuestro número telefónico. Escriben por aquí: buen día, el valor del dólar y el euro según el Banco Central de Venezuela para hoy, para el sábado y para el domingo. Dice Ernesto Castellano: el dólar 746,62 y el euro 858,98, respectivamente. Ese es el valor de ambas divisas. El dólar subió 99 céntimos, casi un bolívar, pero el euro subió 10 bolívares con 16 céntimos. Ernesto Castellano es quien nos va haciendo seguimiento de cómo avanza la devaluación de la moneda en nuestro país.
2: Llega la décima de la jornada también de Ramón Gómez Gil desde Cumaná, este 31 de julio. Dice, la décima de hoy. Julio está en extrema unción. Hoy se apagan sus latidos. Sus días más muy resentidos no tienen comparación. Y se va sin compasión. Su trayecto se hizo angosto. Y se va por el congosto. Que se vaya de una vez. Me despido de este mes. Bienvenido sea agosto. Es la décima de esta jornada de Ramón Gómez Gil, despidiendo este séptimo mes del año 2026 y dando la bienvenida al mes de agosto.
0: Dios bendiga este fin de semana. Los años pasan. El deber ser es normalizar la electricidad en Maracaibo. Pero ha sido todo lo contrario. Se agudizan los cortes eléctricos con más de 5 horas y tenemos que aceptarlos con indignación. Dice Omar Espitia a través de la mensajería de texto.
2: Bendecido día, amigos de primera mano. Hay que seguir apoyando a nuestros hermanos afectados por la tragedia. Ojalá hayamos aprendido que Venezuela debe ser precavida. Saludos a la gente de Una Palabra Oportuna y a John Wilson, la señora Ana Beltrán desde El Tigre. Saludos a la señora Ana esta mañana también.
0: Más mensajes que van llegando a esta hora de la mañana, dicen también por aquí, felicidades y ricas bendiciones para todo el equipo de primera mano. Verticación, primo hermano, ¿hasta cuándo? Con este suplicio de la luz, nos están acabando el calor y el sancuero aquí en Cumaná, además es del agua, ve qué molleja, dice el maracucho desde el estado Sucre. Tenía rato que yo no decía verticación.
1: Imagínate, hay que tener que andar más conmigo. Para que veáis, verticación, ey, y está ahí de mollejón. Vale. ¿Te acuerdas? Hay unos aquí, que están de mollejón, Héctor, ¿oíste?
2: Aquí escriben, Ira, buen día, dímele a Patria que apriete el botón desde temprano. Mucha hambre, escribe Julio Rangel desde San Fernando, esto es en Apure. San Fernando me encanta, dice Julio Rangel, esperando los pagos que llegan a través de la plataforma de Patria.
0: Ayer empezaron el pago de los activos, de los trabajadores públicos activos, del complemento, de lo que falta del ingreso, ¿cómo es que le llaman ahora? ¿Ingreso?
2: Ingreso mínimo.
0: Ingreso mínimo.
2: De los vital. Trabajadores. Ingreso mínimo vital.
0: Ingreso mínimo ya no es bono de guerra.
1: Por lo menos eso es sincero, ¿oíste? Micro mínimo.
0: ¿Qué te puedo yo decir? Son las 6:20. Más mensajes que llegan a esta hora. Escriben también por aquí. Feliz y bendecido día, Iraní, Héctor y grupo de trabajo de primera mano. Soy Rafael Aguilar, desde Puerto Ayacucho, estado Amazonas, full sintonía.
2: Y con su respectiva captura de pantalla desde Floresta en Buenos Aires a las 7:05 a.m, hora de Argentina, cuando hizo esta captura, 13 grados de temperatura para Juanchón, full sintonía desde el sur del continente, Juanchón desde Buenos Aires conectándose y reportando su sintonía hasta ahora.
0: Otro mensaje que llega es desde San Juan de los Morros, en el barrio Aeropuerto, nos tienen castigados sin agua. 20 días que no mandan agua por las tuberías, qué desgracia, dice Alejandro Sánchez.
2: Bueno, ya son las 6:21 de esta mañana, 6:21. También está listo ya nuestro compañero Juan David Nucete para compartirnos las noticias del deporte. Está allí preparado desde las gradas para contarnos los últimos datos de la actualidad deportiva. Juan, adelante.
3: Buen día, Héctor, buen día a todos los que nos escuchan a esta hora de la mañana. Así es, empezamos de una vez con el recorrido deportivo del día de hoy. Empezamos con los Juegos Centroamericanos y del Caribe, con la participación de nuestra delegación. Ayer se consiguió otra medalla de oro, lo consiguió Manuel Díaz en 100 metros mariposa en natación. Conseguimos una nueva medalla de oro para agregar a este medallero. Entre otras, también tuvimos plata en patinaje de velocidad. Angie Quintero consiguió la medalla de plata en 5000 metros. En la jornada también tuvimos fútbol masculino, la sub-20 no logró la victoria ante la selección de México 1-0, perdieron este primer partido de una sub-20 que, a pesar de que comenzó con un jugador menos, una tarjeta roja en minutos, a una altura muy temprana del partido, aún no convence al equipo de Juan Domingo Torizano, que seguirá seguramente en su camino en un proceso de adaptación y de un proceso formativo en el que los jugadores se van acoplando y poco a poco esperan llegar a un buen rendimiento o al rendimiento esperado de estos jugadores. Hasta ahora el medallero sigue con México de primero con 181 medallas, 80 de oro. Colombia de segundo, Cuba es tercero con 16 medallas de oro, 18 de plata y 23 de bronce. Y Venezuela es cuarto en el medallero de los Juegos Centroamericanos con 13 medallas de oro ahora, 24 de plata, 43 de bronce, para un total de 80 medallas en estos Juegos Centroamericanos y del Caribe que se disputan en Santo Domingo, en República Dominicana. Para la jornada de este 31 de julio tenemos natación a las 9 de la mañana, tenemos lucha libre a las 10, voleibol de playa femenino a las 10, tenis a las 10 también. A las 11 de la mañana tenemos voleibol de playa masculino contra Dominicana, tenemos racquetball, hockey masculino, balonmano femenino a las 1 de la tarde, tenemos clavados y tenemos también fútbol femenino. Nuestra selección femenina, que ya ganó el primer partido, juega ahora contra El Salvador a las 4 de la tarde. Y cerramos la jornada con patinaje de velocidad a las 6 de la tarde. Es el calendario que tenemos para hoy en los Juegos Centroamericanos y del Caribe 2026. Pasamos al béisbol porque sigue nuestras actuaciones destacadas. Ayer la dupla de los Medias Rojas destacó de nuevo. Se fueron con un back to back en el octavo inning para remontar el juego ante los Atléticos. Iban 4-3 en el octavo. Toma el turno Wheeler Abreu, la saca por el center field y luego en el siguiente turno Wilson Contreras hace lo mismo, la saca en este caso un poco más a la izquierda y termina con ese back to back remontando el juego para concretar la victoria de los Medias Rojas de Boston, 5-4 ante los Atléticos. Ayer también Ronald Acuña, que ya está de vuelta en la MLB, la sacó también estos primeros juegos. Que el jardinero Criollo se está recuperando tras su paso por la lista de lesionados. Ayer se fue de 3-1 y en la parte baja del cuarto episodio aprovechó un lanzamiento de Jake Irving para sacarla con una velocidad de 104.9 millas por hora y unos 421 pies de distancia. Cerramos también con noticias de nuestro fútbol venezolano. En el fútbol femenino, Michelle Romero reforzará al Cruzeiro, nuevo fichaje para nuestra defensora de la Vinotinto, defensora zuliana que venía de jugar en el Calgary Wild de la Liga Canadiense. Ahora se va al fútbol brasileño, la defensora de 29 años, la lateral, que ya ha tenido una gran trayectoria en el fútbol internacional, en equipos como Deportivo La Coruña de España, en Sporting de Gijón, Zaragoza, Tenerife, y una futbolista que inició su carrera en Zulia FC y Deportivo Lara acá en Venezuela. Ahora tiene un nuevo reto para esta figura conocida en la selección femenina de nuestro fútbol. También ayer se jugó el último partido de nuestros equipos en copas internacionales porque Caracas cayó eliminado por la Conmebol Sudamericana. Perdió ayer de local ante Independiente de Santa Fe 3-0. Terminó el partido con un global de 5-0 para la serie del Caracas Fútbol Club. En el segundo tiempo vino el vendaval del equipo colombiano, 3 goles. Nahuel Bustos a 56, Ángel Figueroa en contra al 77 y Franco Fagundes a 83 por parte de los colombianos. Así se termina un nuevo año de participaciones de nuestros equipos en copas Conmebol. Terminamos con 2 goleadas y esperábamos quizás más. Al principio de esta temporada estábamos un poco más ilusionados, ciertamente tuvimos mejores actuaciones que en otros años, pero nuevamente nos queda un poco ese sinsabor y más viendo, por ejemplo, cómo equipos, por ejemplo, el Bolívar de Bolivia le ganó 1-0 a Gremio en Brasil, ni siquiera fue en la altura, por no decir que es una excusa, le ganó en Brasil 1-0 y lo terminó eliminando en esta misma fase de Conmebol Sudamericana. Así que es quizás la comparación que tenemos que hacer, por ejemplo, en el fútbol boliviano, que sigue cosechando también algunos éxitos en el plano de copas, de Copa Libertadores y Copa Sudamericana. Pero bueno, nuestros equipos también pasaron por un proceso un poco complicado luego del pasado 24 de junio, en el que se han tenido que reestructurar en medio de una tragedia, ¿no? Y entre torneos de apertura y clausura, que siempre es un proceso complicado para los equipos sudamericanos. Además de un mundial de por medio, una pausa bastante larga. Finalizo la sección de hoy viernes y de esta semana repasando la jornada 1 de la Liga Futbé. El torneo clausura comienza este fin de semana. Vamos a repasar rápidamente los partidos de estos días. Comenzamos hoy. Portuguesa versus Carabobo en el Farid Richa de Barquisimeto. Portuguesa no va a poder hacer de local en estos primeros juegos, así que se muda a Barquisimeto por el estado de su estadio. A las 5 p.m. es ese juego de hoy. También hoy en el José Antonio Anzuategui juega el Anzuategui FC versus Deportivo Táchira a las 6:30. Ya mañana jugarán Trujillanos versus UCB en el José Alberto Pérez a las 5. Juega también Monagas versus Deportivo La Guaira en el Monumental de Baturín a las 5 también. Y el día 2 de agosto, sábado, Zamora versus Rayo Zuliano en Marinas a las 5 p.m. Metropolitanos versus Academia a las 6:30. Ellos siguen en el Olímpico UCB, recordemos, a puerta cerrada. El lunes cierran la jornada Caracas Fútbol Club versus Estudiantes de Mérida, 3 de agosto, Olímpico de la UCB a las 6:30. También juego que se disputará a puerta cerrada sin público por las condiciones actuales del estadio del Olímpico de la UCB. Es la información que tenemos por esta semana. Así cerramos la sección deportiva desde las gradas.
0: Muchísimas gracias, Juan, por el informe completo, Juan. El resumen sobre la participación de los venezolanos en las distintas disciplinas deportivas. Son las 6:29 minutos de la mañana y tenemos que regresar en vivo y en directo al Centro de Monitoreo Meteorológico de Radio Fe y Alegría, donde está nuestro compañero Rafael Eduardo González. Como siempre, desde muy temprano ha chequeado la información que ofrecen los satélites del Instituto Nacional de Meteorología e Hidrología, INEMET, y está listo para contarnos cuáles van a ser las condiciones en las próximas horas en nuestro país. Rafa, te escuchamos, buenos días.
4: Muy buenos días, estimada licenciada Irani Acosta, saludo para usted también, para Héctor Escandel y el equipo de la Red Nacional, saludo a la audiencia esta mañana. Yo preparándome con mis papitas fritas, también tengo ya cotufas para el fin de semana que viene. No sé si lo van a televisar o si van a, ustedes no saben nada de si las conversaciones estas que van a ver.
0: Mira, yo creo que seguramente veremos alguna fotico.
2: Yo estoy rezando para que no las televisen, para que no aparezcan en televisión.
0: Tal vez veamos un videito de unos segundos cortico, pero yo también espero que no las televisen.
4: Claro,
0: espero que sean unas reuniones a puerta cerrada, no porque nos tengan que ocultar nada, sino porque aspiraría a que no estén pendientes de cómo salen en cámaras y cómo le cae a la gente lo que van a decir, y más bien hablaran lo que tienen que hablar.
4: Correcto.
0: Para que puedan llegar a acuerdos que nos beneficien a todos.
4: Bueno, en reuniones pasadas que se han tenido en Venezuela de diferentes cuestiones, en el pasado, yo siempre iba al pasado porque siempre recuerdo como que se iba la gasolina, después la gente no hay agua, no hay luz, no hay teléfono, no hay internet, como para que uno se entere.
0: Ah, bueno. Mire,
4: yo tengo ya mi todo preparado, tengo vela, tengo agua, tengo luz.
0: Por
4: tengo,
0: si acaso, ¿no?
4: Sí, para estar tranquilo.
0: Bueno, vamos a ver qué le recomendamos más bien a ellos, si les va a llover o no les va a llover, para que ver si llegan temprano, si se van con impermeable o con paraguas.
4: Y John Wilson, que es delegado, lo mandaron para allá también.
0: Mira, no ha querido soltar prenda.
1: Una sorpresa, les tengo una sorpresa, señoras y señores.
4: Empanada.
1: No, bueno, también mando caso.
4: Ah, bueno. Bueno, vamos a actualizar las condiciones del clima. Para el fin de semana va a estar lloviendo por Caracas. hay lluvia por Caracas el fin de semana, para refrescarlo, por si se caldean los ánimos, que caiga un palo de agua. Bueno, ha empeorado la situación en el centro de Apure. Está lloviendo mucho más que hace una hora. Avanza hacia Loza rápidamente y a media mañana las condiciones del Alto Apure van a estar bastante complicadas. Las personas que van a salir, van a agarrar la carretera. La recomendación, bueno, no sé si esperan para más tarde, si irse ahora, porque para las 10 de la mañana, 11, por lo menos Guadualito hasta Barina va a estar con muchas lluvias. También la villa de, a esta hora, de Guadualito hacia la zona de Lorza, por los montículos, por allí también va a estar con lluvias toda la mañana. El eje San Cristóbal, el Barquisimeto, todo con lluvias prácticamente en la mañana. Así que, bueno, el que quiera irse por allí, con las carreteras que tenemos, que los lleve Dios, pero ¿vale? Preferiblemente yo dejaría ese viaje para más tarde, para la tarde o para mañana. Las condiciones climatológicas también, realmente con mucha lluvia, las expectativas que se están teniendo. Mérida, para después de las 2 de la tarde hoy, después del mediodía, va a estar con lluvias. Todo el frente andino, la parte alta también, la parte montañosa. San Cristóbal, bajando hacia Cúcuta, en la tarde va a estar con mucha lluvia, como parte de esta vaguada, mitad 31, mitad 32. Y en los centros de Guárico, también Anzuategui, vamos a tener lluvia por la tarde. Todo el estado de Anzuategui va a estar con lluvia, desde Barcelona y hasta Soledad. Especialmente hacia la mesa de Guanipa, algunas lluvias, y la zona del centro Anaco, muy fuertes. En la tarde vemos que la onda tropical 32 ya estará sobre Caracas, la región capital, y refrescando eso por allá, el ambiente también, Guárico, Valle de la Pascua, Sarasa, Tucupido, todas las montañas de Tamanaco, eso está entre Valle de la Pascua y Sarasa. Esa zona va a estar también con mucha lluvia, igualmente el sur del estado Zulia y también la costa oriental con alguna lluviosidad. En la mañana de hoy el Tocuco pudiera estar siendo visitado por una tormenta que se mueve desde Colombia. Son algunos remanentes de la onda tropical 31 que son empujados por los vientos del Pacífico nuevamente hacia Venezuela y genera condiciones adversas. Ya para la noche, bueno, ahora sí, Caracas va a estar con bastante lluvia, los valles del Tuy, la zona central, Carabobo, Aragua, parte de Apure también con lluvias. Vamos a cerrar la noche con bastante nubosidad. Esta sí ya es parte de la onda tropical 32, que se va a meter por el centro hacia el sur, y va a tomar posiblemente la vía de los Llanos, buscando nuevamente en la madrugada la zona de Guárico, Apure, Barinas y también el estado Táchira. Con esta información nosotros regresamos a los estudios preparándonos para el fin de semana. Adelante, compañeros.
0: Muchísimas gracias, Rafael, por este completo informe sobre la situación del clima en nuestro país. Son las 6:35 de esta mañana. Les recordamos 0412-691-2454. Ese es el número telefónico que tienen a su disposición para participar con nosotros en este espacio. Recuerden incluir, por favor, su nombre y apellido y también el lugar desde donde nos están acompañando. Seguimos con más noticias a esta hora.
2: Así es, Ira. Hay una nota que la publican distintos diarios y distintos portales en el mundo. Hay que decir, es una entrevista que le hacen a la presidenta encargada, Delcy Rodríguez, en la revista Time. Y la revista Time le preguntan varias cosas. Es una entrevista que ofrece Delcy Rodríguez a esta editorial norteamericana. Y le preguntan sobre muchos temas, pero la mayoría recoge los temas relacionados a la democracia y a las elecciones, ¿no? Y uno de los titulares que entregan algunos de los portales para el día de hoy es el siguiente. Está publicado en el diario La Verdad del estado Zulia y con la portada justamente de la revista de Venezuela Experiment, se titula en inglés, dice: Venezuela celebrará elecciones cuando esté lista. Ese es el titular, es una cita de Delcy Rodríguez en esta entrevista. Delcy Rodríguez evitó fijar una fecha para los comicios presidenciales. No descartó de forma tajante la participación de la líder opositora María Corina Machado, señalando que llegará un momento en el que la coexistencia pacífica sea posible. Y esto de la coexistencia pacífica está en entrecomillado también, entendiendo que son palabras textuales de la presidenta encargada. Delcy Rodríguez no descartó, dice la nota, por completo, la participación de la líder opositora en unas elecciones presidenciales y evitó fijar una fecha para los comicios. En una entrevista que concedió a la revista estadounidense Time, publicada el jueves 30 de julio, la líder oficialista abordó el escenario político del país desde el Palacio de Miraflores. Aquí comienzan las citas, ¿no? Venezuela celebrará elecciones cuando esté lista, expresó al ser consultada sobre el panorama electoral. Creo que ese momento llegará cuando todos los actores políticos del país lleguen a un entendimiento y podamos decirle a la nación que nosotros como políticos estamos listos. Al profundizar sobre la apertura política hacia la oposición, puntualizó: mi respuesta no es no, mi respuesta es que habrá un momento político en el que la coexistencia y la coexistencia pacífica serán posibles. La nota que publica, en este extracto que publica el diario La Verdad, dice: durante el encuentro Rodríguez rechazó las críticas que señalan una pérdida de autonomía nacional. En beneficio de su pueblo, sin renunciar a la soberanía venezolana. Aseguró que actuó de buena fe al iniciar las relaciones bilaterales y enfatizó que su estrategia se orienta a garantizar la paz, la tranquilidad, el bienestar social y económico de la nación frente a los señalamientos sobre la influencia de potencias extranjeras. Reiteró que la apertura económica no compromete la independencia del Estado y expresó que su deseo de que el país se convierta no se convierta en un peón en la agenda política externa. La presidenta encargada defendió la relación estratégica y la cooperación en materia de seguridad regional alcanzada con las autoridades estadounidenses, en especial las operaciones conjuntas orientadas al combate del narcotráfico y del crimen organizado transnacional. Esta es la nota que publica Diario La Verdad, repito, sobre una entrevista que le hacen a la presidenta encargada Delcy Rodríguez, la revista Time. En la portada es bastante gráfica, dice: el experimento Venezuela, pero en inglés. Y en la fotografía aparece Marco Rubio, aparece Donald Trump, aparece ella en el centro, y más pequeño aparecen imágenes de la industria petrolera venezolana, incluso de Nicolás Maduro, imágenes que se difundieron a partir de el 3 de enero. Esto, como te digo, Ira, está en distintos portales del mundo, está en muchos lugares hoy, una entrevista que le organiza, y el portal Últimas Noticias en Venezuela también la publica una parte, ¿no?, de la entrevista, y Últimas Noticias le da el enfoque es a la relación con Estados Unidos, y el titular de Elce Rodríguez: acercamiento a Estados Unidos no compromete la soberanía. La entrevista con la revista Time, la mandataria abordó temas relacionados con las nuevas relaciones de Washington. Este es el enfoque que le da. Aquí también hay una fotografía del periodista del Time que muestra dónde se dio esta entrevista, y varios intertítulos para quienes quieran ahondar en la publicación de Últimas Noticias. Hablan de una visión transformadora y la diversificación de la economía global. También es una reseña bastante corta y habría que buscar en la medida de lo posible en las próximas horas, ya cuando se publique de manera gratuita en su versión digital en la revista Time, la entrevista completa para revisarla. Pero por lo pronto nos regalan esos titulares algunos portales que han tenido acceso a la entrevista.
0: Y siguiendo el tema político, Héctor, en el portal del diario Tal Cual se ofrecen algunas reacciones que siguen surgiendo ante el anuncio del inicio de diálogo y negociaciones el día de mañana, primero de agosto, en el que Jorge Rodríguez, presidente del Parlamento Nacional y hermano de Delcy Eloína, será el representante de gobierno o quien encabezará la comisión que representa precisamente al gobierno que hoy encabeza Delcy Eloína. Nora Bracho reitera que un nuevo tiempo apoya

libertad durante entrevista con el periodista Víctor Amaya del portal Tal Cual. La verdad es que no tiene un nombre específico, dijo Nora Bracho al ser consultada sobre si el mecanismo debe ser definido como una negociación, un diálogo o una instancia de acuerdos políticos. La parlamentaria explicó que inicialmente ella había hablado de un congresillo, pero señaló que más allá del nombre que reciba, Un Nuevo Tiempo considera que debe respaldarse cualquier mecanismo que conduzca a elecciones y a la recuperación de las instituciones venezolanas. Ante las exigencias que tienen los venezolanos de una ruta clara, una ruta precisa y oportuna que nos conduzca hacia unas elecciones libres, hacia la reinstitucionalización de nuestro país, creo que debemos apostar a que esa mesa de diálogo entre la oposición y el oficialismo tenga éxito, dijo la parlamentaria. El Pleno Nacional de Un Nuevo Tiempo emitió un comunicado en el que valoró la designación de Dinora Figuera y la conformación de una comisión mixta integrada por representantes de la Comisión Delegada de la Asamblea Nacional Electa en el año 2015 y de la Asamblea Nacional Electa en 2025, en coordinación con el Departamento de Estado de Estados Unidos. Sin embargo, hasta el momento no se han informado públicamente los nombres de quienes conformarán las delegaciones, la agenda, los lapsos, la metodología ni los objetivos específicos del mecanismo, dice la nota del portal Tal Cual. Bueno, la verdad es que esto depende, porque cuando uno ve el comunicado que emitió la que se llama Asamblea Nacional del 2015, ahí hay una agenda detallada desde el primer comunicado. Si uno ve el comunicado emitido por la Asamblea 2025, no hay ninguna agenda publicada. Lo que nos hacía preguntarnos en el momento que revisábamos y que hemos revisado, porque siempre han hecho comunicados cada una por su lado y no comunicados conjuntos, sino cada quien por su lado, siempre hemos indicado esa disparidad, esa diferencia entre las maneras de comunicar de un lado y del otro. Siempre nos hemos preguntado si están de acuerdo en esa agenda que se plantea de uno u otro lado. Porque la que se plantea del lado de la Asamblea del 2025 es muy ambigua, muy, muy amplia. Hablan de fortalecimiento de la democracia y búsqueda de la paz. Y en la otra sí hay cosas mucho más específicas. Y aparece, por ejemplo, este tema de la reinstitucionalización de la elección de un nuevo Tribunal Supremo de Justicia, un Consejo Nacional Electoral, unas condiciones para unas elecciones libres, para un proceso de transición, que además es parte de lo que también anexa el secretario de Estado de Estados Unidos, Marco Rubio, en su discurso y en sus manifestaciones públicas de respaldo a este mecanismo, que sin duda tiene el apoyo de los Estados Unidos, que también se incluye en el discurso que publica los Estados Unidos en el portal del Departamento de Estado. Y recordemos que Dinora Figuera llegó a Maiquetía y primero se reunió con el encargado de negocios de Estados Unidos y después se fue a reunir con Jorge Rodríguez. Aquí lo que sigue llamando la atención es que pese a que serán venezolanos los que conversen entre ellos, los que están en la Asamblea Nacional en el Bloque Libertad, lo mismo ayer, antier, que conversábamos con Tomás Guanipa, diputado de la Asamblea Nacional, ellos no tienen detalles de lo que va a ocurrir. Ambos, Nora Bracho, Tomás Guanipa, fueron diputados en 2015, son diputados en 2025. Y no tienen detalles ni de una ni de la otra comisión. Se sigue manejando en estos espacios de manera directa. Y pues, aunque han salido varias listas, yo no he visto confirmación oficial. Hemos visto varias declaraciones de Dinora Figuera intentando ofrecer detalles de cómo va a ser o cuál es su objetivo en Venezuela con su regreso a el país, pero del otro lado poca comunicación sobre este tema. Y esto me llama la atención cuando te escucho, Héctor, en la reseña que hacías de la entrevista que le hacen a Delcy Rodríguez cuando se refiere a temas de soberanía, de recuperar soberanía, ¿no?
Y al final, uno lo que sí va viendo de entrada es que muchos

0: mucho de lo que empieza a suceder, de lo que ya empezó a suceder, pero se empieza a concretar mañana, cuando efectivamente se den las primeras conversaciones formales de este mecanismo, es que está muy sujeto a condiciones puestas por los Estados Unidos. Desde las mismas condiciones que marca el propio 3 de enero con su decisión de incursión militar en nuestro país, hasta los respaldos públicos y los rechazos públicos también a otras alternativas y a otras maneras de resolver. Porque solo unos días antes, tenemos que recordarlo, apenas unos días, casi que unas horitas antes de que se anunciaran estas comisiones, el propio presidente del Parlamento, Jorge Rodríguez, había dicho que ninguno de estos temas era prioridad, porque iban a estar abocados a la reconstrucción del país y a la atención de la emergencia del terremoto. Que con él no contaran para ninguna agenda que tuviese que ver con elecciones ni con nada de eso, que la Asamblea iba a sesionar solamente para atender la emergencia. Y Tomás Juanipa hace un par de días cuestionaba que desde el 24 de junio la Asamblea Nacional solo se ha reunido una sola vez y no está legislando para responder a la emergencia, tampoco legislando para atender los temas que tiene pendientes en las distintas reformas planteadas para tratar de impulsar la reactivación económica de la nación. Bueno, lo cierto es que mañana empieza otra novela. Ojalá el desenlace favorezca a todo el país. 6:49 minutos. La nota que hago referencia está publicada, repito, en el portal del diario Tal Cual.
1: Sobre esto y la pregunta de Rafa, si estábamos preparados, yo creo que los venezolanos no estamos preparados para ver una negociación. No sé si recuerdas, Ira, una que se dio hace algunos años en las inmediaciones del ¿cómo se llama eso? Del hipódromo de la Rinconada, ¿te acuerdas? Que llegaban en camionetas muy lujosas en una época de profunda crisis económica, de profunda escasez de alimentos, y en un museo que está cerca. Y luego la actitud, recuerdo en ese momento, por ejemplo, personajes de la vida política venezolana como Jorge Rodríguez o Gerardo Blade, que eran los que encabezaban estas delegaciones. Y después vimos también cómo ocurría lo de Barbados, lo de la República Dominicana, la intervención del Reino de Noruega, los Países Bajos en algún momento haciendo alguna mediación para que al final las agendas siguieran divorciadas, los propósitos siguieran divorciados. Y es complejo pensar, como tú apuntas, que una parte de la mesa tenga una agenda tan clara y que la publique en sus redes sociales y que diga, mira, me voy a sentar a partir del 1 de agosto con Iraní para definir esto, para definir cronograma de transición en la democracia, etcétera, etcétera, etcétera, lo que ha puesto la Asamblea Nacional del 2015. Y que del otro lado, la agenda que se publica sea, bueno, nos vamos a reunir el 1 de agosto como una forma de diálogo con otros sectores de la política venezolana. Y en esta entrevista del Time, esta frase que le saca el Time a la presidenta encargada de Venezuela abre elecciones cuando Venezuela esté lista, es una frase como muy muy imprecisa, es una frase inmedible. ¿Cuándo está lista cuándo está listo el país para tener elecciones? Si es que acaso el país no estuviera listo para ir a elecciones. El país fue a elecciones tantas veces, fue convocado. Y la última hace un par de años, el 28 de julio, en una elección presidencial cuestionada por distintos sectores, tanto nacionales como internacionales. ¿Qué significa estar listo? ¿O qué actor es el que tiene que estar listo para que se puedan dar unas elecciones? Esas son las preguntas que uno dice, bueno, ¿se va a hablar de elecciones en la mesa mañana? ¿Se va a hablar de una coexistencia? Esa palabra también que le saca el Time a Delcy Rodríguez, a la presidenta encargada. ¿Qué significa esa coexistencia pacífica? ¿Están pensando en armar un aparataje de gobierno combinado, un gobierno que tenga personas de distintos factores, de distintas posturas ideológicas? ¿Van a profundizar en una vía? Son preguntas que uno como espectador, como decía Rafa, ¿no? Porque aquí somos ciudadanos que podemos informarnos, que podemos opinar, que podemos cuestionar, pero somos espectadores al final porque no estamos en la realidad, en esa mesa y en ese diálogo. ¿Sobre qué tema exactamente la ciudadanía, en pleno ejercicio de sus derechos, podrá preguntarle a los actores de esta mesa en 15 días, en 20 días, en un mes, qué discutieron y qué acordaron para el beneficio de la ciudadanía. Yo creo que allí pudiera estar también una clave, un elemento en el que la ciudadanía pueda ejercer el derecho al final de preguntarle a la gente que participa en estos espacios si es un espacio autónomo, si es un espacio soberano, si no es un espacio tutelado, como dice la presidenta encargada en esta entrevista, si es una mesa de distintos actores de la política venezolana. Bueno, ¿qué fue lo que se habló? ¿Qué va a marcar la diferencia entre este espacio y los espacios anteriores también, ¿no?
0: Bueno, hay una gran diferencia, el 3 de enero.
1: Sí, por eso.
0: Una diferencia abismal.
1: Es un elemento diferencial, exactamente.
0: Porque tenemos diálogos con grupos de amigos de Lula, tenemos diálogos en México, tenemos diálogos en República Dominicana, tenemos mediación de Qatar, tenemos mediación del Vaticano, tenemos un montón de cosas. Pero todo eso fue antes de que ocurriese lo que ocurrió el 3 de enero. Es un elemento diferenciador gústenos o no nos guste, ha ido marcando cómo ha sido el ritmo en las decisiones políticas en el país en los últimos meses. Y las reacciones no solamente llegan de la oposición, porque hay quienes les gusta mostrar las costuras en donde no hay acuerdos, y la misma María Corina Machado y los partidos que la acompañan y los liderazgos políticos que le acompañan, y esto que llamaron, ¿cómo fue que lo llamaron? El encuentro este de Panamá, no me acuerdo, que dicen que no están representados en ese diálogo, pero no se atreven tampoco a decir que no lo reconocen, porque finalmente...
1: Y ahora Elías Agua conforma una coalición contra el tutelaje.
0: Mientras esto sucede de este lado, del otro lado no es que están más claras las relaciones, porque Elías Agua junto a otros dirigentes que antes formaban parte del chavismo ahora se constituyen en un bloque que exige explicaciones sobre lo que llaman ocupación militar directamente. Pero además hace un par de días quien es diputado actual de la Asamblea Nacional, exgobernador del estado Zulia, Francisco Arias Cárdenas, decía: epa, lo que vayan a decidir en esa mesa tienen que consultárselo a las bases del Partido Socialista Unido de Venezuela.
1: Además,
0: y María Iris Varela también decía hace unos días: yo no estoy de acuerdo, respaldo al gobierno, pero hay cosas con las que no estoy de acuerdo. Ah bueno. Entonces, luego, uno de los retos más grandes que tienen estas personas que se van a sentar en esa mesa a discutir lo que vayan a discutir es ganarse la confianza del resto de los factores que tendrán que hacer viable el cumplimiento de los acuerdos a los que lleguen. Lo que sea que alcancen, el acuerdo que sea que vayan a hacer, si no tienen el respaldo del resto de los factores que viabilizarían esos acuerdos, bueno, ahí veremos en qué queda. Pero creo que hay un elemento que, gústenos o no nos guste, está siendo altamente diferenciador de esta vez del resto, y tiene que ver con lo que pasó el 3 de enero. Son las 6:55 minutos de la mañana. ¿Y usted qué opina de todo esto? Usted que nos está viendo y escuchando, ¿cómo lo mira, cómo lo siente, cómo lo ve? ¿Qué cree que puede pasar? ¿Qué cree que tiene que pasar? ¿Cómo estos venezolanos que mañana se van a sentar, a parar, a juntar, a lo que sea, cómo logran que quienes les siguen de lado y lado confíen en que lo que van a conversar y lo que van a acordar va a ser para el beneficio del país? Cuéntenos al 0412-691-2454. Que es el número telefónico que ponemos a disposición para participar en este espacio.
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5: 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Venezuela dominó la final de los 100 metros estilo mariposa en los Juegos Centroamericanos y del Caribe, con medalla de oro para Manuel Díaz y plata para Jorge Otaiza, mientras Arlex Méndez, Kleiber Martínez ganaron plata en el ciclismo de pista y Jorman Sivira bronce en el ciclismo.
2: 6 de la mañana y 57 minutos.

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¿Qué tal, amigos de la sintonía? Muy buenos días, feliz y bendecido día viernes 31 de julio del año 2026. Sean bienvenidos y bienvenidas a este espacio, a su espacio, el programa que los despierta en todas las mañanas, el programa que pues informa, los despierta con informaciones, entrevistas, también pues lo que ocurre diariamente, el acontecer en nuestra localidad perijanera. Bienvenidos sean pues a este espacio Café Perijanero. Hoy es día viernes, comienza el fin de semana, el comienzo del fin de semana o la antesala del fin de semana, pero también hoy es el último día del mes de julio. El calendario, pues precisamente hoy terminamos, cerramos con este mes de julio. Bueno, todavía siguen algunas actividades escolares, todavía pues hay promociones, hay cierres, hay actos dentro de escuelas, pero bueno, según el calendario pues emitido por el Ministerio de Educación, ya hoy oficialmente pues cierra el año escolar 2025-2026. Vamos a darle gracias a Dios Todopoderoso porque nos da la oportunidad de estar aquí con toda nuestra audiencia, con todo el público, con todos los oyentes, radio escucha, radio pensante, quienes a esta hora de la mañana ya se conectan y sintonizan este programa Café Perijanero.

0: Estamos aquí primeramente todos direccionados bajo la sombra y el acompañamiento de nuestro Dios Todopoderoso. Darle las gracias por todo, por el pan, por el alimento, por el aire, por la vida, sobre todo por la salud de nuestros seres queridos, de nuestros familiares, por la salud de todos nosotros. Darle gracias por el trabajo, por todo lo que Él nos da. Estamos primero, sobre todo, pues, en la compañía de nuestro Dios Todopoderoso. Y bueno, agradecer a nuestra audiencia, también a quienes nos sintonizan en las diferentes parroquias de nuestro municipio Machiques de Perija. Pero también, pues, agradecer a todo el equipo de Radio Fe y Alegría Machiques, la 105.5 FM, la estación con todas las voces. Estamos listos y preparados, todo el equipo de comunicadores de Radio Fe y Alegría, de quienes precisamente atendemos diariamente en nuestra oficina, nuestros voluntarios, nuestros equipo de educomunicación también, pues, listos y preparados. Estamos bajo la dirección de la licenciada Joandris Montiel, también en la producción Marcos Márquez, en los servicios informativos, nuestra compañera, pues, que nos acompaña precisamente en la mañana de hoy, la licenciada Diana Morillo. En la producción Marcos Márquez y ante la conducción de este programa Café Perijanero, en la mañana de este día viernes nos encontramos Diana Morillo y este servidor Sergio Suárez Mume. Diana, muy buenos días. ¿Cómo está? ¿Cómo amaneces?
1: Buenos días, muy buenos días. Amanecemos bien. Gracias al Señor, estamos aquí. Un día más. Y bueno, ya esto es el último día del mes de julio, para cerrar ya el séptimo mes del año. Ya estamos más cerca del fin de año. Ya vamos por más de la mitad. Y bueno, aquí llevándoles información importante a la región perijanera de todo lo que acontece día a día. Es un placer, pues, estar aquí compartiendo este espacio contigo, Sergio. Gracias. Y bueno, esperemos que ya tengan su tacita de café preparada. Que ya nosotros ahorita también en cualquier momentico nos vamos a tomar nuestro cafecito. ¿Nos trajiste el pan? ¿Trajiste pancito?
0: Así mismo es.
1: No, tienes que traer pancito para acompañar ese cafecito ahora en esta mañana que está haciendo un poquito de frío. Pero bueno, dándole gracias a Dios primeramente por todo.
0: Bueno, así es, Diana, sí, así es el programa, pues, como lo dice, Café Perijanero. El programa no tiene sentido si no hay una tacita de café. Si nuestra audiencia, quienes nos sintonizan a esta hora de la mañana, pues, lo escuchan, esta programación, con una tacita de café, como la costumbre perijanera, costumbre ya venezolana. Y pues, y es ya a esta hora, pues, nos envían también saludos desde los diferentes sectores de nuestro municipio Machiques de Perija, quienes sintonizan este programa Café Perijanero.

0: Bueno, también comenzando el programa, leer algunas palabras, frases de este día, en la mañana de hoy, sobre todo. Palabra de Dios, recordar, pues, leer algún texto que nos emotiva en la mañana de hoy. Ediana.
1: Así es, Sergio. 7:14 a.m. de hoy, viernes 31, el Evangelio del día según San Mateo. Nos dice, en aquel tiempo Jesús fue a su ciudad y se puso a enseñar en su sinagoga. La gente decía admirada, ¿de dónde saca este esa sabiduría y esos milagros? ¿No es el hijo del carpintero? ¿No es su madre María y sus hermanos Santiago, José, Simón y Judas? ¿No viven aquí todos sus hermanos? Entonces, ¿de dónde saca todo eso? Y se escandalizan a causa de él. Jesús le dijo, solo en su tierra y en su casa desprecian a un profeta, y no hizo allí muchos milagros por su falta de fe. Esto nos deja como reflexión, en tiempos adversos, el corazón revela quién le habita. Hoy la liturgia de la palabra nos confronta entre quién tiene sus raíces en la experiencia de Dios y asume su proyecto para la humanidad, y la reacción de quienes creen que tienen todas las respuestas y certeza. Así es, esta es la pequeña reflexión del Evangelio del día de hoy. En tiempos adversos, el corazón revela quién le habita. Hay que tener fe todo el tiempo en todo lo que hacemos. Primeramente, tenemos que colocar a Dios ante todo, nuestros proyectos que tenemos a corto y a largo plazo. Sin fe y sin esperanza, pues no somos nada. También por acá tenemos el santoral del día de hoy. Según el... acá dice San Ignacio de Loyola, quien fue fundador de la campaña de Jesús, los jesuitas, y primer general de la orden. También tenemos otros santos que destacan el día de hoy, 31 de julio, San Calimero de Milán, San Justino de Jacobis y San Fabio. Son unos de los santos que también destacan el día de hoy, viernes 31 de julio. También tenemos por acá algunas efemérides del día de hoy. Mientras hago acá la ubicación, pues Sergio.
0: Así es, Diana. Bueno, hoy también es el Día Mundial de los Guardaparques y los Guardabosques, precisamente este día 31 de julio. Se celebra, pues, a nivel mundial, pues, un día muy dedicado, pues, a estos hombres y mujeres, quienes precisamente son defensores y defensoras de los bosques, también de los parques. Recordar que hoy, pues, precisamente se celebra el Día Mundial de los Guardaparques y los Guardabosques. Bueno, saludamos desde acá a todos esos hombres y también a todas las mujeres quienes visten y portan este uniforme, uniforme verde, que es precisamente símbolo de la naturaleza y del ambiente. También saludo a los hermanos que están, pues, en todas estas comunidades indígenas, en el Tucuco, donde está el puesto de guardaparque, también en Toromo, en Sirapta, pero también acá en Machiques. Nosotros con estas informaciones, con estas efemérides que acabamos de leer, vamos a un corte, vamos a nuestra primera pausa en este programa Café Perijanero, de esta emisión, de este día viernes 31 de julio. del año 2026. Son las 7 y 18 minutos de la mañana. Vamos a hacer una breve pausa y ya volvemos.

0: 7 de la mañana y 19 minutos.
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0: Nosotros continuamos a través de este programa Nuestras Voces, quise decir, Café Perijanero, la costumbre, la costumbre, aunque bueno, ya después de este programa viene el programa Nuestras Voces, que también pues siempre nos acompaña nuestra querida compañera Luceli Achivatriz, pero bueno, ya me tengo que adaptar también ya, aunque esto ya... En otras ocasiones hemos estado acá acompañando a nuestra compañera Joandri Montiel en este programa Café Perijanero. Pero bueno, la costumbre, imagínense, ya casi 10 años haciendo el programa Nuestras Voces. Y eso a uno no se le quita así de fácil, de un día para otros. Pero bueno, gracias a Dios. Estamos aquí, son las 7 y 22 minutos de la mañana. Estamos de regreso con este programa Café Perijanero en la mañana de hoy. Diana.
1: Sí, ya por acá tengo ubicado las efemérides que resaltan el día de hoy, 31 de julio del 2026. Por acá, un día como hoy, pero del año 1813, la batalla de Taguanés. Este enfrentamiento se enmarca en el contexto de la Guerra de Independencia de Venezuela. También un día como hoy, 31 de julio, pero del año 1817, se conmemora la Batalla de Metasiete. Este enfrentamiento se enmarca en el contexto de la Guerra de Independencia de Venezuela. También un día como hoy, pero del año 1839, nace Ignacio Andrade, un militar y político venezolano, presidente del país entre 1898 y 1899, tras unas elecciones polémicas que influyeron en su mandato, generando una gran inestabilidad que culminó con su derrocamiento durante la Revolución Liberal Restauradora. Fue ministro durante la dictadura de Juan Vicente Gómez. Andrade fue el primer presidente de Venezuela procedente del Estado Mérida. También un día como hoy, pero del año 1891, el territorio federal Yuruarí es disuelto y reintegrado al Estado Bolívar. El territorio federal Yuruarí fue una antigua entidad federal de los Estados Unidos de Venezuela, creada el 3 de septiembre de 1881 durante el gobierno de Antonio Guzmán Blanco. Correspondía parte del actual Estado Bolívar y una porción de la Guayana Esequiba, territorio venezolano en reclamación. Su creación tuvo como objetivo la organización administrativa de la región, especialmente para el aprovechamiento de sus recursos mineros. En 1891, debido a la oposición de la sociedad bolivarense, el territorio fue integrado al Estado Bolívar. También un día como hoy, pero del año 1939, nace Víctor Davalillo, beisbolista venezolano conocido como Vitico, considerado uno de los mejores ganadores de un guante de oro y dos series mundiales en la LBP. BBP jugó 30 temporadas, conectó 1.505 hits para un promedio vitalicio de 325. Fue exaltado al Salón de la Fama del Béisbol Venezolano el 3 de julio del 2003. También destacan por acá, pero en el año 1976, el boxeador Pedro Gamarro gana la primera medalla de plata olímpica en la historia de Venezuela en los Juegos Olímpicos de Montreal. Esa fue la primera medalla que se ganó para Venezuela en ese año. Bueno, estas son unas de las efemérides que destacan el día de hoy, 31 de julio. Recordarles nuestras redes sociales, que nos pueden conectar por allí en Facebook como Fe y Alegría, no, Fe y Alegría Noticias, TikTok Fe y Alegría Noticias, y también en la Villa del Rosario, emisora hermana que nos escucha por la 92.9. esos son algunos de las efemérides que quería compartir el día de hoy. También recordarles nuestros números de contacto para que ustedes nos informen de cualquier circunstancia que tengan por la zona, por su sector, al 0424-557-8776 y al 0412-795-8096. Allí también pueden contactarnos y enviarnos sus mensajitos de texto.
0: Así es, Diana, muchísimas gracias por compartir con toda nuestra audiencia estas efemérides que corresponden precisamente a este 31 de julio del año 2026. También vamos a compartir la nota del boletín meteorológico para este viernes 31 de julio. Situación general según el Instituto Nacional de Meteorología e Hidrología, INAMED. En horas de la madrugada y la mañana persiste sobre buena parte del país cielo parcialmente nublado y algunas áreas despejados. Por otro lado, se prevén eventos de zonas nubladas acompañadas de lluvias y chubascos y en ocasiones con actividad eléctrica, principalmente en áreas de Bolívar, Amazonas, este de Miranda, Aragua, Carabobo, Cojedes, Portuguesa, Barinas, Apure, Yaracuy, partes de Lara, Los Andes y sur del Zulia. En horas de la tarde y noche se prevé un incremento de la cobertura nubosa de la evolución rápida, generando precipitaciones de intensidad variable y algunas con actividad eléctrica. Principalmente en zonas de Bolívar, Amazonas, Delta Macuro, Monagas, Sucre, Anzoátegui, centro norte costero, llanos centrales, occidentales, Andes y Zulia. Igualmente se espera lluvias de menor intensidad en Yaracuy y partes del estado Lara. Situación de la onda tropical número 32, vaguada en la troposfera alta sobre el mar Caribe, origina divergencias sobre el país. La zona de convergencia, intertropical, vaguada, monzónica y los efectos convectivos locales, además de la presencia del polvo sahariano en concentraciones de leves a moderada. Ese es el pronóstico para el día de hoy, el boletín meteorológico según el Instituto Nacional de Meteorología e Hidrología, INAME, que pronostica esta situación general para el día de hoy. Son las 7:29 de la mañana. Vamos nuevamente a identificar nuestra estación y en breves momentos regresamos nuevamente a este espacio Café Perijanero.

0: 7 de la mañana y 30 minutos.
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0: Nosotros continuamos a través de este espacio Café Perijanero. Son las 7:33 de la mañana, 7:33 de la mañana de este día viernes 31 de julio del año 2026. Gracias a toda nuestra audiencia por conectarse, por sintonizar nuestra programación. A pesar de que muchos dicen de que la radio, pues, ha pasado de moda, que solamente hay redes sociales. Y bueno, yo digo lo contrario. La radio se mantiene. La radio se mantiene y es el medio de comunicación donde inclusive uno puede escuchar todas las programaciones sin ningún costo. Solamente al tener un dispositivo, bien sea en el teléfono, en un dispositivo de radio recargable, uno sintoniza las programaciones desde cualquier rincón del planeta. Y hoy más, ahora más, con estas tecnologías, bien lo decías, Diana, bueno, ya estamos en las redes sociales, en Instagram, en Facebook, también en TikTok. En TikTok nos encontramos, pero también a través de la www.radiofeyalegrianoticias.com, donde nuestra audiencia puede ingresar en esta página de nuestra casa, pueden leer, pueden ver las noticias más actualizadas detalladamente, pero también nos pueden escuchar en vivo. Con solo ingresar en la opción escuchar audio en vivo y aparecerá más de 20 emisoras, Fe y Alegría, que están a nivel nacional, pero también pues les aparecerá Fe y Alegría Machiques, la 105.5 FM. Y si quiere pues tener esa accesibilidad más fácil, sabemos que hay algunos sitios donde nosotros no llega la señal a través de la onda hertziana, pero pueden descargar la aplicación Fe y Alegría en Play Store, que también está disponible, y donde usted se encuentre y cuente con el servicio de internet, allí nos pueden escuchar. Ya ahorita, pues en este momento también las comunidades indígenas, ya hay servicio de internet, todo lo que tiene que ver con lo que es telecomunicaciones. Ya dentro de nuestras comunidades indígenas, pues pueden también nuestra audiencia descargar la aplicación Fe y Alegría en Play Store. Así como uno descarga aplicaciones de WhatsApp, de Instagram, de Telegram, pues así pueden descargar pues en esta tienda virtual en Play Store. La aplicación de Fe y Alegría es más accesible y es más fácil escuchar en o a través de esta aplicación. Así que tenemos muchas opciones, tenemos varias opciones para nosotros escuchar todas las programaciones de Fe y Alegría.
1: Así es, así mismo es. No tienen excusa para conectarse con nosotros por la fe, por Fe y Alegría 105.5 con todas las voces. Tenemos por acá que la estación de servicio Santa Ana, modalidad internacional Las Piedras, para el día de hoy está surtiendo combustible, gasolina y diésel a partir de las 6 de la mañana. Así que ya, desde ya pueden ir. Y bueno, los que estén en colita ya para surtir gasolina, un saludito desde aquí, desde la emisora, el programa Café Perijanero. Y Sergio, ayer reportaron un temblor aquí en Machique en horas de la tarde. Ayer jueves 30 de julio, Fumbice reportó un movimiento telúrico de magnitud 2.7 en la escala de Richter en el estado Zulia. De acuerdo con el reporte oficial del organismo, el temblor se produjo a las 2:02 de la tarde y tuvo un epicentro ubicado a 60 kilómetros del sureste de la población de Machiques, con una profundidad de 5.0 kilómetros. Hasta el momento, las autoridades locales de gestión de riesgo y protección civil no han reportado daños materiales ni personas afectadas por este evento de baja magnitud. Funbici recuerda a la población la importancia de mantener la calma ante este tipo de eventos naturales, los cuales son habituales dentro de la actividad sísmica regular del país. Yo de verdad ayer no sentí nada. Bueno, yo es muy
0: no lo
1: difícil.
0: Sentiste.
1: No.
0: Bueno, según
1: esos temblores así no, aunque a veces yo digo que es porque como mantengo en constante
0: movimiento.
1: No siento esos temblores, pero bueno, ya me imagino que uno de magnitud más grande pudiera ser, pero bueno, ni Dios lo quiera, Dios aleje todo eso, todos esos temblores y sismos de acá de Venezuela.
0: Así es, Diana, precisamente la Fundación de Investigaciones Sismológicas, FUNBISIS, reportó temblor en Machiques la tarde del día de ayer, pues este jueves 31 de julio, ya así como lo acabas de informar, pues la tarde de este jueves 30 de julio, la Fundación Venezolana de Investigaciones Sismológicas, FUNBISIS, reportó un movimiento telúrico de magnitud 2.7 en la escala de Richter en el estado Zulia. Este reporte fue en el día de ayer, pues precisamente esta fundación, pues este organismo, que pues es el organismo oficial que reporta pues en temas de sismos, de temblores acá en Venezuela. Son las 7:39 minutos de la mañana. Bueno, cambió el reloj digital, 7:40 minutos de la mañana. A esta hora vamos nuevamente a hacer una breve pausa y ya regresamos en este programa Café Perijanero.

0: En el camino hacia la celebración de la fiesta de San Ignacio de Loyola, fundador de la Compañía de Jesús, queremos recorrer juntos algunos de los rasgos que mantienen viva su herencia espiritual y humana. Alejandra Nuño, de ITESO y del Grupo de Género, México.
1: En un mundo apresurado, la espiritualidad ignaciana me recuerda que la quietud y la reflexión son necesarias para tener luz, claridad sobre el sentido, el rumbo, el para qué y el para quién de mi camino. La espiritualidad ignaciana me acerca al Dios Padre y Madre Bueno, me invita a agradecer con humildad tanto bien recibido, me da herramientas para conocerme, elegir mejor y evaluarme, me da esperanza, me ayuda a recordar que los dones, las oportunidades y bendiciones recibidas son para ponerlas al servicio de quienes menos tienen, de la justicia, los derechos humanos y la construcción de un mundo mejor.
2: Ignacio sigue caminando con nosotros.
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0: Nosotros continuamos a esta hora de la mañana, 7:44, 7:44 de esta mañana, de esta hermosa mañana, viernes 31 de julio. Continuamos en este espacio, en este espacio Café Perijanero, para compartir informaciones interesantes con toda nuestra audiencia. Y bueno, precisamente ayer Fumbici registró este temblor, pero también en la localidad de Machiques pues informaron, o mejor dicho, en Machiques informaron sobre el paso de fuertes vientos en la zona que también pues precisamente causó la caída de un árbol. Los usuarios en las redes sociales pues compartían en los grupos de WhatsApp de cómo un árbol en el sector Las Margaritas, si no me equivoco, pues un árbol cayó sobre una vivienda pues causando destrozo pues precisamente en esta vivienda. Este fuerte viento pues que ayer en horas de la tarde pasó pues por Machiques, pasó sobre Machiques, este fuerte viento que ocasionó precisamente la caída de este árbol sobre una vivienda en un sector de acá de Machiques. Entonces, bueno, y sobre todo pues también el INAME hace el seguimiento sobre el paso de esta onda tropical número 32 sobre el territorio nacional. 7:46 de la mañana, Diana.
1: Así es, ahí estoy viendo pues las noticias de los fuertes vientos, lo que causó el día de ayer en la tarde. Yo de verdad estaba en el cuarto y yo escuchaba en el techo la fuerte brisa y yo dije, Dios mío, pero, y me asomé y sí estaba lloviendo, estaba cayendo una agüita, pero con mucha mucha brisa. Eso es lo que trae pues estos tiempos. Estamos en tiempos de lluvia, estamos en la temporada ya de lluvia, así que hay que tomar previsiones para estos tiempos. Tratar de tener las cañadas limpias, o sea, cerca de su casa. He escuchado que hay varios sectores y varios vecinos que se han puesto de acuerdo para limpiar entre ellos mismos también parte de las cañadas para que no se les inunde las casas con estas lluvias, que bueno, uno lamentablemente no sabe con qué fuerza vienen, pero ya nos han estado informando que sí se prevén fuertes lluvias, huracanadas y mucha brisa. De verdad que es fuerte, y esperemos que las personas afectadas por el árbol del día de ayer estén bien. Recordarles el número de contacto de ustedes con nosotros. Allí pueden dejarnos sus mensajitos de texto al 0424-557-8776. También, bueno, felicitar a los cumpleañeros del día de hoy que cierran el mes de julio, hoy 31. Para aquellos cumpleañeros, pues un feliz cumpleaños. Si tienen a alguien especial a quien les quieran,

0: enviar unas palabras, estamos acá con toda la disposición de hacerlo y de enviarles pues ese mensaje a sus seres queridos que hoy arriban a un año más de vida, 31 de julio, Sergio.
1: Así es, Diana, pues ya nos corresponde a esta hora de la mañana hacer el pase, con el Contacto Sur, noticiero internacional, a través de este espacio, pues Café Perijanero, pues también por Radio Fe y Alegría, la 105.5 FM Machiques. Vamos a hacer conexión con el Contacto Sur y ya en breves momentos regresamos a este programa Café Perijanero.
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4: Saludos, buenos días, América Latina y el Caribe. Sean todos y todas bienvenidos y bienvenidas al informativo de la Asociación Latinoamericana de Educación Popular, ALER. Hoy es viernes 31 de julio del 2026. Les acompaña Miguel Marte desde Radio Ceibo en República Dominicana. Y estos son los titulares. América Latina vive tiempos de incertidumbre y organización. En México presentan nuevos lineamientos para los medios de comunicación. En Costa Rica, organizaciones feministas cuestionan la reorganización del Instituto Nacional de las Mujeres. Y en Bolivia advierten sobre posibles sequías, lluvias intensas e inundaciones por el fenómeno del Super Niño.
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4: Gracias por continuar con nosotros. Veamos los detalles de las noticias. América Latina atraviesa tiempos de incertidumbre y organización. En los últimos años, gobiernos de corte neoliberal y conservador han ganado terreno en distintos países de la región. Desde Panamá, Dania Batista Guevara, de Radio Temblor Internacional, nos amplía.
5: En los últimos años, América Latina ha experimentado el avance de gobiernos de corte neoliberal y conservador que han ganado terreno político en distintos países de la región. Para diversos sectores sociales, estas administraciones han impulsado políticas que favorecen a grupos económicos concentrados, mientras persisten problemas como la desigualdad, el desempleo y el deterioro de las condiciones de vida de amplios sectores de la población. Países como Argentina, Ecuador, Panamá, Honduras y más recientemente Colombia, con el nuevo gobierno, refleja un escenario político marcado por profundas disputas sobre el rumbo económico, social y democrático de la región. Al mismo tiempo, organizaciones populares denuncian el aumento de la criminalización de la protesta social, restricciones a derechos laborales y mayores dificultades para la participación ciudadana. Por otro lado, las experiencias progresistas que marcaron el inicio del nuevo milenio también enfrentan cuestionamientos. Para algunos analistas y movimientos sociales, no se logró consolidar una base política, económica y organizativa capaz de sostener transformaciones profundas y duraderas frente a los cambios del contexto regional e internacional. Escuchemos declaraciones de Giorgio Trucci, periodista radicado en Centroamérica desde 1998, corresponsal de la agencia REL UITA, y colabora con diferentes medios internacionales.
6: Cada vez más complicado. Hay resistencia, yo lo he visto en varios países, hay seguramente resistencia, hay intentos de organización, pero hay una dificultad muy fuerte en tratar de juntarse, tratar de buscar temas comunes y tratar de articularse. Hasta porque yo creo que una de las dificultades, yo no digo que eso fue causa de lo que está pasando, pero sí los gobiernos progresistas, que sí tuvieron grandes oportunidades desde el inicio del nuevo siglo, los últimos 20 años, digamos, yo creo que nos supieron, junto al movimiento social y popular, buscar la forma de una articulación, no que uno dependiera del otro, tampoco que fueran cooptados para ser parte de los movimientos sociales del gobierno, que un gobierno progresista sin el apoyo de la base no está en la capacidad de ofrecer una real alternativa a lo que propone la derecha. Y al otro lado, el movimiento social a veces se ha quedado un poquito corto y mirando el gobierno, aunque sea progresista, siempre como algo que hay que confiar hasta cierto punto.
5: Ante este panorama, los movimientos sociales y populares continúan enfrentando el desafío de fortalecer la organización comunitaria, la formación política y la construcción de propuestas que respondan a las necesidades de los pueblos. Más allá de los cambios de gobierno, la disputa por el futuro de América Latina sigue abierta y coloca en el centro la necesidad de una ciudadanía organizada, crítica y participativa. Desde Panamá, soy Dania Betsy Batista de Guevara, Radio Temblor Internacional, para leer Contacto Sur.
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4: En México, el gobierno federal presentó nuevos lineamientos para los medios de comunicación. Reina Melchor Rivas, desde Radio Teocelo, nos informa.
7: Saludos a toda América Latina. El pasado martes 28 de julio, la presidenta Claudia Sheinbaum presentó los nuevos lineamientos para medios de comunicación que fueron elaborados por la Comisión Reguladora de Telecomunicaciones. La consejera jurídica de la presidencia, Luisa María Alcalde Luján, fue la encargada de presentar las medidas que tiene como objetivo hacer efectivos los derechos de las audiencias previstos en la nueva ley en materia de telecomunicaciones y radiodifusión, siendo obligatorios para las concesionarias de televisión abierta, radio y televisión, y siendo aplicados para los medios públicos, comerciales y de uso social.
8: ¿Cuáles son los derechos de las audiencias establecidos en la ley y en estos lineamientos? Uno, recibir información veraz y oportuna. La obligación o responsabilidad de los medios es no difundir información falsa, descontextualizada o información histórica como si fuera actual. Número dos, distinguir entre información noticiosa y opinión. No es lo mismo emitir una opinión que dar una noticia. El medio debe garantizar la distinción entre noticia y opinión por medio de menciones, mensajes en pantalla o cortinillas o plecas. No tratar de engañar a la audiencia, decir esto es una opinión o esto es una noticia. Ambas cosas se valen, pero hay que aclarar de qué se trata. Tres, distinguir entre publicidad y contenido. Ese es el derecho que tenemos las audiencias y la responsabilidad del medio es asegurar la diferencia entre lo que es publicidad y contenido a través de menciones, mensajes en pantalla o plecas. Esto es publicidad, esto es contenido. Cuatro, derecho de réplica. Permitir que las personas soliciten al medio corregir información falsa o inexacta que afecte su imagen. Y finalmente, se innova también en esta ley y en estos lineamientos sobre las audiencias con discapacidad. Contar con servicios de accesibilidad a personas con debilidad auditiva y contar con representaciones visuales respetuosas e inclusivas. Respecto al código de ética, todas las estaciones de radio y televisión deben emitir un código de ética.
7: No faltaron las reacciones de la Cámara Nacional de la Industria de Radio y Televisión, quienes expresan su preocupación por el riesgo de regresión democrática y el nivel de las posibles sanciones, incluso de censurar a los medios y afectar la libertad de expresión. Este jueves, en la conferencia mañanera, la presidenta Claudia Sheinbaum reiteró que nunca había existido libertad de expresión como ahora, y que desde el gobierno de ninguna manera jamás se va a querer censurar.
9: Cualquier medio, díganme ustedes, ¿cuándo se ha censurado? Una cosa es que no estemos de acuerdo con lo que publiquen y aquí hacemos derecho de réplica, y otra cosa muy distinta es lo que se hacía en el pasado. Lo que está en los lineamientos está en la ley. Eso tiene que quedar muy claro. La ley que se aprobó fue con el acuerdo de la CIRT, la Cámara de la Industria de la Radio y Televisión, participó en las discusiones para la aprobación de la ley. Estuvieron de acuerdo.
7: Mientras colectivos de las redes comunitarias indígenas y afromexicanas se preparan para hacer llegar sus propuestas a dicha consulta. Para Contacto Sur reportó desde Radio Teocelo en Veracruz, México, Reina Melchor Rivas.
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4: En Costa Rica, el proceso de organización del Instituto Nacional de las Mujeres ha generado un amplio debate. Génesis R. Cruz, desde Voces Nuestras, nos presenta el siguiente reporte.
11: La reorganización interna del Instituto Nacional de las Mujeres, INAMU, en Costa Rica, ha generado gran controversia. Diversas organizaciones feministas y sociales solicitaron la suspensión de dicha reorganización, argumentando que ese proceso carece de transparencia y debilita la función rectora. La Asamblea de Personas Trabajadoras del INAMU y la Seccional Unión Nacional de Trabajadores, INAMU, denuncian presuntas irregularidades en el proceso, afectaciones a los derechos laborales y advierten que los cambios podrían debilitar la atención especializada que brinda la institución a cientos de mujeres en situación de violencia y vulnerabilidad. Según señalan, las reasignaciones de puestos y cambios en la estructura institucional se realizaron sin suficiente información, participación ni claridad sobre los criterios utilizados. Las organizaciones laborales aseguran que desde junio varias funcionarias y funcionarios empezaron a recibir notificaciones sobre sus nuevos puestos dentro del organigrama institucional, en un proceso que califican como poco transparente y generador de incertidumbre. Entre los principales cuestionamientos señalan la falta de información sobre los criterios técnicos utilizados para definir estos cambios, la reducción de plazas profesionales dedicadas a la gestión técnica y la ausencia de una estrategia de transición para garantizar la continuidad de los servicios. También denuncian que algunas funcionarias con amplia experiencia fueron trasladadas o reasignadas a puestos de menor responsabilidad, mientras que otras decisiones de personal no contarían, según indican, con ninguna justificación técnica clara. Organizaciones feministas y agrupaciones de mujeres presentaron una carta con más de 300 firmas cuestionando este proceso institucional de reorganización. En entrevista con el programa Interferencia de las radioemisoras de la Universidad de Costa Rica, Teresita Ramelini, psicóloga feminista y catedrática de la Universidad de Costa Rica, y Ana Felicia Torres, antropóloga y teóloga feminista, explicaron por qué este proceso está debilitando en realidad a la institución.
12: Es que este proceso que están llevando a cabo vulnera los derechos laborales de las funcionarias o de las personas funcionarias, carece de criterios técnicos transparentes, resulta contrario desde nuestra perspectiva a la esencia y al mandato institucional del INAMU, y también debilita la capacidad del INAMU para cumplir con los fines para los cuales fue creado.
13: Se debilita la rectoría de la institución en materia de políticas públicas para las mujeres. Y se dirige la institución a algo que nosotras ya habíamos señalado, se lo hemos planteado a las autoridades institucionales, que es circunscribir la rectoría de la institución en el campo de los servicios para las mujeres. Eso es un cambio muy profundo, porque la rectoría en materia de política pública implica que la institución tuviera una capacidad política de incidencia en las instituciones del Estado para que las instituciones ejecuten acciones en torno a los derechos de las mujeres, no para que las mujeres reciban servicios. Entonces, se fortalece en nuestro criterio la rectoría en materia de servicios, desplazando las funciones de la institución, sobre todo a los niveles regionales, cuando había un proceso de regionalización muy precario y vulnerable.
11: Mientras tanto, la Asamblea de Personas Trabajadoras del INAMU señala que continuarán solicitando transparencia y garantías laborales durante este proceso de reorganización institucional. Desde Voces Nuestras en San José, Costa Rica, esta fue la información.
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4: Bolivia podría enfrentar duras sequías, pero también intensas lluvias e inundaciones como consecuencia del fenómeno climático conocido como el Super Niño. Graciela Dorado, de la Red Herbol en La Paz, Bolivia, nos amplía.
14: En Bolivia ya se registran las primeras manifestaciones del fenómeno de El Niño, el cual presenta una alta probabilidad estimada entre el 80 y 90% de evolucionar hacia un Super Niño. Esto en los próximos meses. Sin embargo, en los departamentos de Santa Cruz, Cochabamba y Tarija se han estado registrando condiciones secas, altas en temperatura y fuertes vientos que están impulsando incendios forestales en estas regiones.
15: Desde el Servicio Nacional de Meteorología e Hidrología, SENAMI, nos informan que estamos con el niño moderado. Sin embargo, a finales del año estaremos con el niño muy fuerte.
16: Luego se prevé que entre octubre, noviembre, a finales de año, vamos a entrar al niño muy fuerte. ¿Esto qué significa? Que en el sector del occidente podríamos registrar mayor porcentaje de sequías, ausencia de precipitaciones en todo lo que es el sector del occidente, y en el sector del oriente mayor temperatura y la probabilidad de que haya más precipitaciones.
15: ¿Pero qué dicen los especialistas? Javier González es especialista en cambio climático. Ha revelado que el calentamiento global estaría pasando por los límites del 1.3 grados. Esto en los últimos 1000 años.
17: En los últimos informes del panel científico de cambio climático se ha evidenciado de que este aumento de la temperatura ya está 1.3 grados por encima del promedio, digamos, ¿no?, de los últimos 1000 años. Entonces hay una señal nítida de calentamiento.
15: Sin embargo, cuando hacemos referencia a las afectaciones, el ingeniero Gabriel Pari ha manifestado de que habrán, principalmente en las ciudades, se habla de radiaciones. Eso afecta a los embalses o represas.
18: O sea, va a caer tan fuerte la radiación solar, se va a evaporar el agua. Entonces, al evaporarse el agua, va a disminuir el almacenamiento de las represas.
15: Y desde SENAMI han recomendado cosechar agua para la producción y otros.
16: Bueno, recomendamos por mi parte al sector pecuario y agrícola tomar las previsiones, sobre todo en el sector del occidente, el tema de cosechas de agua para la producción, ya que todo lo que conlleva la producción agrícola, pecuaria, respecto a los alimentos, tienen que tomar esta previsión para evitar que haya sequías y daños a todo lo que son los cultivos.
14: Para Contacto Sur, desde Bolivia, informó Graciela Dorado Alanoca, Herbol La Paz.
4: Así llegamos al final de este recorrido informativo por América Latina y el Caribe. Gracias por acompañarnos. Les habló Miguel Marte, desde Radio Ceibo, en República Dominicana. Nos encontramos en el próximo Contacto Sur.
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19: Ocho de la mañana y 6 minutos.
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0: Bien, nosotros regresamos nuevamente, estamos de vuelta en este espacio de todas las mañanas, el espacio Café Perijanero, el espacio que te mantiene informado desde tempranas horas de la mañana. Café Perijanero, hoy pues en la conducción de este prestigioso programa, estamos acá pues en compañía de la licenciada Diana Morillo, en compañía de nuestra compañera Diana Morillo y este servidor Sergio Suárez Mume. Pues iniciamos con nuestra segunda hora de este programa en la mañana de hoy, viernes 31 de julio del año 2026, luego de haber conectado, pues, de hacer conexión con Aler Contacto Sur para toda Latinoamérica. Este contacto, pues, que agrupa, pues, emisoras desde los diferentes países en donde se encuentra Fe y Alegría. Entonces, bueno, luego de haber escuchado Aler Contacto Sur, nos conectamos también con algunas promociones y publicidad en nuestra estación. Y bueno, luego volvemos nuevamente a esta hora de la mañana, las 8 y 11 minutos de la mañana, segundo horario, nuestra segunda hora de este espacio Café Perijanero. Desde aquí, pues, les recordamos también que estamos en inscripciones en Fe y Alegría Educomunicación. Las inscripciones están abiertas. Así que, joven, mi hermano, mi hermana, si usted tiene 15 años de edad y por alguna circunstancia, por alguna razón, no ha podido culminar su sexto grado, pero que donde usted está laborando te exigen por lo menos tener sexto grado, o te exigen por lo menos tener su título de bachillerato, y ya tienes 15 años de edad y no puedes estudiar en una escuela regular, Fe y Alegría te da esa oportunidad. Fe y Alegría te da esa oportunidad para que usted pueda sacar, culminar su sexto grado, para que usted pueda tener su certificado sexto grado. Pero también le da esa oportunidad para que tú, que me estás escuchando, puedas obtener tu título de bachiller, porque somos educación técnica profesional de jóvenes y adultos, jóvenes a partir de 15 años de edad. Y bueno, todos los que no son jóvenes también, bueno, ahí tienes la oportunidad. Aprovecha, aprovecha a sacar tu título de bachiller. Fe y Alegría Educomunicación les da la oportunidad. ¿Cuáles son los requisitos que tienen que presentar? Copia de la cédula de identidad, original y copia de la partida de nacimiento, original y copia de las notas certificadas hasta el último año cursado. También, si desea cursar el primer periodo, o lo que comúnmente, pues, en una escuela regular, en una institución educativa regular, se conoce como séptimo, pero en Fe y Alegría, pues, nosotros cambiamos de modalidad al primer periodo. Si usted va a cursar ese periodo, bueno, tiene que traer constancia de sexto grado a donde usted estudio. Así que somos educación técnica profesional de jóvenes y adultos. Más información también nos pueden contactar a través de los números telefónicos 0412-795-8096, también 0424-672-7537, y también a través del número telefónico 0412-7910-510. Nunca es tarde para estudiar. Nunca es tarde para obtener ese título de bachiller. Así que los invitamos a que puedan inscribirse. Si desea mayor información, pues también se pueden acercar a nuestra sede de Fe y Alegría Machiques en todo el casco central, al lado de la Catedral Nuestra Señora del Carmen, en nuestra Parroquia Libertad del municipio de Machiques de Perija. Diana.
1: Así es. Nunca es tarde para aprender y para, bueno, darse la oportunidad de instruirse cada día más. Siempre es importante adquirir conocimientos nuevos. Así estamos nosotros. Cada día aprendemos algo nuevo. Así que no pierdan esa oportunidad que se les está brindando acá en Fe y Alegría. Las clases son solamente los días sábados en el Ismael Urdaneta, así que no hay excusa para que, bueno, retomen sus estudios, o los que no se han podido graduar, pues allí se les da la oportunidad. Pueden trabajar de lunes a viernes y los sábados, pues hacer una pausa para adquirir conocimientos en la parte académica, y aparte que ahí salen técnicos profesionales, bachilleres. También tengo por acá que en la sede de Radio Fe y Alegría del Tocuco también van a haber inscripciones. Solamente va a ser un único día, así que atención, futuros bachilleres, jóvenes y adultos que quieran, pues, estudiar. Nuevos ingresos irregulares será el 8 de agosto a partir de las 8 de la mañana. Allí, pues, tendrán las puertas abiertas para recibirlos con todo el cariño. Allí ofrecen alfabetización primaria y bachillerato. Es a partir de los 15 años en adelante, así que, bueno, como venimos diciendo, nunca es tarde para aprender. Aquí se han atendido, pues, hasta personas ya mayores, bien mayores, y es un ejemplo, es un orgullo poder decir que se han graduado personas ya de alta edad. Es una motivación para los jóvenes de hoy en día que, bueno, he escuchado mucho que no quieren seguir estudiando, Sergio. Hay muchos jóvenes que, pues, se dedican a las redes sociales y dicen, no, pues yo gano más dinero por acá creando contenido, y bueno, pero en algún momento les va a hacer falta ese título de bachiller, porque hay algunas empresas que por lo menos te exigen ese prestigiado título de bachillerato. Así que pendiente de aquellos jóvenes que no quieren estudiar, pues nosotros les decimos y los motivamos a que sí lo hagan. También tenemos por acá que la estación del servicio Santa Ana, modalidad internacional Las Piedras, para el día de hoy, 31 de julio, están surtiendo combustible, gasolina y diésel a partir de las 6 de la mañana. Ya están activos surtiendo combustible y diésel. Así que pendiente a toda la comunidad de Las Piedras y, bueno, los aledaños que se puedan acercar hasta allí para surtir su gasolina. Así que pendiente con todo eso, Sergio.
0: Así es, Diana. Entonces invitamos a todos los jóvenes a que puedan ser parte de esta casa de estudio de Fe, Alegría y Educomunicación, solamente, pues, inscribirse para seguir estudiando. Así como lo decías, bueno, nunca es tarde para aprender nuevas cosas, para aprender más en la vida y sobre todo el estudio. El estudio es la mejor inversión que uno puede tener en la vida. El estudio, pues, es la mejor inversión que uno puede poner.
1: Así es. También acá en Machiques hay inscripciones abiertas en la Universidad de las Ciencias de la Salud, aquí en el municipio Machiques de Perijá, Parroquia Libertad. El proceso de recepción de documentos para las inscripciones en los siguientes programas nacionales de formación en medicina integral comunitaria enfermería integral comunitaria. Eso, las inscripciones comenzaron ya el 27 de julio y serán hasta el 17 de agosto. Todavía quedan varios días para que se vaya a inscribir esos futuros bachilleres que se están graduando este año. He visto muchas promociones bien lindas este año que han culminado, muchos conocidos. Felicidades para esos bachilleres que ya tienen su título en la mano. El lugar de recepción va a ser en Servimagen Perijá, al lado de la Logna Planta Baja. Para consultar los requisitos, pueden escribir al 0424-690-5436 o al 0412-793-1116. Esta también es otra opción para que no dejes de estudiar. Hay que motivar a esos bachilleres que van saliendo para que de una vez se inscriban y no pierdan el tiempo, porque están en una buena edad para sacar una carrera profesional.
0: Así es, Diana, pues hay muchas opciones para estudiar, muchas carreras, muchas opciones para pues que nosotros podamos seguir estudiando. Así que mayor información, bueno, ya pues dieron la dirección para que los bachilleres interesados, interesadas, puedan seguir su carrera de estudio en la Universidad de la Ciencia de la Salud, en la carrera de Enfermería y Medicina Integral Comunitaria. Nosotros vamos a hacer una breve pausa, 8 y 21 minutos de la mañana, y ya volvemos nuevamente a este espacio, Café Perijanero.
2: Ocho de la mañana y 21 minutos.

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0: Continuamos a través de este espacio Café Perijanero. Son las 8:26 minutos de la mañana de esta segunda hora de este prestigioso programa Café Perijanero. Bueno, saludando por acá al señor Albino Cárdenas, fiel oyente de este programa, fiel oyente de este espacio Café Perijanero, allá en el sector San Luis de nuestra parroquia El Libertad. Así que, bueno, señor Albino, saludo desde acá, desde este espacio Café Perijanero. También nos preguntan por acá sobre a qué hora va a haber el racionamiento eléctrico. ¿A qué hora va a ser? Pues precisamente, bueno, no han enviado la comunicación. En el día de ayer, en los circuitos Machiques Colón y circuito industrial, pues les tocó el horario en la parte tarde, mientras que Yaza, Barranquita y San José, bueno, hubo programa de administración de carga en horas de la mañana. Bueno, esperemos por alguna información, una comunicación que nos puedan hacer llegar también para compartir con toda nuestra audiencia a través de este programa Café Perijanero. Son las 8:27, Ediana.
1: Ya cambió el reloj, serio. 8:28, pues estamos en estos momentos monitoreando el respectivo avance informativo del día de hoy, 31 de julio, para todos ustedes, fieles oyentes de este programa Café Perijanero. Ya nos estamos tomando nuestro cafecito. Ya estamos aquí agarrando calorcito. Bueno, vamos al avance informativo que ya lo tenemos a la mano.

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1: ¿Qué tal, amigos? Muy buenos días. Viernes 31 de julio, día de San Ignacio de Loyola, fundador de la Orden Religiosa Compañía de Jesús. La crisis eléctrica en Venezuela se sigue acentuando. Este jueves, en horas de la noche, vecinos de varios sectores de Cumaná en el estado Sucre trancaron las calles por los largos apagones. Joanny González tiene el reporte.
2: Altagracia de Cumaná tomaron la misma medida para exigir a Corpolé el restablecimiento del servicio eléctrico en sus hogares.
3: Es un peligro, son dos guayas que están haciendo contacto, hay niños, hay gente mayores, y es demasiado abuso, ve la hora que es ya y la gente está, gente mayores sin dormir, y los niños, eso es un peligro lo que está allí, esas guayas desde las 8 de la noche y ve la hora que es, y no han venido, a brindarnos el apoyo.
2: En horas de la noche, los habitantes de los sectores Maisanta y Hugo Chávez impidieron el paso de vehículos en la avenida Cancamure como medida de protesta ante los constantes apagones que se registran en la zona. Desde Cumaná, Joanny Jesús González, Radio Fe y Alegría Noticias.
1: Más información en los próximos minutos. Síganos acompañando a través de la Red Nacional de Radio Fe y Alegría Noticias. Les habló Alexander Medina.
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4: 8 de la mañana y 30 minutos.
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0: Continuamos a través de este espacio Café Perijanero. Pues son las 8:33 de la mañana. Pues 8:33 de la mañana. Pues nosotros continuamos a través de este espacio Café Perijanero. Bien, precisamente desde el día domingo, desde el pasado domingo 25 de julio, pues autoridades, en este caso, tanto las autoridades en la comunidad del Tucuco, nuestros hermanos caciques mayores, y también autoridades indígenas del pueblo Barí, pues informaban sobre la desaparición de una familia. De una familia que se dirigía hasta Saimadoye, de Machiques a Saimadoye. Pero gracias a Dios, pues ayer pudimos conversar con Eladio Acadaya, quien es presidente de Asobaribén. Y pues gracias a Dios, ayer nos informaban de que ya esta familia, pues. Esta familia pues ya se encontraban en la comunidad de Saimadoye. Gracias a Dios, porque pues precisamente una semana pues la comunidad, los habitantes de Saimadoye, pues se sentían preocupados porque no conocían pues precisamente el paradero de esta familia. Pero gracias a Dios, el presidente de Asobaribén, Eladio Acadaya, el profesor Eladio Acadaya, ya nos confirmó la noticia de que ya esta familia aparecieron los tres menores de edad, y tanto la pareja, el esposo y la mujer, pues ya aparecieron bien, gracias a Dios. Bueno, desde acá también pues informamos esta noticia, esta información, pues de que ya esta familia apareció. Es lo que tenemos hasta este momento. Pues no he tenido más comunicación con el profesor Eladio Acadaya para que pues ofrezca mayor información. Y de todas maneras, pues invitamos a nuestra audiencia a escuchar el programa Nuestras Voces, donde estará pues nuestra compañera periodista Lucely Achivatri, pues con mayor información acerca de este caso. Pero lo que sí ya nos han confirmado es que ya aparecieron los hermanos Barí, pues quienes estaban buscando sus familiares desde el pasado domingo 25 de julio. Son las 8:37 de la mañana. Nosotros continuamos a través de este programa, o en este programa, Café Perijanero. Bueno, ya he dicho como varias veces el programa Nuestras Voces, pero bueno, ya es la costumbre. Este Café Perijanero, en este programa Café Perijanero, bueno, continuamos en compañía de nuestra compañera licenciada Ediana Morillo, conduciendo pues este programa Nuestras Voces. Y precisamente pues hoy queremos hacer una pequeña pausa para recordar un año más de la partida física hacia la casa del Señor, la partida física hace un año. Recordamos la despedida de nuestra compañera Graciela del Carmen Machado Montiel, quien hace un año, pues, precisamente partió hacia la casa del Señor, una excelente compañera, quien fuera una excelente compañera, excelente profesora, educadora de nuestro equipo de educomunicación, y por la cual, pues, a un año de su partida física, con profundo cariño y la esperanza de reencontrarnos en la memoria de Graciela del Carmen Machado Montiel, pues se estará realizando una misa para este viernes 31 de julio a las 6 de la tarde en la Catedral de Machiques. Espacio de oración también para este 31 de julio a las 7 de la noche en la casa de sus abuelos, diagonal a la Plaza Candelaria. Así que, Graciela, donde quiera que te encuentres, desde acá siempre rememoramos tu buena enseñanza, tus actitudes positivas. Siempre quedará en el corazón de Fe y Alegría, también en nombre del Espacio para el Aprendizaje Fe y Alegría Tucuco, igualmente, pues, siempre los recordará. Graciela, Chelita, como cariñosamente le decíamos, pues, descansa en paz en el reino de Dios, y con la esperanza también de la resurrección, de la vida eterna. Sé que, pues, algún día, pues, en un momento, estaremos todos reencontrándonos en la esperanza de la resurrección de la vida, así como lo promete nuestro Dios Todopoderoso. Así que, Graciela del Carmen Machado Montiel, que en paz descanse. Las 8 y 41 minutos de la mañana, nosotros vamos a ir a una breve pausa y ya regresamos a este espacio Café Perijanero en la mañana de este día, viernes 31 de julio del año 2026.
1: Ocho de la mañana y 41 minutos.

0: En el camino hacia la celebración de la fiesta de San Ignacio de Loyola, fundador de la Compañía de Jesús, queremos recorrer juntos algunos de los rasgos que mantienen viva su herencia espiritual y humana. Idalis Salas es una laica comprometida, muy cercana a la Compañía de Jesús en Nariño, Colombia.
1: Soy una laica que ha tenido la gracia de conocer la espiritualidad ignaciana. Por lo tanto, vivo muy agradecida, ya que he aprendido mucho de ella. Sé que el amor lo transforma todo. El egoísmo nos lleva a la muerte, y a través del discernimiento puedo encontrar a Dios en todas las cosas. El fortalecimiento a través de los ejercicios espirituales y el servicio al prójimo como al mismo Dios me ayuda a reconocerlo a Él siempre en mi vida, en mi familia.

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Continuamos a esta hora de la mañana, a las 8:46 de la mañana, 8:46 de la mañana. Continuamos a través de este espacio Café Perijanero. Pues vamos a esta hora precisamente compartir algunas de las informaciones en materia local, en temas locales, y es que en el día de ayer, pues precisamente culminó con éxito, culminó con gran éxito el ciclo de vacunación, primer ciclo de vacunación contra la fiebre aftosa en Machiques de Perijá. Este jueves 30 de julio, en las instalaciones de la estancia, se llevó a cabo el acto de entrega de certificados de inmunización correspondiente al cierre del primer ciclo de vacunación contra la fiebre aftosa de 2026. Este primer ciclo, pues, contra la fiebre aftosa de 2026 en el municipio Machiques de Perijá. La actividad estuvo liderada por Taira Navarro, coordinadora regional del Instituto Nacional de Sanidad Agrícola Integral, INSAI, en el estado Zulia, junto a María Cogollo, coordinadora de Economía Productiva del Consejo Campesino del municipio. Ambas autoridades resaltaron el despliegue continuo de un equipo multidisciplinario conformado por el INSAI, médicos veterinarios, el Consejo Campesino, la Alcaldía Local, el Ministerio del Poder Popular para los Pueblos Indígenas y los productores del sector. Durante la jornada se otorgaron 444 certificados registrados ante el INSAI, respaldando la inmunización de un total de 11.720 animales en comunidades agrícolas e indígenas de la Sierra de Perijá y sectores aledaños. Navarro y Cogolla expresaron su agradecimiento a los productores y organizadores por el esfuerzo conjunto realizado de este lunes a lunes en el territorio. Asimismo, se anunció que el segundo ciclo de vacunación iniciará el próximo 1 de noviembre con la meta de incrementar la cobertura en un 50%, quise decir.

0: Vamos a escuchar parte de los testimonios de quienes hicieron presencia en esta actividad, en la entrega de estos certificados que se realizó el día de ayer en Machiques. Escuchemos.
1: Estamos aquí en el municipio de Machiques de Pería entregando los certificados de la vacunación contra la fiebre aftosa. Es un excelente trabajo que se hizo con un equipo multidisciplinario del Consejo Campesino, Alcaldía, también participó el Ministerio de Pueblos Indígenas, entre otras autoridades competentes al gremio agrícola. Entregaron 444 certificados registrados en CSI. Esto es para el cierre del primer ciclo de vacunación. Segundo ciclo comienza el 1 de noviembre y esperamos aumentar al 50% esta cifra.
2: Más de 11.000 animales vacunados. De verdad, gracias al Consejo Campesino y gracias a los productores del municipio Machiques de Perijá.
3: ¡Que viven los productores, pues! ¡Que viva!
0: Bueno, ahí estábamos escuchando parte de quienes estuvieron presentes precisamente en esta entrega de certificados a los productores en la localidad, cual se llevó a cabo en este en el lugar, pues este sitio, la estancia ubicado en Machiques. Vamos a una pausa y en breves momentos regresamos en la parte final de este espacio Café Perijanero.
4: Ocho de la mañana y 50 minutos.

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0: Bien, ya llegamos en la parte final de este espacio Café Perijanero a esta hora de la mañana, cuando son las 8 y 54 minutos de la mañana. Nosotros ya llegamos en la parte final de este espacio Café Perijanero, pero sin antes leerle los titulares más destacados en los portales, de los diferentes portales de noticias a nivel nacional. Entonces, pues a esta hora les presentamos los titulares.
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Gobernador envía a La Guaira y Caracas segundo contingente de la Brigada Fernández Morán. Por acá también leemos, el gobernador junto al pueblo zuliano, pues conmemoró el pasado 72, el pasado 28 de julio, 72 años del natalicio del comandante Hugo Chávez Frías.

Reportan 5 personas afectadas tras el incendio en una librería del CCCT. Familiares de las víctimas en La Guaira enfrentan una dolorosa espera que frena su duelo. España y Marruecos acuerdan devolver a los migrantes que entraron a Ceuta.

Incendio en un poste de alumbrado deja sin electricidad a Valle Claro. Delcy Rodríguez, Venezuela celebrará elecciones cuando esté lista. Jorge Rodríguez anuncia la construcción de 1.875 viviendas en La Guaira. Demuelen el primer edificio en La Guaira tras el doble terremoto. Incautan más de 3 toneladas de cocaína en Monagas.

En materia deportiva, la FIFA abre procedimiento disciplinario contra Argentina por incidentes en la final. Y para cerrar, Luis Arraez asume el liderato de bateo en las Grandes Ligas. De esta manera nosotros le ponemos punto final a este espacio Café Perijanero, agradeciendo a Dios Todopoderoso por darnos la oportunidad de estar nuevamente con toda la audiencia acá, llevándoles información a nivel local, materia regional, nacional e internacional. Agradecemos también a nuestra audiencia por su sintonía y también a todo el equipo de Radio Fe y Alegría Machiques. En la dirección, la licenciada Joandris Montiel. En la producción, Marcos Márquez. En la asistencia, Nilson Blanco. Y ante la conducción de este espacio Café Perijanero, en el día de hoy los acompañamos la licenciada Diana Morillo y este servidor Sergio Suárez Mume, invitándolos a que pueden sintonizar el programa Nuestras Voces, que comenzará ya dentro de unos breves minutos. Y nos despedimos pues en este espacio Café Perijanero, deseándole un feliz día, un feliz fin de semana, que Dios siempre los bendiga y los acompañe.

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0: 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Bienvenidos y bienvenidas a este programa Nuestras Voces, programa indígena, un espacio para los pueblos indígenas, un espacio abierto para nuestros pueblos originarios. Este espacio que se da de lunes a viernes a partir de las 9 de la mañana. Hoy estamos agradecidos con Dios por darnos esta oportunidad de estar aquí nuevamente con todos ustedes en este espacio Nuestras Voces. Hoy también en compañía de nuestra gran queridísima periodista indígena barí, Luceli Achivatré, que hoy nos acompaña en la mañana de hoy. Son las 9 y 10 minutos. Agradecer al equipo de Radio Fe y Alegría. Agradecer a la audiencia que nos sintonizan en los diferentes sectores de nuestro municipio Machiques de Perijá. Estamos listos y preparados, todo el equipo de Radio Fe y Alegría. En la dirección, la licenciada Joandri Montiel. En los servicios informativos, nuestra compañera Diana Morillo. En la producción, Marcos Márquez. Y ante la conducción de este programa Nuestras Voces, nuestra compañera Luceli Achivatré y este servidor Sergio Suárez Mume. Luceli Sabaini Patume, buenos días.
1: Jico Sabaini, aún viva cabo Sergio Bay. Bueno, buenos días. Agradecer, Sergio, a nuestro Kumoku, a Sabaseba y a Maregua en este día viernes, ya hoy. Es el último día de mes de julio, 31 día de mes de julio, que ya está el séptimo mes, se nos va el día de hoy. Bueno, este mes, pues, gracias a Dios, pues, nos fue bien en los trabajos. Esperamos que en el mes de agosto también, pues, que Kumoku, que Sabaseba, nos traiga las bendiciones y nos guíe nuestros pasos y camino a andar siempre, pues, con Sabaseba. Bueno, saludo a toda nuestra audiencia en este espacio Nuestras Voces. Desde ya estamos Sergio y yo en esta cabina central de la estación de la Radio Fe y Alegría 105.5 FM. Saludo a todos nuestros líderes, pueblos originarios, sobre todo a nuestros sabios y sabias que están en el territorio, Sergio, que ellos siempre, los artesanos, las artesanas, que ellos siempre están allí todos los días, pues su rutina es hacer sus artesanías, los sabios, pues conversar los seres mitológicos a sus nietos, a sus hijos, en cada uno de sus territorios. Bueno, saludo también a los caciques mayores de la cuenca Yasa, Macoita, Apón, Siracta, Tocuco. Bueno, un saludo a todas estas personas que nos escuchan en este momento nuestra estación. También saludo a todos los líderes caciques Ñatubain del pueblo Barí, la comunidad con más centro poblado del pueblo Barí es la comunidad Saimadoyi, luego le sigue la comunidad Boxí, y también es la comunidad Rutatacay, los dos municipios, Machique de Perijá y Jesús María de Semprún, que la señal nos llega allá. Bueno, mi hermana está en toda la frontera y se escucha esta radio estando pues en toda la frontera. Así que saludos también a los Ñatubay de las comunidades de Boxí, que siempre ellos pues cuando allá no hay, allá por lo menos en la comunidad de Boxí no hay luz, solamente pues ellos utilizan plantas y radios recargables, Sergio, y aún así ellos están en sintonía, ellos no pierden esta sintonía porque ellos saben que por este medio nosotros pues compartimos las informaciones desde esta cabina y para ello también pues informarles de lo que día a día pues hacen por aquí las actividades. También por supuesto saludamos a los Pukchipu del pueblo Wayú y a los líderes y lideresas de la población Wayú de las cuatro parroquias que siempre hacen vida, por lo menos a Minta Caldera, que está en sintonía con su familia, con sus nietos allí en el sector Río Negro, pues saludos para ellos, quienes nos escuchan en esta hora de la mañana, que están en sintonía. También saludo a nuestro Asociación Barí Motilón de Venezuela, presidente Eladio Acadaya, que siempre está pues al servicio de su pueblo y de las comunidades Barí del pueblo, de la población pues que está más reiterada en la Sierra de Perijá. Y son, bueno, los defensores y luchadores por el patrimonio cultural que es la madre tierra, que es la Sierra de Perijá, que siempre los dos pueblos que pues, están y se encuentran en toda la frontera, lo que es el pueblo Yupa y el pueblo Barí, son los guardianes de este territorio y de nuestros territorios ancestrales, que en este momento de ellas respiramos, de ellas nos oxigenamos todos los días, pues agradeciendo a Kumoku, como siempre lo hemos dicho, pues que siempre es el quien, ese es el don de siempre nos da vida cada día, por eso pues siempre hay que agradecer a él primeramente y ponerle a Dios en primer lugar. Y también por aquí Jikosa Baini Biji Ambibridru Barishji Anabaumeki Inka Naibi Barakaruhain Bijakim Inka Irbainawain programa Nuestras Voces de la voz de Bari, la voz de Anshi y la voz de Inka Buktrai 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Bueno, cuando son las 9:17 de la mañana, vamos contigo, Sergio.
0: Así es, Luceli, son las 9:17 minutos, cambió el reloj digital en nuestra estación, gracias. Gracias, Luceli, por acompañarnos en este programa, Nuestras Voces, en la emisión de este día viernes 31 de julio del presente año 2026. Saludo también a nuestros hermanos caciques del pueblo indígena Yupa en las diferentes cuencas, desde allá, desde Tucuco, Yaza, Toromo, Macuita, Pon, Diquetoma. También saludamos a nuestros hermanos allá en Tinacoa, municipio Rosario de Perija, Patún. Saludo y gracias por estar en nuestra sintonía, por escuchar este programa Nuestras Voces. Son las 9:18 minutos. Vamos a identificar nuestra estación y ya en breves momentos volvemos nuevamente a este programa Nuestras Voces.

0: 9 de la mañana y 18 minutos.
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0: Continuamos a través o en este programa Nuestras Voces, son las 9:20 de la mañana. Lucely, ayer se realizó la entrega de certificados a productores en la localidad. ¿Qué información puedes compartir con toda la audiencia a esta hora de la mañana? Adelante, Lucely.
1: Sí, continuamos con más nuestro programa Nuestras Voces. Sí, allí el día de ayer vamos a compartir las informaciones de la actividad que se realizó el día de ayer en la estancia a 500 metros del peaje. Bueno, vamos a ampliar estas informaciones de lo que fueron entregados. Vamos a escuchar en este momento la nota de la licenciada Taira Navarro, para que pues podamos escuchar sus expresiones de lo que ha sido la actividad del día de ayer.

0: entregaron 444.
1: Su nombre es apellido y que
0: nombre, apellido y la dirección.
1: Ajá. O sea, el cargo.
0: Coordinadora regional del INSAI. Bueno, nos encontramos aquí en el municipio de Machique de Perija entregando los certificados de la vacunación contra la fiebre aftosa. Es un excelente trabajo que se hizo con un equipo multidisciplinario de Consejo Campesino, Alcaldía, comunidad, en la comunidad indígena. También participó el Ministerio de Pueblos Indígenas, entre otras autoridades competentes al gremio agrícola.
1: ¿Cuántos certificados entregaron?
0: Entregaron 444 certificados registrados en CSI, ¿ya? Para un total de 11.720 animales semovientes vacunados. Esperemos que esto es para el cierre del primer ciclo de vacunación contra la fiebre aftosa en el 2026. El segundo ciclo comienza el 1 de noviembre y esperamos aumentar al 50%. Esta cifra, venceremos.
1: ¿Cómo se articularon los trabajos?
0: ¿Cómo certificamos?
1: ¿Cómo se articularon los trabajos?
0: Ah, bueno, no, el trabajo fueron en un trabajo en equipo con el INSAI, ya el compañero amigo veterinario de Augusto, coordinándolo con los consejos campesinos, comunas y pueblos indígenas. Allá en el mismo territorio, en la Sierra de Perija, en las comunidades aledaña y de lunes a lunes, sábado y domingo sin descanso.
1: Muchísimas gracias.
0: Parece bien.
1: Bueno, ahí escuchaban palabras de Taira Navarro, quien es la coordinadora regional del estado Zulia de parte del INSAI. También por aquí pues se acompañó en esta entrega, Sergio, se acompañó en esta entrega la gobernación, el secretario de la Gobernación Agropecuaria del estado Zulia, José Sánchez. También estuvo presente nuestro alcalde, doctor Marco Perrota, que también brevemente pues vamos a escuchar su nota de voz en este momento. También estuvo la directora Daisy Peñaranda, quien es directora de Ministerios y Comunidades de Pueblos Indígenas. Estuvo también presente la FONDAS, que también estuvo uno de los entes articuladores en esta actividad, el Consejo Campesino, la encargada municipal del Consejo Campesino, Mariana Cogollo. También estuvo presente con su equipo, con su tren de equipo, pues estuvieron allí los voceros de cacao, los voceros de arroz, los voceros de caraota, los voceros de maíz, los suplentes de cada una de las comités que allí están. También estuvo la Comisión de Defensa Territorial. También estuvo presente la coordinadora, en este caso el tema de la coordinación del este grupo, que es el de CNT Machiques, la doctora Lindey Quimelian. Y estuvo presente también, había muchísima gente que estaban allí en esta entrega que se hizo a las comunidades indígenas de los tres pueblos. Y también pues en este registro se contó lo que no son indígenas, pues allí estuvieron pues las partes de beneficiarios en todas las actividades del día de ayer, que siempre pues se logró una actividad muy bonita donde pues todos participaron, donde todos estaban contentos de recibir aquellos certificados de productores indígenas, productores pequeños indígenas, que ya ellos pues se sentían que ya están en sistema, ya ellos puedan contar ese sistema de algunos beneficios que puedan ofrecer de ese registro y con ese certificado. Pues ellos expresaron también de que ellos los que también hicieron llamados de los que pues puedan, los que no están registrados, pues tienen esa posibilidad de registrar y deben de acudir a la encargada municipal, en este caso es Mariana Godoyo, que siempre ella está llevando este tipo de jornadas acá en el municipio Machique de Perijá, en las distintas parroquias, pues lo que es coordinar y planificar en estas actividades que siempre está al servicio del pueblo, pues en este caso. Mientras monitoreamos el avance informativo, pues también en el caso del pueblo Barí, pues se beneficiaron este certificado 25 Barí, que fueron certificados a través del CIGESAI, de este sistema. También por aquí, por la población Yupa, pues estaban la mayoría de las cuencas en esta oportunidad de esta jornada que se hizo el día de ayer, la cuenca Yasa, estaba la cuenca de Tocuco, la muchacha que siempre ha estado pendiente por su pueblo, del Consejo Campesino Yupa, de la misión del Tocuco. También estuvo presente Wilfredo del pueblo Yupa, de la cuenca Siracta, si no me equivoco, Sergio me corrige allí. También estuvo presente de los Llanos, Guayullano. También estuvo presente la profesora Grumilda Fernández, que siempre está para la población Guayú a través del Consejo Campesino. Tuvieron todas las parroquias en esta actividad, San José, los que estuvieron recibiendo este certificado en el día de ayer, pues, y muchos de ellos estaban, también estuvo el de sector Guaracuya, también estuvo presente lo que es el de Campo 1, Argentina, La Carpa, Río Negro, Caco Central. Ahora sí vamos a conectarnos con el avance informativo.
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3: 9:28 de la mañana de este viernes 31 de julio. Vamos con nota internacional a esta hora, y es que España moviliza al ejército ante el cruce de más de 49.000 migrantes desde Marruecos a Ceuta. Al menos hay 18 muertos, según los informes de medios internacionales. El gobierno de España desplegó este jueves efectivos del ejército en Ceuta para garantizar la seguridad tras la entrada de más de 49.000 migrantes por tierra y por mar en las últimas 24 horas desde Marruecos a esta ciudad autónoma española del norte de África. Las autoridades españolas confirmaron la muerte de al menos 18 personas por ahogamiento, aunque se cree que la cifra podría aumentar en las próximas horas a medida que se recuperan cuerpos del mar. El jefe de gobierno de Ceuta pidió ayuda urgente al gobierno de Madrid ante esta nueva ola de migrantes que está cruzando desde Marruecos, muchos de los cuales son menores de edad. Ceuta es una ciudad autónoma española en el norte de África, situada frente al mar Mediterráneo, justo en el límite del estrecho de Gibraltar, y ha sido durante mucho tiempo un punto de cruce para los migrantes que intentan llegar a territorio europeo. Durante varios días, el número de migrantes que buscaban llegar al enclave español fue aumentado. Esta información usted también la puede repasar en nuestra www.radiofeyalegrianoticias.com. Activistas de derechos humanos en España han calificado este incidente o esta situación como una nueva crisis migratoria que afecta a este país europeo, pero sobre todo a los migrantes de estos países de África del Norte. Más detalles en nuestra emisión de Punto y Seguimos. A esta hora les acompañó Alexander Medina.
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4: 9 de la mañana y 32 minutos.
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12: Continuamos a esta hora de la mañana, son las 9:35, ahora sí, en este espacio Nuestras Voces. 9:36 de la mañana, continuamos en compañía de Lucelia Chivatri, quien nos ofrecía información acerca de la actividad que se realizó el día de ayer, donde entregaron certificados a los productores en la localidad, pero también contaron con la presencia de autoridades. En este caso, pues la primera autoridad del municipio Machiques de Perijar, el abogado Marco Perrota, alcalde de este municipio, pero también estuvieron presentes funcionarios del INSAI, también de FONDAS, quienes pues ofrecieron estas declaraciones. En este caso, pues las declaraciones que estábamos escuchando ya en el bloque anterior. Bueno, Luceli, no sé si habrá otra información, en este caso pues referente a la entrega de estos certificados. Bueno, cambiamos de tema, y es que Protección Civil, en conjunto con la Superintendencia Nacional Antidroga, también funcionarios de Protección Civil, Funda Comunal, Igualmente, pues, representantes de la juventud, del Ministerio de la Juventud, la Policía del Estado Zulia, pues, hicieron estos días un recorrido en las zonas indígenas para evaluar, diagnosticar y hacer levantamiento de informaciones, de informes en materia de riesgo y desastre. En este caso, pues, en la cuenca del Tocuco, pues, llegaron esta comisión y que, pues, esta comisión está haciendo este levantamiento de información en cada comuna. En el Tocuco, pues, hay 26 comunas y, pues, desde esta semana, pues, han estado realizando este trabajo, acompañando a las comunidades, también diagnosticando los sitios que son, que corren en alto riesgo, comunidades. También, pues, nos informaba el director de Protección Civil, Denis Cuauro, que hay algunas comunidades que tienen que ser reubicados. Ubicados y que ya, pues, en este caso han informado a los habitantes de estas comunidades que, bueno, por razones de seguridad no las voy a nombrar, pero que ya han advertido, que han hecho un levantamiento de informes haciéndole llegar esta información a los habitantes de estas comunidades que, pues, corren alto riesgo en caso de que se pueda presentar un deslizamiento de tierra, pues lluvias que afectan. Pero vamos a escuchar en el siguiente bloque, vamos a escuchar las palabras del director de Protección Civil, Denis Cuauro, referente a la actividad que han estado o que se están llevando a cabo en esta zona de la cuenca del Tocuco. Pero sin antes, vamos a una breve pausa y ya regresamos a este espacio, Nuestras Voces.
13: Nueve de la mañana y 39 minutos.
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Bien, nosotros continuamos a través de este programa Nuestras Voces. Son las 9:42 de la mañana. Ahora sí vamos a escuchar pues al director de Protección Civil, Denis Cuauro, referente al trabajo que están realizando en la cuenca del Tocuco, sobre todo en las comunas, en las 26 comunas de la cuenca indígena del Tocuco. Escuchemos.

En este momento nos encontramos en la cuenca indígena Yupa, Misión de Alto Cuco. Estamos en la parte baja, donde Protección Civil, conjuntamente con Imparque y la comunidad en general, preparando lo que son los comités de gestión de riesgo de cada una de las comunas en esta cuenca indígena.

0: para nosotros saber cuáles son los riesgos más eminentes que carga, tiene cada una de esas comunidades, al igual que la comuna en general, para poder nosotros mitigar cualquier eventualidad que se presente en cada una de esas comunas.
1: Y en este caso, pues, ¿cuál sería el llamado también a las comunidades, a la población, en esta visita que van a realizar?
0: En esta visita que estamos realizando, los llamamos a la concientización. Nosotros, Protección Civil, no viene a alarmar, sino a buscar que se genere un plan de trabajo entre las comunidades y Protección Civil para mitigar cualquier evento que pueda suscitar en nuestra cuenca indígena.
1: Aparte de ustedes, ¿cuáles son las instituciones que también le están haciendo acompañamiento?
0: En estos momentos, en el día de ayer, nos estuvo haciendo el apoyo Imparque. El día lunes, en la instalación de la mesa, estuvo la gente de la Superintendencia Nacional Antidroga, la Milicia Bolivariana, la diputada María Rubiela Romero,
2: Ministerio Comunal.
0: El Ministerio Comunal y, además de eso, el Ministerio de la Juventud.
3: Bueno, ahí estábamos escuchando parte de las declaraciones de Denis Cuauro, quien es director de Protección Civil en Machiques, quien precisamente pues nos informa acerca de estas actividades o de estos trabajos que están realizando en cada comuna, en cada comunidad, para conformar una brigada, un comité de riesgo, un comité de riesgo de quienes, pues, dentro de las comunidades van a ser garantes y velantes también. Se van a capacitar para formar este comité, y que precisamente, pues, en este trabajo hacen acompañamiento funcionarios de la Policía del Estado Zulia, también la Superintendencia Nacional Antidroga, igualmente el Ministerio de la Juventud, Funda Comunal, la Milicia Bolivariana, igual que el Imparque y, por supuesto, Protección Civil. Así que, bueno, estos son los trabajos que están conllevando y que han estado conllevando durante esta semana. Denis nos informaba que no es una alerta, o simplemente es un no están alertando, sino que simplemente van a conformar un comité para hacer, pues, para quienes van a ser garantes, velantes ante cualquier desastre que se pueda presentar en estos sitios. Son las 9:47. Vamos nuevamente a identificar y ya regresamos en la parte final de este programa, Nuestras Voces.
4: De la mañana y 48 minutos.
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0: Ya llegamos en la parte final de este programa Nuestras Voces, son las 9:53 minutos de la mañana. Bueno, Luceli, quería preguntarles acerca del caso de los hermanos Barí, que habían, que esta semana pues hubo una alarma, hubo una noticia acerca de estos hermanos que según no habían llegado a la comunidad. Pero bueno, gracias a Dios también nos pudimos comunicar con el presidente de Asobaribén, el profesor Eladio Acadaya, pero nos ofreció detalles de esa información, pero ayer también ya me informó de que ya habían aparecido. ¿Y dónde estaban, Luceli?
1: Imagínense, todos estaban preocupados. Bueno, en primer lugar, preocupadísima la madre, como todo madre. El muchacho había salido el día domingo, pues eso fue un alarmante hasta bueno, muchos pensaron a veces pues en la naturaleza, las lluvias, o sea, cuando un familiar no sabe nada de ellos, se preocupan, pues nos preocupamos, es un barí más para nosotros, y perder un barí también pues nos cuesta, porque así nosotros disminuimos la población también. Ellos estaban, bueno, ya habían salido el día domingo. Nosotros, cada quien los fines de semana vamos para nuestro territorio a visitar la familia. Y ellos habían salido para la comunidad de Saimadoyi, según lo relatan, pues, y ellos les dicen, bueno, más sin embargo, pues, ayer apenas lo vi, conversé con él, que por qué, pues, se había ido sin ninguna comunicación, pues, sin ninguna información, que dónde se iban, hacia dónde se iban, pues. Bueno, su rutina, ellos dijeron que iban a ir para la comunidad de Saimadoyi, o sea, su destino era eso, llegar a Saimadoyi, pero por circunstancias mecánicas de las motos, pues no pudieron llegar hasta allá, hasta que se decidieron irse en ese momento, pues, para una comunidad barí que se llama Kirititancán, donde está su bisabuelo, podemos decir que es bisabuelo de ellos. Y bueno, decidieron ir hasta allá sin dejar ni siquiera avisar a los familiares, a sus madres sobre todo, a sus hermanas. Pues se fueron sin avisar y estaban allá de lo más tranquilo. Estaban bien, gracias a Dios, en esa comunidad, porque estaba su bisabuelo allí, pues fueron a visitar a su bisabuelo. Estaban allá en esa comunidad pescando para su bisabuelo. O sea, ellos estaban más bien que nosotros, y nosotros pues preocupados por ellos, qué habría pasado de esta familia, porque fueron desaparecidos sin ningún rastro, o sea, ni supimos los paraderos, dónde fueron, hasta dónde, o sea, pero y bueno, los familiares, pero gracias a Dios, sí, pero gracias a Dios que están bien. Ya ellos llegaron el día de ayer, están acá en la ciudad de Sobaribén. Y bueno, el muchacho de las preocupaciones que nos vieron los muchachos, el muchacho que dijo, bueno, lo único que dijo de su expresión, porque yo le pregunté, y él dice, bueno, yo no les avisé a ningún, ni siquiera a mis madres, para saber hasta dónde me quieren mucho, pues es las palabras que él dijo en ese momento. Pero claro, cosas así en nuestra tradición, pues es una falta de respeto hacia, sobre todo, pues a la madre, porque una familia unida siempre tiene que saber dónde va a ir, qué va a hacer y qué día va a regresar.
0: Así mismo es.
1: Entonces, bueno, gracias a Dios que ya ellos están bien, solamente que, bueno, ellos viajaron a visitar a su bisabuelo. Y también pues el niño también estaba malito, y bueno, gracias a Dios que ya el niño, después de ese días sin saber de la familia, pues ya está bastante mejor, o sea, hizo bastantes rituales con el bisabuelo, y ellos están bien, gracias a Dios, y están aquí en la sede, gracias a Dios. Que bueno, y en verdad, pues quienes estuvieron corroborando con las informaciones, agradecidos estamos por este tipo de trabajo comunitario, lo podemos decir, de ambas partes, de tanto el pueblo de Barí y Yupa, pues se construyó la búsqueda. Pero gracias a Dios que ya están bien, Sergio.
0: Bueno, Luceli, ya estamos en la parte final.
1: Ya son las 9:57. Bueno, primeramente agradecer a Dios. Hoy, 31 de mes de julio, bueno, felicitamos a muchos jóvenes que se están graduando en este momento. Bueno, en el sector La Cachamana su día de graduación, los graduando, y al igual en el sector El Cruce, que también, bueno, muchas felicidades a todos los jóvenes bachilleres de la República, del pueblo Barí, de Jesús María Semprún. Bueno, con estas informaciones, Sergio, yo me despido, esperando, deseándole un feliz inicio de fin de semana, y esperando así el próximo lunes, si Dios nos permite, estaremos nuevamente con todos ustedes. Sergio, vamos contigo.
0: Así es, Luceli, muchas gracias por acompañarnos durante esta hora a través o en este programa Nuestras Voces, el programa que se transmite de lunes a viernes a partir de las 9 de la mañana. Agradecido también con Dios Todopoderoso, con toda nuestra audiencia, quienes se reportan, quienes reportaron con su sintonía. Agradecido también con el equipo de Radio Fe y Alegría Machiques. Informar, pues, antes de despedir, que el 8 de agosto, pues, se realizará el proceso de inscripción en el Tucuco, en el EPA Tucuco, para todos los estudiantes regulares y también los nuevos que desean incorporarse en esta modalidad. Somos Educación Técnica Profesional de Jóvenes y Adultos. En el Tucuco los esperamos el 8 de agosto en la sede de Fe y Alegría. De esta manera nos despedimos el equipo de Fe y Alegría, pues, en la mañana de hoy. En la dirección, la licenciada Joandris Montiel. Los servicios informativos, Diana Morillo. En la producción, Marcos Márquez. Y quienes, pues, nos despedimos en la conducción, en los controles técnicos también, pues, nuestra compañera se encuentra, pues, ya se despidió, Lucelia Chivatri, y este servidor, Sergio Suárez Mume, deseándole un feliz día viernes, feliz inicio de semana, pues que Dios siempre los bendiga, los proteja y siempre los acompañe, y esperamos escucharnos nuevamente el día lunes. Ya mañana es agosto, ya mañana es primer día de agosto, y bueno, agradecer también a Dios porque ha culminado este mes y vamos a comenzar otro mes. Así que feliz y bendecido día.
2: Diez de la mañana en punto.
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próximo mes de agosto, siempre con la fe y la esperanza que va a ser muchísimo mejor. Bueno, iniciando este día, quiero desearles a todos lo mejor, también desearles un feliz fin de semana. Recuerda que tú eres parte importante de este país, de este mundo, y todo lo que tú puedas hacer en bien de ti, de tu familia y de la humanidad, ya sabes que eso te va a traer a ti grandes beneficios, especialmente la satisfacción de haberlo hecho bien. Y sin más, hoy estoy desde Romántica 106.5, el sonido del amor, como señal matriz. Me está acompañando Marcos Márquez, director, productor, musicalizador y en los controles, para que ustedes vean todo lo que se puede hacer en la radio. Y está vigente, sigue activa y llega a todas partes la radio. También estamos llegando a través de Fe y Alegría 105.5, con todas las voces, en la dirección general Joandri Montiel. Hoy está allí Ediana en el control master. Freinis Gómez está en los servicios informativos. Marcos Márquez en la producción general de Fe y Alegría. Y en Sierra 99.1, allí está Jerónimo Madariaga. Saludos, Jerónimo. ¿Ya te tomaste el cafecito? Yo sé que sí, para él el café indispensable. Nilson Blanco en la producción general, como siempre, mis queridos amigos, quien les habla, Lenis Ávila, siempre con el mismo cariño, certificado del Colegio Nacional de Periodistas 7787, certificado de locución 34434, y nuestro certificado como productora nacional independiente número 513, emitido por Conatel. Y muy agradecida con nuestros anunciantes por estar siempre y ser parte de este, de esta ventana de información como lo es Conéctate. 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Y muchísimas gracias a todas las personas que se han suscrito a nuestro canal en YouTube y a aquellas personas que nos siguen a través de las diferentes plataformas digitales. El 0412-793-1901, 0424-676-7620 para cualquier tema que quieras escuchar. Mire, hoy tengo acá dos invitados súper especiales que le doy las gracias a Dios por estar ellos acá. Se trata de los doctores María Barrera de Díaz y Alexis Díaz. Ambos son oftalmólogos, son una pareja, y hoy vienen a hablarnos de un tema muy importante, porque es que la visión es algo que debemos darle la atención precisa, pero muchas veces la descuidamos y no nos damos cuenta que hay algunas patologías que, si no se atienden a tiempo, esto puede afectar la visión. Ese es el tema que voy a tratar con ellos en la próxima parte. Por ahora te invito a escuchar música y te quedes atento. Gracias por seguirnos.

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1: Seguimos a las 10:13 de este viernes. Viernes maravilloso. Viernes bonito. Estamos despidiendo el séptimo mes del año y contar con dos invitados de la calidad de estos dos médicos, imagínense ustedes. Hoy están nuestro honrando la emisora, las emisoras y honrando nuestro programa. Así que nos vamos ya con
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1: Bueno, hoy tengo en nuestro espacio, y de verdad que le agradezco muchísimo a Dios y a ustedes también, doctores, porque sé que el tiempo para ustedes es valioso. Hoy están aquí y tienen también sus compromisos con sus pacientes. Sin embargo, decidieron darnos este espacio para dirigirse a toda esta hermosa comunidad perijanera a través de estas tres emisoras y de nuestro espacio. Y así que estamos hablando de la doctora María Barrera de Díaz, el doctor Alexis Díaz, especialista en oftalmología con más de 40 años de experiencia. Y qué bueno que en Machiques de Perija contamos con ustedes. Pero hoy nos trae un tema muy importante, y era parte de lo que conversábamos con ellos mucho antes de estar aquí. Y es que hay patologías que el ser humano puede padecer sin darse cuenta y que esto le afectaría su visión. Estamos hablando de la retinopatía diabética, y ese es el tema que vamos a abordar en la oportunidad de hoy. Cualquier pregunta, atención amigo, que quieras hacerle a los doctores, aprovecha a través del 0424-676-7620 para que ellos les den pues más informaciones de eso. Bueno, bienvenidos y gracias por ese tiempo tan hermoso que nos van a regalar. A ver, sabemos que ustedes son especialistas. ¿Y cómo saben precisamente cuando les llega un paciente que tiene diabetes? ¿Cómo lo descubren ustedes? A ver, ¿cómo son capaces de descubrir si ese paciente es diabético o no lo es? Vamos a ver con quién. ¿Con la dama primero, doctora? Ah, sí.
2: Ajá. Sí, está muy bien.
1: Buenos días, doctora. Bienvenida.
2: Buenos días. Gracias a ustedes por darnos este espacio en tan honroso programa. Para nosotros es un verdadero placer, un honor podernos dirigir a esta prestigiosa comunidad. Haciendo honor al logo que ustedes expresan como el sonido del amor, queremos transmitirle a esta población un poco de amor para que sientan que no están solos, que sí, que la diabetes es una enfermedad muy común en el mundo, no en Venezuela ni en Machiques nada más, es una enfermedad común en el mundo, pero lo interesante, el gran notición que les podemos traer es que puede ser prevenible y controlable.
1: ¿Y cómo?
2: ¿Cómo la detectamos? Sí, la detectamos porque el paciente generalmente nos va a traer una cantidad de manifestaciones. Lo primero es haciendo una buena anamnesis, es decir, recogiendo una buena historia clínica. Sabemos de sus antecedentes personales, si sus padres, si algún familiar ha tenido diabetes. Eso ya lo vamos llevando en nuestra historia. Y sabemos que él, por genética, pudiera estar también comprometido. Otras manifestaciones que nos va a presentar es que tiene una cantidad de manifestaciones que él nos va a ir contando. Mira, me paro muchas veces de noche al baño, voy con mucha frecuencia al baño a orinar de madrugada, o tomo mucha agua, o como demasiado, y por eso es que jocosamente esta enfermedad se llama la enfermedad de las P, porque hay poliuria, polidipsia, polifagia, pérdida de peso sin ningún motivo explicable. A pesar de que come mucho, pierde peso. Ya. Esas son manifestaciones generales.
1: Ahora, ¿por qué la diabetes puede afectar la visión, doctor? Bienvenido, doctor Alexis.
3: Bueno, Lenny, muchas gracias por tu invitación. De verdad que nos encontramos muy complacidos por compartir todo este conocimiento con la población, porque al fin y al cabo ese es el objetivo, ¿no? Que la gente se...

0: esa parte no se oxigena, no se nutre bien, se va a enfermar, ¿ok? Y eso es lo que nos conlleva que la retina, que es la capa más interna del ojo, que es la que es la responsable de llevar la información a nuestro cerebro de lo que estamos viendo. Entonces, por supuesto, no nos llega la información. Y eso se puede manifestar con, zonas de silencio visual, escotomas, zonas de que de pronto el paciente dice, mira doctor, estoy viendo una mosquita volando. ¿Okay? En ese momento es cuando el paciente debe consultar. Desgraciadamente, muchas personas ya consultan cuando estas sintomatologías se están presentando y a veces es un poquito tarde. ¿Okay? Yo no quiero, vamos a decir, crear miedo a nadie.
1: Es sensibilizar a la población.
0: Dale confianza. Mira, es preferible diagnosticarse que estar pendiente. ¿Será que tengo aquello? ¿Será que tengo esto? No consulte. Una vez al consultar, ya tú sabes lo que tienes en mano. Y nosotros como oftalmólogos podemos eventualmente, viendo el fondo del ojo, ¿ok? Podemos decir, aquí hay algo, tenemos que hacer esto, esto y el tratamiento es este. ¿Ok? Es importante decir que el fondo del ojo es la ventana del cuerpo. Es el único sitio anatómico del ojo, sin incidir, sin abrir con un bisturí. Nosotros nos asomamos a la ventana ocular, la pupila, y ahí podemos ver arterias, venas, vemos la retina, por supuesto, vemos si hay hemorragia, si hay exudado, extravasaciones de líquido o de grasa. Y entonces ya uno, al ver eso, ¿qué nos está indicando? Que algo está mal, porque eso no debiera existir allí. Entonces, cuando nosotros diagnosticamos a tiempo eso, podemos entonces decir que tenemos un problema en la retina, una enfermedad de la retina, que es la que nosotros llamamos retinopatía diabética. ¿Por qué? Porque es consecuencia de la diabetes la que está produciendo la enfermedad.
1: Pero siempre sería así.
0: Bueno, fíjate, ve lo que te voy a decir. Es importante que yo diga esto. De cada 100 personas, 8 o 10 personas vamos a ser diabéticos o somos diabéticos. Y como te digo, no vamos a saber sino hasta que nos hagamos algunos exámenes que eventualmente nos dicen. Claro, nosotros tenemos una serie de síntomas y signos que nosotros podemos ver cuando un paciente va a tener o tiene o es causante de una enfermedad. Como dice la doctora, al recoger nosotros una historia, el doctor le dice, sí, yo estoy orinando mucho, doctor, bebo mucha agua, mantengo una sed increíble, ¿ok? Por supuesto, me hace que orine y de noche me paro muchas veces a comer. Y tengo un apetito voraz, no puedo con el apetito. Y sin embargo, como mucho, pero yo estoy perdiendo peso, doctor. Entonces ya eso nos pone a nosotros ojo.
1: Una alerta.
0: Es un alerta, un ojo visor, ¿ok? Entre otras cosas, tenemos que tomar en cuenta que las personas que tienen una circunferencia abdominal más de un metro, metro 20 centímetros, hay normas ahí que se pueden...
1: Sí, hay algunas medidas así estándar.
0: Estándar, exactamente. Pero a grosso modo, una persona que tenga un abdomen muy grande, ¿qué quiere decir eso? Que no solamente la grasa por fuera, es la grasa que tenemos adentro,
1: por dentro,
0: en las vísceras. El corazón está lleno de grasa, el hígado está lleno de grasa, los riñones, todo está lleno de grasa. Y eso hace que la insulina se pone impotente para, vamos a decir, corregir, controlar el nivel de azúcar en nuestra sangre. ¿Y qué pasa? Que al no controlarla, el azúcar no pasa dentro de la célula y se mantiene en el torrente circulatorio, que es un veneno para todos nuestros órganos de la economía.
1: Sí, lastimosamente es así.
0: Exactamente.
1: Ahora, usted hablaba, doctor Alexis, también la doctora María Barrera de Díaz.
0: Sí, señor.
1: Sí. Usted hablaba de que una vez que ya el paciente se le haya diagnosticado que padece de retinopatía diabética, hay un tratamiento.
0: Por supuesto.
1: Este tratamiento va a mejorar, va a aliviar su problema, o sea, o en este caso, ¿cómo sería corregir, controlar, no sé, el término adecuado según sea el historial?
0: Bueno, fíjate lo importante de tu pregunta, Deni. Si nosotros conseguimos un paciente que está incipiente, está empezando su enfermedad, ¿ok? Nosotros podemos hacer mucho. Uh-huh. Pero si nosotros nos conseguimos con una persona, con una personita que obvió toda esta sintomatología, porque no tampoco tiene por qué saberlo. Precisamente esta es la labor que nosotros tenemos que hacer, uh-huh, de informar a la gente qué tiene que hacer, que no tenga miedo, que se vaya de ir al médico. La gente dice, no, me va a producir dolor, no, si, nosotros, te voy a explicar, uno, uh-huh, para examinar un ojo, por supuesto, tiene que ir el paciente a la consulta. Uh-huh. Y entre otras cosas, lo que hacemos es que le ponemos unas goticas en el ojo, esperamos que la pupila se dilate, lo que llama la gente la niña del ojo, uh-huh, que se dilate, y nosotros poder entrar con una serie de equipos que tenemos para ver el fondo del ojo. Como repetí ahorita, como sí, dije ahorita, cuando nosotros vemos el fondo del ojo, uh-huh, por supuesto, nos estamos dando cuenta de cómo está nuestras arterias a nivel
1: de todo el organismo, todo, o sea, de todo el sistema.
0: Ahí todo vemos todo, así como está el ojito, está todo. Por supuesto, nosotros podemos decir, bueno, vamos a llevarte para que el nefrólogo, para que el internista te vea. Nosotros somos un ente más del, vamos a decir, del equipo médico que te vamos a ver.
1: Es decir, que el oftalmólogo no solamente es para que te diga qué tipo de lente o cuál es el déficit visual que tiene.
0: Tú lo dices.
1: Que es lo que a veces sí, hemos creído.
0: El paciente a veces consulta por visión borrosa.
1: Por visión, sí.
0: ¿Okay?
1: Para que le coloquen sus lentes.
0: Esa visión borrosa puede ser por varias causas. Uh-huh. No, nada más por la diabetes. Por supuesto, el paciente tiene una catarata. Y ya eso es una condición para disminución de la agudeza visual. Uh-huh. Pero también puede ser que tenga la glicemia alta. Uh-huh. ¿Eh? Los niveles de azúcar, uh-huh, en sangre son, uh-huh, demasiado altos. Uh-huh. Y eso hace que el cristalino se embeba. En otros términos, para que nos entendamos, se hincha, el cristalino se hincha, cambia de forma. Y eso hace que, como es un lente que nos enfoca la visión en
1: el lente natural,
0: uh-huh, que es el cristalino, pues como está embebido, está como opaco, no ve bien, ve visión borrosa.
1: Uh-huh. Bueno, es importante eso que está diciendo el doctor Alexis para las personas que nos están escuchando. Bueno, ya lo saben, nada de creernos que no tengo nada.
0: No.
1: Hay que acudir. Y en este caso, y a esto quisiera preguntarle también, doctora María, que es el especialista, el oftalmólogo, el que va a darle un diagnóstico. Porque yo sé que a veces acudimos a otro tipo de alternativa. ¿Y cuál sería importante esa recomendación de usted, doctora?
2: Mira, no despreciamos ninguna de las alternativas. Acuérdate que nosotros nos llamamos oftalmología integral. Uh-huh. Para nosotros todos son importantes. Uh-huh. Nos valemos del internista, del óptico, nos valemos de muchas cosas.
1: Ajá.
2: Pero el fondo de ojo bien especializado es competencia del oftalmólogo. Uh-huh. Es verdad, es competencia del oftalmólogo. Y de allí derivan algunas sugerencias para, uh-huh, otros especialistas. Uh-huh. Si nosotros nos encontramos con esta microcirculación alterada, inmediatamente lo vamos a referir también con el nefrólogo, con el internista, para que tomen cartas en el asunto y para que nos ayuden con el proceso. Este es un paciente que nosotros, junto con verlo, vamos a pedirle glicemia, insulina, vamos a pedirle una serie de exámenes, uh-huh, como colesterol, triglicéridos, orina, y por supuesto vamos de la mano con el internista para, uh-huh, que él también vea si esos valores, y si hay afectación renal, bueno, ya él va a pedir urea, creatinina, ese tipo de cosas.
1: Yeah.
2: Pero lo que le queremos dejar como de interés que lleven a la casa, por favor, no teman al examen. Vengan y puedan hacerse un fondo de ojo sin ningún riesgo. Esto no ocasiona riesgo alguno. Al contrario, muchas veces somos los primeros en detectar la patología. Uh-huh. Somos los que hacemos, y no solamente de diabetes, de otras cosas. Ahí en el fondo del ojo vamos a encontrar otras patologías, como el glaucoma. Entonces, claro, ya esto sería motivo de otra programación para hablar de glaucoma.
1: Claro, y lo podemos otro, programar.
2: Otro tema que también afecta muchísimo a nuestra población. La idea es esa. Lleven a la casa que deben tomar medidas como preventivas. Quisiera yo que se hiciera más prevención que curación. Medidas preventivas como vigilar la alimentación, mejorarla y llevar a su nivel ideal. No comer, no hacer comidas tan copiosas porque eso no nos viene bien. Mejorar.
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4: A esta hora de la mañana del viernes 31 de julio tenemos contacto con nuestro compañero Yugak Barrios. Nos informa que especialista en materia sísmica recomienda seguir fomentando la cultura preventiva en las escuelas.
5: En información suministrada durante una entrevista realizada en el programa de Primera Mano, la especialista en geología física y docente de la Universidad Politécnica Territorial de Maracaibo, María Andreina Molero, expuso aspectos sobre la formación académica, el estudio de suelos y la situación sísmica de Venezuela. De acuerdo con Molero, el territorio nacional se encuentra en el límite entre la placa del Caribe y la placa suramericana, e influenciado por sistemas de fallas como Boconó, Santa Marta y Oca-Ancón. Ante esta ubicación, la especialista planteó la inclusión de contenidos de prevención sísmica en los planes de estudios del sistema educativo, con el fin de definir acciones previas durante y posteriores a un evento telúrico.
6: Lo primero que debemos hacer es asimilar que somos un país sísmico e introducir dentro de nuestros programas académicos formación o cultura sísmica para conocer qué hacer antes, durante y después de un sismo. Antes, para poder prepararnos, aceptar que tenemos una amenaza sísmica, hablemos de amenaza, es de los eventos naturales que no podemos controlar y que pueden suceder, para minimizar la vulnerabilidad y minimizar con ello el riesgo. La vulnerabilidad sí la podemos manejar como seres humanos.
5: En materia de infraestructura, Molero indicó que la interacción entre la magnitud, la duración y la superposición de ondas genera efectos sobre las estructuras. Asimismo, recordó la vigencia de las normas COVENIN, reglamento que establece las especificaciones de construcción según el tipo de terreno. Finalmente, se informó que desde la Universidad Politécnica Territorial de Maracaibo se realizan estudios de suelo para proyectos de viviendas en comunidades, los cuales requieren la evaluación de profesionales de la ingeniería civil. Desde la ciudad de Maracaibo, Yugak Barrios, Radio Fe y Alegría Noticias.
4: Más información en los próximos minutos. En este avance informativo les acompañó Alexander Medina.
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7: Diez de la mañana y 32 minutos.

0: En el camino hacia la celebración de la fiesta de San Ignacio de Loyola, fundador de la Compañía de Jesús, queremos recorrer juntos algunos de los rasgos que mantienen viva su herencia espiritual y humana. Gerardo Rosales, sacerdote jesuita, párroco de San Camilo de Letiz, en la población fronteriza de El Nula, estado de Apure, Venezuela.
1: ¿Qué nos diría San Ignacio en la situación tan difícil que nos ha tocado vivir a los venezolanos desde el comienzo del año, ahorita en este mes de junio, con la situación del terremoto, también toda la situación sociopolítica que estamos viviendo? ¿Qué nos diría San Ignacio? San Ignacio nos diría, en tiempo de desolación, no hacer mudanza. ¿Qué significa eso? Eso significa que tenemos que sobreponernos, a pesar del dolor, a todas estas situaciones tan difíciles que nos ha tocado vivir a los venezolanos, y tenemos que seguir conservando los buenos propósitos de construir ciudadanía, de construir país, de seguir luchando, de seguir trabajando, de seguir viviendo, de seguir dando vida, de seguir creyendo. Entonces, la invitación es esa, no en tiempos de desolación, no hacer mudanza, seguir conservando los buenos propósitos para sobreponernos al dolor y poder seguir construyendo este país hermoso que se llama Venezuela.
2: Ignacio sigue caminando con nosotros.
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7: 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Y el cabello hay que cuidarlo. Me dice María Elena Romero que el cabello forma parte también de la personalidad, pero de la salud. Entonces muchas veces lo dejamos así como que descuidadito, si lo tenemos maltratado, bueno, nos olvidamos y hay que acudir porque ella tiene esas técnicas, sobre todo lo más actual, para transformar un cabello maltratado en un cabello hermoso. Seguimos entonces, doctores, me siento muy feliz, muy complacida de estar hablando con ustedes de este tema. Una de las cosas que me gusta hablar es de la salud, porque usted lo decía, doctor, para llegar a viejitos sanos, pero hay que atender la salud. Eso, cuando se es joven. Muchas veces nos olvidamos y creemos que los años no van a pasar y se nos olvida que hay que atender y los ojos. Muchas veces creemos que nada más es colocarnos el lente cuando ya sentimos que no estamos viendo bien las letras, o que a lo mejor la luz me está encandilando, como lo decimos en criollo, o a lo mejor estoy conduciendo y siento como que si el carro lo tuviera aquí, y entonces ahí cuando decimos no, es que tengo que cambiarme los lentes. Pero ya ustedes nos están diciendo que va mucho más allá de tener unos lentes, es ver cómo está nuestra salud, y lo hacen a través de los ojos. ¿Qué tipo de exámenes, de estudios utilizan para poder ver cómo está la salud de ese paciente a través del ojo?
8: Bueno, mira, primero quiero resaltarte cuáles son los factores de alto riesgo para llegar a estos extremos.
7: Muy bien.
8: Pacientes de larga data, diabéticos, que no acuden a la consulta. El diabético debe hacerse por lo menos una vez al año su fondo de ojo. Uh-huh. La mujer embarazada que ha tenido diabetes durante el embarazo y es muy riesgosa, a pesar de que cese la diabetes después que para, y ella y su producto pueden ser altos probables diabéticos. Entonces, esa mujer hay que seguirla. Uh-huh. Y a ese producto también, sobre todo si ha sido un producto macrosómico grande. Uh-huh. Hay que vigilarlo. Las personas que tienen colesterol y triglicéridos elevados, es decir, aquellos que andan con el LDL, que es el colesterol malo y elevado, y no le dan mucha importancia a aquellos valores dentro del examen. Personas que han tenido problemas renales, fueron, atendieron su cuestión y no van al oftalmólogo. La larga data en diabetes es más probable de que lleve a una retinopatía diabética. No es lo mismo que te descubran a los 70 años como diabético que te descubran desde los 40. No es igual. Entonces, bueno, ahí a los exámenes, ¿a qué vamos? Lo primero es vigilar el estado general. Laboratorio, todo eso hay que volver a repetirlo. El fondo de ojo, del uh-huh. que hemos hablado suficientemente. Uh-huh. Y sí, no tengan temores, una simple gota. Después de esto, sí, si encontramos algunas cosas que nos llamen la atención, sí vamos a otros estudios, como es la OCT, que es la tomografía coherente óptica, o la angiofluoresceína. Uh-huh. Es un estudio donde se inyecta un contraste y se toman una serie de fotos para ver justamente dónde está la fuga. Porque es ahí donde vamos a aplicar el tratamiento. Entonces, creo haberte contestado tu inquietud.
7: Muchísimas gracias, doctora. A ver, una de las preguntas que estoy segura, y es que eso es lo que nos están informando, nos están solicitando. Primero, la data. Ustedes hablan de la data, pero también hay que hablar de la data de la experiencia de ustedes como médico, 40 años. Entonces, a eso hay que también como que uno quitarse el sombrero por toda la experiencia, por todo el conocimiento. Nos preguntan dónde ubicar a la doctora María Barrera de Díaz y al doctor Alexis Díaz para los días de consulta, cómo hacer para poder pautar una consulta, una cita con ustedes, doctores.
9: Bueno, mira, nosotros estamos iniciando una consulta aquí en el Centro Médico de Machiques, los jueves y los viernes. Uh-huh. Eventualmente por previa cita, inclusive podemos asistir los sábados, ¿ok? Uh-huh. Pero generalmente son esos dos días. Y por demás, en Maracaibo, cuando estamos en la Torre Promotora Paraíso, lunes, martes y miércoles en horas de la mañana, previa cita, ¿ok? Y bueno, ahí estamos a la orden para lo que podamos servir. No sé si le damos los teléfonos.
7: Ya, sí, importante yo compartirlos.
9: Yo creo que tú los tienes allí, porque no me voy a acordar de los teléfonos.
7: Bueno, yo los tengo aquí. Vamos a recordarle a la audiencia, quienes nos están escuchando, sí, los doctores Alexis Díaz Arias y la doctora María Barrera de Díaz. 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Les atiende, y ya lo dijeron, acá en Machiques, los días jueves, viernes, y en algunos casos pueden quedarse hasta los días sábados. Eso dependiendo de alguna situación de algún paciente en ese caso.
9: Eventualmente, si nosotros tenemos algún procedimiento que tengamos que hacerlo, por ejemplo, los días viernes, y necesitamos, vamos a decir, evaluarlo por lo menos a en corto lapso, al otro día, a las 24 horas, nosotros lo hacemos para prevenir complicaciones.
7: ¿Okay?
9: Tú sabes que todas las cirugías y todo tiene sus pros y sus contras, y entonces tenemos que preservar esa parte. De todas maneras, en eso es básicamente lo que estamos haciendo. Estamos a la orden, no se sientan con temor a ir al médico. Es vital, independientemente que sea con nosotros o con otros colegas, hay que asistir a la consulta en el momento preciso. Recuerden que, por ejemplo, los pacientes que son diabéticos, que muchas veces no lo saben, se consulta por otras cosas y resulta que le hicimos los exámenes de laboratorio y el paciente salió, ay, tiene la glicemia alta. ¿Ok? Ahí debe iniciarse una puerta de entrada para empezar a estudiar el paciente.

0: la mácula, uh-huh, es, vamos a decir, una estructura anatómica del fondo del ojo con la que nosotros podemos asegurar ver las visiones finas, nosotros, uh-huh, los detalles. Por ejemplo, yo sin mi mácula, yo no te podría ver la cara a ti. Puedo ver el contexto que está alrededor, pero no te puedo identificar los ojos, no te puedo identificar, no puedo leer, no puedo ver televisión, uh-huh, no puedo trabajar, ¿entiendes? Sobre todo, ya las personas que trabajan, que necesitan su visión, uh-huh, para trabajar, que todos lo necesitamos, pero uno más que otro, tenemos que cuidar la visión macular, la visión central. Uh-huh. Y eso muchas veces, desgraciadamente, a veces empezamos con ese tipo de malestar. Uh-huh. Doctor, ve una cosa negra en el centro de la visión. No me deja ver bien la cara de las personas. Bueno, por supuesto, ya eso es tiempo perdido ahí, ¿no?
1: Ajá.
0: Por no haber consultado.
1: Por no haber ido a tiempo.
0: A tiempo. Entonces, si nosotros logramos, uh-huh, caerle adelante antes que el paciente empiece con esa sintomatología, viva Dios, hemos hecho todo. Nosotros somos
1: prevenidos. Se puede prevenir, se puede
0: parar. ¿Ok? Hay dos tipos de pérdida de visión. Fíjate este detalle.
1: Ajá.
0: Que es la pérdida de visión reparable, vamos a decir, que se recupera, como la pérdida de visión irreversible. La pérdida de visión que uno la puede controlar y la puede parar y la puede curar. Por ejemplo, la catarata. Uh-huh. La catarata, el paciente llega cieguito. Nosotros lo operamos y al otro día está bien.
1: Ya está bien.
0: Perfecto. Sin ningún problema. ¿Ok? Pero ahí la pérdida, esa es una visión que se puede curar. Pero tenemos visiones que no se pueden curar, que es la retinopatía diabética, la maculopatía diabética. Si nos llega tarde, no lo podemos recuperar, hagamos lo que hagamos. Y nos hace gastar dinero, nos hace gastar vida, el paciente no puede hacer lo que tiene que hacer, si es un profesional joven, la pierde su profesión. No queremos llegar a eso. Por supuesto, hay otras enfermedades también, el desprendimiento retina. Recuerda que, vamos a decir, la diabetes, si no la controlamos a tiempo, nos puede llevar a un glaucoma, que nosotros lo llamamos glaucoma neovascular. Porque neovascular es porque hay formación de nuevos vasos. Eso hace que se nos tapen, vamos a hacer algunos sumideros para que nos entiendan, uh-huh, que el agua que se produce dentro del ojo se produce con una velocidad, pero no se drena con la debida rapidez. Entonces el ojo aumenta de presión, y eso hace que se dañe el nervio óptico y nos produce una pérdida de visión irreversible. Si le caemos adelante, nosotros lo tratamos y no esperamos que la enfermedad progrese hasta llegar a niveles que son mortales para la
1: vida. Sí, así es.
0: Entonces, eso es importante que la gente lo sepa.
1: Sí.
0: ¿Ok? Empoderar a la población con conocimiento. Porque la ignorancia es lo que nos mata.
1: Bueno, sí, vamos a lastimosamente.
0: Vamos a vencer la ignorancia. Que eso es lo que yo quiero en ese sentido. Queremos con este compartir, que me parece sumamente interesante. Y te lo agradezco, Denis, por habernos dado esta oportunidad.
1: Y yo a ustedes por darnos ese tiempo que, como les dije al comienzo,
0: ¿cómo no?,
1: ocupados, valiosos, y sin embargo hicieron ese paréntesis y están aquí.
0: Bueno, es parte del tratamiento.
1: Parte del tratamiento.
0: Porque esto es preventivo.
1: Así es.
0: ¿Okay? Bueno, me parece muy bien. Entonces, yo no sé si tienes alguna preguntita que tengas que hacer, con mucho gusto te lo vamos a hacer.
1: Bueno, y una de las cosas que yo le había dicho antes de entrar era que la radio es directo, preciso y conciso.
0: Sí,
1: porque, bueno, el tiempo apremia.
0: Apremia.
1: Pero ha sido de mucho provecho. Pero quisiera, ya para despedirnos, la atención es para adultos, pero también atienden niños.
0: Claro.
2: Por supuesto.
1: Claro. Ajá.
2: Recuerda que hay una cantidad de patologías que se ven desde la infancia. Para nosotros muchas alarmantes. A veces la gente en una simple fotografía ve un reflejo blanquecino en el ojo, no le dice nada, hasta le llama la atención, ay, qué bonito salió, mira este reflejo. Para nosotros es grave, puede estar detrás un tumor maligno del ojo. Entonces, claro, todo la consulta

0: Si tú me preguntas, ¿a qué edad debo consultar? Desde que nace.
1: Desde que nace.
0: Desde que nace. Lo que pasa es que hay enfermedades que sí requieren que uno les indique periódicamente dentro de su plan de acción, control al año, control en 6 meses, dependiendo de lo que uno encuentre.
1: Muy bien.
2: Yo voy a hacer una acotación rapidito.
1: Está si bien. Dígalo. Todavía tenemos unos segunditos.
2: Sí, por ejemplo, hay un dicho muy popular que se usa mucho para que la gente entienda el problema del azúcar. No abusemos de la utilización del azúcar. Ojalá no la pudiéramos quitar. Pero bueno, hay ciertos factores que no podemos salir. Pero para que ustedes entiendan que el azúcar cuando se extravasa, que la insulina no funciona, no entra a la célula, ella queda viajando por toda la circulación, el riñón no puede filtrarlo todo, no puede utilizarlo todo y lo tiene que botar. Por eso que entonces hacemos un examen de orina y conseguimos que en la orina hay mucha azúcar. Hay glucosa alta en orina. Y hay un dicho popular que dice, si usted orina en el suelo, vemos que las hormigas se acercan.
1: O sea, que eso es algo, un dicho cierto.
2: Es un dicho cierto popular. Popular. Okay, sabiduría popular. Uh-huh. Quiere decir entonces que la orina está llena de azúcar y por eso que las hormigas la van a buscar. Eso para, yo quiero hacer esta acotación que es muy popular, muy sencillita, pero es para que la gente intronice que tiene que cuidar sus niveles de azúcar, así como del colesterol, la tensión arterial, la falta de ejercicio. Tenemos que cuidarnos. Cuidado. Es la única forma de tener salud.
1: Así es. Bueno, antes de darle el pase a la doctora María, queremos saludar a toda la comunidad venezolana que nos están escuchando desde los Estados Unidos. Nos están reportando. ¿Y saben por qué? Porque es que estos médicos, su trayectoria ha sido tan positiva, son 40 años, que no son 2 días, y quienes han podido pasar por sus manos. ¿Qué venezolano, zuliano, maracucho y ahora, bueno, machiquense? También saludar a toda la comunidad venezolana en Costa Rica que también nos están viendo, en especial sus hijos Marían y Alexis. Bueno, ya para finalizar, doctora, a ver, ¿qué nos quiere dar como un cierre de esta entrevista?
0: Bueno, que no todo está perdido, a pesar de que encontremos algunas cosas en el fondo del ojo. ¿Qué le decimos al paciente? Controla tus niveles de glicemia, de colesterol, de triglicérido, haz ejercicio. Y tenemos a la mano ciertas condiciones, como inyecciones intravitreas, que esas sí las hacemos bajo anestesia tópica, porque son muy frecuentes, y dejarle claro que a veces no es necesaria una sola inyección intravitrea, sino que con espacios de un mes se repite 3 y a veces más veces, de acuerdo a cada caso. Generalmente hacemos inyecciones mensual, una mensual, y lo vamos valorando. Repetimos nuevamente los estudios tipo tomografía coherente óptica, ¿verdad? Y decidimos si es necesario seguir dando. Y ya cuando hay casos más avanzados, que de verdad que son muy lastimosos, llegar a ese estadio, llegar a una vitrectomía. Eso es bajo anestesia general, en pabellón, y bueno, esperemos que no lleguemos a esta circunstancia y hagan su fondo de ojo a tiempo.
1: Bueno, ha sido muy valiosa esta participación de ustedes hoy acá en Conéctate. Darle las gracias una vez más a través de este dial 106.5, Sierra 99.1 y Fe y Alegría 105.5. Ya lo sabe mi gente de Machiques y de toda Perijá, porque esta señal llega pues a toda Perijá, que ya contamos en Machiques con estos dos especialistas. Su experiencia es tan valiosa y lo tenemos aquí, en Centro Médico Machiques, jueves y viernes, y en algunos casos, ellos lo decían, a veces lo pueden atender también los sábados, y en la ciudad de Maracaibo, en Torre Promotora Paraíso, piso 5, consultas, consultorio 516-517, lunes, martes y miércoles. Muchísimas gracias. De esta manera llegamos al final de nuestra edición por el día de hoy. También despedimos el séptimo mes del año, dándole como siempre nuevamente las gracias a Dios por todo esto, y desearles que tengan un excelente fin de semana. cuídense, ya lo saben, la salud es un tesoro. Y la visual, mucho más todavía, porque con esta lo vemos todo. Bueno, hay un eslogan que ustedes dicen, nosotros lo vemos todos, y el oftalmólogo también lo ve todo, y ya ellos explicaron cómo lo ven todo. Bueno, gracias a todos ustedes, los que me siguieron a través de Romántica 106.5, me acompañó Marcos Márquez, en Sierra 99.1, Jerónimo Madariaga, Nilson Blanco, en Fe y Alegría, en la dirección general, Joandri Montiel, en los controles nos acompañó Ediana, Marcos Márquez en la producción general, y Freinis Gómez en los servicios informativos. Por acá, quien les habló, como siempre, con el mismo cariño, Lenis Ávila, certificado del Colegio Nacional de Periodistas 7787, de locución 34434, producción nacional independiente número 513. 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Y también Salón de Belleza Marilena Romero. Cuídense mucho. Dios me los bendiga grandemente a todos.
3: 10 de la mañana y 56 minutos.
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1: Ay, Marina, acomódate porque vamos a bailar.
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1: Once de la mañana con 3 minutos, 11:03. Amigas y amigos, sean todos cordialmente bienvenidos a una nueva edición de nuestro programa Gaitas y Algo Más. En el control máster y la conducción de este programa, el magnate José Luis Gobea. En la coordinación de servicios informativos, la licenciada Frenis Gómez. Producción y musicalización, Marcos Márquez. Y en la dirección general, la licenciada Joandri Montiel. Todos bajo la sombra maravillosa, esta casa hermosa como lo es Radio Fe y Alegría 105.5 FM, la estación con todas las voces.

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0: Bien, nos estamos ubicando rápidamente en el portal www.elzulianorajao. A ver qué nos cuenta el Zuliano Rajao el día de hoy. Quizás los eventos, las efemérides más importantes acaecidas en tal fecha como hoy en la historia zuliana. Bueno, y nos dice, nos abre por aquí el Zuliano Rajao. Nos cuenta que en 1872 nace en la calle Independencia de Maracaibo el famoso pintor Julio Árraga, considerado como el maestro de los artistas plásticos del Zulia, quien desde niño dio muestra de su genialidad artística. En 1882 inicia estudios en la Escuela Normal del Dibujo de Maracaibo, diseñando más adelante el trono de Nuestra Señora de Chiquinquirá, para el cual talla los ángeles de madera de cedro. También ganó medalla de oro en la exposición regional del centenario del Gran Mariscal de Ayacucho con su cuadro Una Conquista. En 1896, el presidente del Estado de Zulia, doctor Jesús Muñoz Tebar, le otorga una beca, al igual que a su paisano Manuel Pucci Fonseca, con el fin de perfeccionar sus conocimientos en Florencia, Italia, lugar donde fue alumno sobresaliente entre grandes maestros de la época. De regreso a Maracaibo, es nombrado director de la Escuela de Dibujo y Pintura del Zulia. Más adelante abre su propia academia, además de ser profesor de dibujo del Instituto Pestalozziano. Este gran maestro de la pintura fallece el 18 de julio de 1928 a consecuencia de un ataque al corazón que le sobrevino mientras pintaba en su taller. Sus últimos años de vida los dedicó a la pintura de paisajes, estimulado por el pintor rumano Mutzner. Bueno, ahí tienen esa biografía interesante de el pintor por excelencia del Zulia, el gran maestro Julio Árraga. Por cierto, aquí la institución más antigua, la institución educativa más antigua en Perijá, en Machiques, lleva, por cierto, el epónimo de Julio Árraga. Por cierto, cumplió no hace tanto, 90 años esta institución educativa en Machiques de Perijá, 90 años. Se dice facilito, pero bueno, son muchas las aguas que han pasado por los puentes del tiempo. 11 de la mañana con 8 minutos. Ave Cantora es el título del tema que vamos a escuchar en la voz del parroquiano Astolfo Romero.
1: Ave Cantora, Betulio Medina.
0: Y Betulio Medina.

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1: Once de la mañana con 16 minutos, 11:16. 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Bueno, y queríamos compartir también con todos ustedes, amigas y amigos, esta leyenda que habla hoy sobre el gran triunfo que obtuviera en 1976 en Montreal, los Juegos Olímpicos de Montreal, nuestro gran Pedro Gamarro. Pedro Gamarro, nativo de Machiques, de Perijá, Zulia, nació el 8 de enero de 1955, 7 de mayo, y fallece el 7 de mayo de 2019. Pasó a la historia olímpica al obtener la primera medalla de plata de Venezuela en unos Juegos Olímpicos, hecho que sucedió en los 21 Juegos Olímpicos Montreal 1976 en el peso welter de la división de 67 kilogramos. Nombre completo: Pedro José Gamarro. Nacimiento: Machiques, estado Zulia, enero, 8 de enero del 55, y fallece en Maracaibo el 7 de mayo de 2019 a la edad de 64 años. Por aquí, bueno, otros torneos donde participó Pedro: Juegos Centroamericanos y del Caribe en República Dominicana 74, Juegos Panamericanos de México en el 75, los Juegos Olímpicos de Montreal, que fue en el 76, y luego en los Juegos Panamericanos realizados en Caracas en 1983. Fue alumno del famoso exboxeador Víctor Julio Patiño y de Berto Pirela. Representó a Venezuela en los 21 Juegos Olímpicos de Montreal en 1976. Su apodo, el Tren de Machiques, lo obtuvo un 5 de agosto por el periodista Orlando Galofré, debido a su destreza en el cuadrilátero. Obtuvo el 31 de julio de 1976 la medalla de plata en la división welter al perder la final con el alemán Hochem Bachfer. El resultado del combate no convenció al público, ya que tuvo sabor a oro, así que Gamarro fue recibido en Venezuela como un héroe nacional. Programas de televisión y ofertas de reconocimiento. Además, obtuvo las medallas de bronce en los Juegos Panamericanos de México 75 y Caracas 83. Consiguió medalla de oro también en los Juegos Centroamericanos y del Caribe en República Dominicana en el año 74. Por último, dentro de Venezuela, logró ser titular en las divisiones welter junior, welter, medio ligero y semicompleto. Ahí tenemos pues toda esta gran trayectoria del Tren de Machiques, Pedro José Gamarro. Inolvidable para nosotros los machiquenses. 11 de la mañana con 21 minutos. De pies a cabeza, nos dicen los chiquinquireños.

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Y en ese sentido destaca esta ONG que murió otro privado de libertad en un centro penitenciario del estado Zulia. El Observatorio Venezolano de Prisiones. Penitenciario del estado Zulia. El Observatorio Venezolano de Prisiones denunció.

0: 11 de la mañana y 31 minutos.
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11 de la mañana, 40 minutos, 11 con 40. 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Bueno, ayer, fecha de ayer, 30 de julio, el doctor Víctor Hugo Márquez, el creador del himno del municipio, sociólogo, abogado, también el doctor Víctor Hugo es politólogo, una persona altamente calificada, y uno de los representantes de nuestra genuina tradición gaitera, uno de los grandes, además profesor universitario, fue registrador principal del estado Zulia, una carrera brillante y uno de los decimistas más consagrados en Latinoamérica. Así que bueno, el doctor Víctor Hugo Márquez llena todos esos espacios que hacen pues que sea uno de los grandes representantes de nuestra cultura y un eterno defensor de todo lo que tiene que ver con la zulianidad. Además, un defensor a ultranza de nuestra tradición cultural, musical, el doctor Víctor Hugo Márquez. Ayer cumplía 70 años, o cumplió 70 años de vida artística, de vida cultural. Y bueno, sin duda alguna, es uno de nuestros, yo lo llamo, siempre lo he llamado como el gran representante de nuestra cultura, el embajador cultural de los machiquenses, sin dudas, el doctor Víctor Hugo Márquez. Con todas las calificaciones habidas y por haber, realmente representa nuestro gentilicio perijanero. Ayer, 70 años de su vida pública como artista, como compositor, cantante, músico y bueno, un cerebro de edad privilegiado, el del doctor Víctor Hugo. Nosotros los machiquenses nos sentimos realmente representados en la figura del doctor Víctor Hugo Márquez por todas esas cualidades, además por ese amor infinito por esta tierra bendita a la que él siempre ha llamado su pueblito, el pueblito de Machiques de Perijá, quien le viera nacer hace unos cuantos añitos. Vamos a ver si conseguimos...

0: Lo del doctor Víctor Hugo Márquez, esa manera versátil de improvisar, del que Dios lo dotó y de que él tiene ascendencia sobre eso. Su papá fue un gran cultor popular, el señor Mingo Márquez, mejor conocido como Mingo, José Domingo Márquez. Su papá también decimista, un creativo. Y ustedes saben, bueno, que fue su padre uno de los mentores de ese gran recorrido por toda la América Central en el famoso Fotingo. ¿Se acuerdan? Del viaje de Machiques a Detroit. Así que bueno, con todas esas credenciales, bueno, nos podemos sentirnos más que bien representados en la figura de este gran artista nacional, regional, que se ha ganado todos los premios habidos y por haber. Ha sido de verdad un genuino representante de la perijanidad, el doctor Víctor Hugo Márquez, quien ayer cumpliera 70 años de vida artística profesional. 11 de la mañana, 47 minutos. Vamos a ver si conseguimos ese tema. Ah, bueno, sí, de Machiques a Detroit lo hicimos sonar. Sí, ¿no? Lo hicimos sonar. Bueno, vamos a darle otra escuchadita a este tema, acompañado ahí de Lilia Vera, con este tema de Machiques a Detroit. El doctor Víctor Hugo Márquez.
1: Mingo Márquez.

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2: De la mañana, 54 minutos, 11:54. Bien, amigas y amigos, ya estamos en la recta final de nuestro programa. Saludos para el primacho Jancho Morales, en sintonía de nuestro programa. También para Luis Esteban Romero. Don Emiro Socorro, saludos a Dios Verde Jesús y en La Negra, allá en Tinaquillo. Saludos para Luis Alfonso, mi hermano en Valle del Río, Gustavo Serrano. En sintonía también Eddie Silva y Benito Torrealba, no nos pelan. Todos los días en sintonía, gracias a mis hermanos y a todo el personal de la unidad educativa Teresa Carreño. Ahí están los profesores. Hoy están celebrando por lo menos, ¿verdad?, un compartir. Saludos a todos los profesores, todo el personal educativo, los trabajadores, las doñas que hacen, ¿verdad?, atienden la parte de la comida, los niños, todos. Saludados y felicitados. Bueno, ya cumplieron un año más de faena, de trabajo. Felicitaciones. Bien, nos vamos despidiendo entonces en el control máster de este servidor José Luis Jovea, en la coordinación de servicio informativo la licenciada Frenis Gómez, producción y musicalización Marcos Márquez, en la dirección general la licenciada Joandri Montiel. 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Como siempre les decimos, cuídense mucho, pórtense bien, hagan el bien y no miren a quién. Que Dios siga llenando bendiciones este país hermoso llamado Venezuela, y que ese mismo Señor entre en sus hogares, abrace sus familias y los colme de muchísimas bendiciones. Nos despedimos con este tema solicitado al primacho, lo vamos a complacer con este tema de Otoniel del Moral, y el tema La Carreta.

0: 11 de la mañana y 59 minutos.
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1: Últimos meses, aún persiste un número significativo de personas privadas de libertad por razones políticas en Venezuela. La organización continúa su labor de documentación y acompañamiento legal, mientras los organismos internacionales mantienen su monitoreo sobre la situación de derechos humanos en el país. Las familias de los detenidos siguen exigiendo su liberación plena y el respeto a sus garantías judiciales. Esto es una nota que tiene el día de hoy el portal Efecto Cocuyo. Bueno, y en otras informaciones, economistas estiman que Venezuela cerrará en 2026 con una inflación del 200% y el dólar cercano a los 1,000 bolívares. Venezuela enfrenta un panorama económico complejo para el cierre de este año, caracterizado por la inflación, la depreciación de la moneda y un bajo crecimiento económico. Coincidieron 3 economistas y docentes, además de la Universidad del Zulia, durante el foro Primer Balance de la Situación Económica del País 2026, organizado por el Partido Zulia Humana. Los investigadores Rodrigo Cabezas, Carlos Ramones y Edinson Morales sostuvieron que los efectos del doble terremoto del pasado 24 de junio se suman a las debilidades acumuladas en la economía nacional. El economista Cabezas proyectó que la inflación podría ubicarse cerca del 200% y el tipo de cambio alcanza los 1,000 bolívares por dólar al finalizar el año, mientras que el Producto Interno Bruto crecerá apenas alrededor del 2%, un incremento que no considera sostenible debido a que la inversión representa solo el 6% del PIB. Para el exministro, la falta de cambios institucionales profundos impide la llegada de grandes inversiones globales y destacó que el estancamiento económico se mantiene porque el 67% de los ciudadanos permanece en situación de pobreza monetaria, lo que limita significativamente el consumo interno. Por su parte, el economista Carlos Ramones señaló que la economía venezolana disminuyó un 73% entre 2012 y 2025 y que la pobreza total alcanza actualmente el 68,5% de la población, mientras que el 31,7% vive en condiciones de pobreza extrema, atribuyendo estas cifras al prolongado colapso del sistema económico nacional. La situación económica se ha visto agravada por las consecuencias sociales y materiales por los sismos que afectaron principalmente a Caracas y La Guaira. Por su parte, el profesor Edinson Morales explicó que la destrucción de viviendas ha provocado desplazamientos internos y alertó sobre la pérdida de infraestructura clave como el aeropuerto de Maiquetía. La firma ecoanalítica también planteó 2 escenarios para el cierre del año. En un escenario ortodoxo, con disciplina fiscal y monetaria, el Producto Interno Bruto crecería un 5,8%, la inflación cerraría en 251,5% y el dólar oficial alcanzaría los 1,062 bolívares, mientras que en un escenario heterodoxo, con mayor gasto público, el crecimiento sería el 6,6%, pero la inflación se elevaría a 361,4% y el dólar en 1,159 bolívares. Esta nota la comparte en el portal El Pitazo a esta hora de la tarde, 12:07. Amigos, y también les comentamos que los gobiernos de Venezuela y Chile anunciaron este jueves 30 de julio el restablecimiento de sus relaciones consulares, en lo que calificaron como el primer paso de una hoja de ruta para normalizar los vínculos bilaterales entre ambas naciones. La decisión fue dada a conocer mediante un comunicado conjunto en el que ambos países informaron el inicio de un proceso orientado a reanudar plenamente las relaciones diplomáticas. Las relaciones entre Venezuela y Chile se mantenían congeladas hace 2 años, cuando el presidente Gabriel Boric cuestionó el pronunciamiento del Consejo Nacional Electoral, que dio por vencedor a Nicolás Maduro en las elecciones presidenciales de 2024, y Maduro ordenó el retiro del embajador y el cuerpo diplomático chileno. Al iniciar con los servicios consulares, dijeron ambos países que este jueves se asegura además la protección de ciudadanos venezolanos y chilenos residentes en ambos países que requieran asistencia, documentación y otros trámites oficiales. Asimismo, señalaron que el proceso de normalización se desarrolla a través de un diálogo constructivo sustentado en los principios principios de respeto mutuo, reciprocidad y estricto apego al derecho internacional. Tras la difusión de esta declaración, el presidente José Antonio Kast agradeció el trabajo de su cancillería por lograr este acuerdo trascendente para avanzar paso a paso en la normalización de las relaciones y reconoció la disposición de la presidenta encargada Delcy Rodríguez para avanzar en esta hoja de ruta. El canciller chileno Francisco Pérez Mackenna explicó que luego de que asumió el nuevo gobierno el pasado 11 de marzo, se iniciaron las conversaciones para lograr este acuerdo que permitirá que los 700.000 venezolanos en Chile y los cerca de 25.000 chilenos en Venezuela puedan recibir asistencia consular. Esta nota la destaca a esta hora de la tarde el portal Tal Cual. 12:09. Amigos, antes de irnos a la pausa, les invitamos a unirse a nuestra comunidad informativa, seguirnos en arroba Radio Fe y Alegría y visita además www.radiofealegrianoticias.com. Vamos a la pausa y luego tenemos más información.
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1: Son las 12:11. Nosotros seguimos en la emisión meridiana de Radio Fe y Alegría Noticias. Vamos de inmediato a ver cómo se han comportado las regiones en materia informativa.
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1: Muy bien, les comentamos que el presidente de la Asociación Venezolana de Educación Católica ofreció un balance sobre las afectaciones en los centros educativos tras el terremoto del 24 de junio. A esta hora en Caracas, nuestro compañero Edwin Rodríguez nos amplía.
5: El presidente de la Asociación Venezolana de Educación Católica, el doctor Ángel Tobar, ofreció un balance sobre las afectaciones en los centros educativos de este ente privado.
6: Bueno, en los datos generales nosotros tenemos 20 centros educativos que tienen daños críticos en los 4 estados donde hay lesión. En Distrito Capital tenemos 11, en La Guaira 7, en Miranda 8 y en Lara 3. En los centros educativos con estructuras moderadas, que de alguna manera siempre llaman etiqueta amarilla, pero que tienen aún, ¿cómo es que se llama?, límites para entrar o iniciar, tenemos 72 centros educativos. De alguna manera etiqueta verde, pues el resto de los centros. Los estudiantes afectados, por ejemplo, en La Guaira, tenemos aproximadamente 4.214 estudiantes que no van a poder acceder a los centros educativos, que son los 7 que estamos ubicando, que tenemos que evaluar y ver qué podemos hacer así. En AVET, pues siempre hay instituciones hermanas que inmediatamente trabajamos. 1.257 estudiantes en su centro sufrieron daños leves. Estos son datos de La Guaira.
5: afirmó que 99 estudiantes perdieron la vida en estos terremotos.
6: Pérdidas humanas tenemos 99 estudiantes, el grupo más grande del Colegio La Merced, que está ubicado en Caribe, 91 padres y representantes, 13 personas, entre directivos, docentes y administrativos y obreros, ¿no? Esto sí es toda muerte, resulta para nosotros un acontecimiento muy fuerte, porque todos de la manera en lo que sucedió.
5: La Asociación Venezolana de Educación Católica sigue haciendo alianzas con otros centros de los estados afectados para poder auxiliar a los estudiantes el próximo año escolar. Esa es la información que tenemos desde la ciudad de Caracas. Edwin Rodríguez, Radio Fe y Alegría Noticias.
1: Gracias, Edwin. Vamos hasta San Fernando de Apure, 12:14 minutos, y es que nos comenta nuestro compañero José Muñoz que hay descontento en el gremio de enfermería allá en San Fernando tras lo que catalogan como una arbitraria detención de uno de sus agremiados. José Muñoz, adelante.
7: Un clima de tensión y protesta se vivió en las instalaciones del hospital Pablo Costa Ortiz en el municipio de San Fernando, luego de que funcionarios policiales detuvieran a dos profesionales de enfermería durante su turno de guardia.
8: Se llegó al lugar donde yo estaba, obviamente en la parte de ambulatorio, a esa hora de la madrugada, 3:30 de la madrugada, esa parte por ahí es sola. Estamos el enfermero que había salido en ese momento. Me llevó hasta la casilla de acá del hospital. Nos tuvieron desde las 3:30, 3:40 aproximadamente, hasta ahora que vengo saliendo, 9:35 de la mañana.
9: Estoy acudiendo en estos momentos a las instalaciones del hospital Pablo Costa Ortiz, en vista de que fui llamada por un atropello que pasó uno de los dos enfermeros que estaban de guardia anoche. Cuando uno de ellos estaba en su hora de descanso, salió hacia las instalaciones del hospital a fumar cigarro porque él tiene su vicio, pues. En eso supuestamente lo abordó un agente de policía, quitándole su bolso, revisándole y diciéndole que él cargaba ahí no sé qué cosa. No conforme con esto, el enfermero en ningún momento presentó resistencia a la autoridad. Sin embargo, manifiesta él que fue apuntado con el armamento de reglamento de ellos. Dentro de la institución, cualquier enfermero puede cargar una inyectadora, puede cargar cualquier medicamento, porque eso lo cargamos en cualquier momento de emergencia, considerando que ahora ningún enfermero tiene un locker dentro del hospital para mantener nada, porque se considera que es un hurto. Hasta que no se demuestre lo contrario, no se puede hacer. Sin embargo, ellos fueron detenidos en la oficina, no sé, en el puesto de policía que tienen aquí, y le quitaron todas sus pertenencias. Sin embargo, este joven que estaba de guardia anoche no se considera en vista de que estaba atendiendo 3 servicios, cuando eso es terminantemente prohibido desde la Organización Mundial de la Salud a todas partes del mundo. Eso depende nuevo del paciente, el estado en que está el paciente. Para un enfermero hacerse cargo de 3 servicios en el momento que un paciente de eso pueda fallecer o presente cualquier crisis, no tiene varios brazos para atender y estar en todas partes. En este momento también son acusados porque no atendió al paciente a su debido tiempo. ¿Qué pasa? Hay mucho déficit de personal. El enfermero no tiene la culpa de que no se haya contratado más enfermeros, de que se haya hecho una buena distribución de personal de enfermería. Entonces no puede ser acusado. Nosotros exigimos que quien lo apuntó a él debe de ser retirado de las instalaciones del hospital.
7: Hasta los momentos ninguna autoridad ha ofrecido declaraciones sobre este asunto, atendiendo al llamado del personal de enfermería, quienes exigen una investigación ante este caso. Desde el municipio de San Fernando, José Muñoz, Radio Fe y Alegría Noticias.
1: Bueno, muchísimas gracias. Son las 12:17 minutos. Compañeros, a esta hora vamos hasta el oriente del país. Los jubilados de CanTV protestaron ante supuestas de mejoras de beneficios en Anzoátegui. Nuestro compañero Javier Guaypo nos informa hasta ahora.
10: Alrededor de 40 personas, en su mayoría jubilados de la empresa CanTV en el estado de Anzoátegui, protestaron este jueves 30 de julio para denunciar supuestas de mejoras en algunos beneficios. La concentración la realizaron cerca de las 11 de la mañana en las afueras de la sede principal de la compañía de la entidad, ubicada en la avenida municipal de Puerto La Cruz.
11: La protesta de hoy es debido al incumplimiento de la CanTV con el sector de los jubilados a retirar de $50 mensuales del bono llamado bono vital, que en la calle se llama bono de guerra. Y a eso se le suma el problema con el servicio médico, el cual la CanTV no cumple. Los jubilados y ciertos trabajadores tenemos 100% de la cobertura médica aprobada y CanTV no cumple con ningún porcentaje.
10: Algunos de los voceros también indicaron que la mencionada bonificación de por sí es insuficiente como para que se las recorten aún más.
11: Entonces, ¿qué pasa? Nos quitan el 25% de ingresos de $2, o sea, 150, no nos alcanza ni para la comunidad, ni para la medicina, ni para la consulta médica. Una consulta médica normal está en 70, $80. La empresa debió haber cubierto su gasto, pero no lo está haciendo. ¿Qué pasa? Hemos hecho el reclamo y no tenemos respuesta. Es una cuestión que viene afectando a todo el país. Acá somos más de 400 personas afectadas.
10: Los asistentes de la manifestación, que se extendió hasta las 11:30 de la mañana aproximadamente, afirmaron que también ha pasado un año desde que se venció la última contratación colectiva y no ven intención de renovarla, cosa que les preocupa. Desde el estado de Anzoátegui, Javier Guaipo, Radio Fe y Alegría Noticias.
1: 12:19 minutos, gracias Javier. Vamos a hacer la pausa, luego tenemos más información que nos llega desde las regiones. No se me vaya.
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1: Seguimos con más de Punto y seguimos justamente a las 12:21 minutos. Estamos listos para seguir repasando las regiones del país.
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1: Bueno, vamos hasta Carabobo. Allí nuestra compañera Rosimar Sánchez nos informa que habitantes del barrio Ajuro de Morón piden materiales de construcción para levantar su vivienda tras los terremotos. Adelante, compañera.
14: Más de un mes de los dos terremotos que sacudieron a Venezuela el pasado 24 de junio, habitantes de barrio Ajuro en Morón continúan buscando alternativas para acondicionar sus viviendas tras los daños que sufrieron. Jairo Hernández, vecino de la comunidad, señaló que con el doblete sísmico, varias paredes de su hogar se cayeron.
15: Por lo menos en mi caso, perdí todas las paredes las perdí, ya son 14 paredes que perdí en todas las casas, y esas que ustedes ven paraditas ahí, las tengo por una privacidad para que no, porque allá tenemos el bañito, tenemos la parte donde dormimos, y no queremos tumbarla todavía hasta que no tenga una ayuda de materiales para yo poder construir, aunque sea dos pies para meter. Y ya que como ya ven, no tengo nada, todo, solamente las columnas y la placa, que fue lo que me quedó bien. Lo demás todo lo perdí.
14: Relató que durante los primeros días su esposa e hijos dormían en carpas, pero ante las condiciones del clima decidió forrar con plástico la estructura donde iban las paredes para así resguardar el espacio y volver a la vivienda.
15: Sí, hemos recibido ayuda en toldos y en carpas. Y entonces, como estaba durmiendo incómodo, cada vez que llovía, nos mojaban, la brisa, la loma, tuve que tapar, hacer un pedacito ahí en el porche con una lámina de zinc, pedacito de tapa, para poder meterme. Entonces, ya que, bueno, todavía me mojaba, me ayudaron con unos plásticos, los puse por alrededor de la casa, como ya ven, mi casa está forrada con puro plástico. Entonces, es la única manera de poder estar así porque no nos movemos.
14: Hernández destacó que su prioridad es la obtención de materiales de construcción para continuar con la reparación de su vivienda. Cabe destacar que en Caracas

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0: 5 de la tarde y 39 minutos.
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0: 5 de la tarde y 59 minutos.
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0: Lectura del profeta Jeremías. Al principio del reinado de Joaquín, hijo de Josías y rey de Judá, el Señor le habló a Jeremías y le dijo: Esto dice el Señor: Ve al atrio del templo y dile a todos los habitantes de Judá que entre en el templo para adorar al Señor todas las palabras que yo te voy a ordenar, sin omitir ninguna, a ver si las escuchan y se convierten de su mala vida, y me arrepiento del castigo que he pensado imponerles a causa de sus malas acciones. Diles pues: Esto dice el Señor: Si no me obedecen, ni cumplen la ley que he dado, ni escuchan las palabras de mi siervo, los profetas, que sin cesar les he enviado, y a quienes ustedes no han escuchado, entonces yo trataré a este pueblo como al de Silo, y haré que esta ciudad sirva de escarmiento para todos los pueblos de la tierra. Los sacerdotes, los profetas y el pueblo oyeron a Jeremías pronunciar estas palabras en el templo del Señor. Y cuando él terminó de decir cuanto el Señor le había mandado, los sacerdotes y los profetas le apresaron, diciéndole al pueblo: Este hombre debe morir porque ha profetizado en nombre del Señor, que este templo será como el de Silo, y que esta ciudad será destruida y quedará deshabitada. Entonces la gente se amotinó contra Jeremías en el templo del Señor. Palabra de Dios.
1: Aclamemos al Señor nuestro Dios. Entonemos un canto al son de las guitarras y del arpa. Que suene la trompeta en esta fiesta que conmemora nuestra alianza. Aclamemos al Señor nuestro Dios. Porque esta es una ley en Israel, es un precepto que el Dios de Jacob estableció para su pueblo cuando lo rescató de Egipto.

No tendrás otro Dios fuera de mí, ni adorarás a dioses extranjeros. Pues yo, el Señor, soy el Dios tuyo, el que te sacó de Egipto, de tu desierto.

0: El Señor esté con ustedes. Proclamación del Santo Evangelio según San Mateo. En aquel tiempo llegó a su tierra y se puso a enseñarles a la gente en la sinagoga, de tal forma que todos estaban asombrados y se preguntaban: ¿De dónde ha sacado esta sabiduría y esos poderes milagrosos? ¿Acaso no es este el hijo del carpintero? ¿No se llama María su madre y no son sus hermanos Santiago, José y Simón? ¿Y Judas, que no viven entre nosotros todos los hermanos y hermanas? ¿De dónde pues ha sacado todas estas cosas? Y se negaban a creer en él. Entonces Jesús les dijo: Un profeta no es despreciado más que en su patria y en su casa. Y lo hizo muchos milagros por incredulidad de ellos. Palabra del Señor. Hoy esta palabra nos llama a superar las barreras. El profeta Jeremías anuncia, llamando al pueblo al arrepentimiento para evitar la destrucción. Su mensaje provoca miedo y oposición, e incluso a quienes defienden su derecho, condenado a muerte. Pero esto recuerda a los profetas anteriores: defiende el derecho a hablar en nombre de Dios. El pasaje nos enseña que la fidelidad a Dios requiere valentía, confianza, y que la palabra, aunque desafiante, busque siempre la salvación del pueblo. En el Evangelio nos muestra el itinerario de Jesús, quien regresa a su tierra y enseña en la sinagoga, pero es rechazado por la familiaridad de sus paisanos, quienes cuestionan su autoridad y el origen divino. Este texto resalta la incredulidad que impide conocer a Cristo, un tema central de los evangelios, invitando a reflexionar cómo nuestras propias barreras, prejuicios, falta de fe puedan limitar la acción de Dios en nuestra vida. Y hemos de superar. Por ejemplo, en este evangelio vemos el itinerario de quien regresa a la tierra y enseña en la sinagoga, pero es rechazado por la familiaridad. Sus paisanos quieren cuestionar su autoridad y origen divino. Este texto relata la incredulidad que impide conocer a Cristo. Quiere decir que la incredulidad siempre ha existido en la vida de todo ser humano. Y cuando nos volvemos incrédulos, cuando escuchamos la palabra y no la ponemos en práctica. La superficialidad para descubrir a Cristo, incluso en lo cotidiano y familiar. San Ignacio de Loyola, hacer referencia al discernimiento, nos dice que en tiempos de desolación nunca hace mudanza, sino que está frente y constante los propósitos y determinaciones que estaban en el día anterior a tal desarrollo. Hoy la Iglesia celebra a San Ignacio de Loyola, que nació el 23 de octubre de 1491 en Guipúzcoa, España, sacerdote y fundador de la Compañía de Jesús. Se destaca por la conversión radical de soldado a peregrino por legar a la Iglesia los ejercicios espirituales, un poderoso método para discernir la voluntad de Dios, su vida regida por el alma misionera y de ingloria enseña a buscar la mayor gloria de Dios en todo ese modelo de celo apostólico y obediente. Se reconoce como el patrono de los jesuitas y de los retiros espirituales. ¿Quién era San Ignacio de Loyola? San Ignacio de Loyola era un militar que estaba al servicio de España, y en una de las guerras le penetra una bala en las dos piernas y empieza en un proceso de recuperación que no es nada fácil, sino que es lento. Y él pedía que le llevaran historias de guerras, y lo único que encontraron fue la imitación de Cristo. Y después de que leyó la imitación de Cristo, dice que se retiró a una cueva y empezó a escribir los ejercicios espirituales, aquellos que nos llevan a interiorizar al verdadero amor de los amores, que es Cristo. Y desde ese momento se transformó de ser un soldado a ser un soldado de Cristo. Y por eso nos lo recordaba en el Salmo responsorial: escuchamos, Señor, conforme a tu clemencia. Son más que mis cabellos los que me odian, sin temer un motivo más fuerte que yo que penetren y que pretendan con sus calumnias acabar con el enemigo. Lo que yo robé, ¿acaso tengo yo que restituirlo? Por ti te he sufrido injurias, al ver la vergüenza cubre mi semblante. Extraño soy y advenedizo, aún para aquellos que mi propia sangre, pues me devora el celo de tu casa y el odio que de tal odio en mí recae. Y por eso nos recuerda que en estas lecturas hoy que nos presentan en este salmo, que San Ignacio decía que había que hacer la voluntad de Dios. Y en el evangelio de hoy se nos presenta que en aquel tiempo Jesús llega a su tierra y se puso a enseñarles a la gente en la sinagoga, de tal forma que todos estaban asombrados y le preguntaban: ¿de dónde ha sacado esta sabiduría y estos poderes milagrosos? ¿Acaso no es este el hijo del carpintero? ¿No se llama María su madre? ¿Y no son sus hermanos Santiago, José y Simón y Judas? ¿Que no viven entre nosotros todos los hermanos? ¿De dónde pues ha sacado todas estas cosas? Y se negaba a creer en él. Ese es el gran problema hoy de la mayoría del ser humano, que le cuesta creer que hay conversión en la vida de una persona. Pero esa conversión, ¿cómo se da en la vida de las personas? Se da a través del cambio que debe haber en aquella persona. Muere el hombre viejo y renace la nueva criatura. ¿Por qué? Porque nosotros un día nosotros hemos sido bautizados. Y en ese momento en que el presbítero nos ha derramado agua sobre nuestra cabeza, ha muerto el hombre viejo, el hombre lleno de pecado, y ha surgido la nueva criatura para la gloria de Dios Padre. Y por eso todos nosotros nos gloriamos en la vida de Cristo Jesús, para la gloria del Padre. Y por eso San Ignacio en la oración dice: toma, Señor, y recibe toda mi libertad, mi memoria, mi entendimiento y mi voluntad, todo mi haber y mi pensar, tú me lo diste. A ti, Señor, lo toma, todo es tuyo. Dispón de ellos según la voluntad. Dame tu amor y tu gracia, que me basta. Fíjense que San Ignacio llega a decir que a él no le importa el dinero, no le importan los títulos, lo único que le importa es hacer la voluntad de Dios. Y él, haciendo la voluntad de Dios, recibe toda una nueva forma de vivir, una nueva forma de ser. Y en estos talleres de San Ignacio llegamos a encontrar, en el momento de la soledad, en la soledad, esa presencia misericordiosa, porque a veces no nos dejan escuchar la voz de Dios por el ruido, por las distracciones que surgen. Y San Ignacio dice que el hombre tiene que adentrarse en sí mismo y descubrir qué es lo que realmente Dios quiere de cada uno de nosotros. Nos ponemos de pie. Creo en Dios Padre Todopoderoso, Creador del cielo y la tierra. Creo en Jesucristo, su único Hijo, nuestro Señor, que fue concebido por obra y gracia del Espíritu Santo. Nació de Santa María Virgen, padeció bajo el poder de Poncio Pilato, fue crucificado, muerto y sepultado, descendió a los infiernos y al tercer día resucitó entre los muertos, subió a los cielos y está sentado a la derecha de Dios Padre Todopoderoso, y desde ahí ha de venir a juzgar a los vivos y a los muertos. Creo en el Espíritu Santo, en la Santa Madre Iglesia Católica, en la comunión de los santos, en el perdón de los pecados y la resurrección de la carne y la vida eterna. Amén. Esta es nuestra fe, esta es la fe de la Iglesia que nos gloriamos de profesar. El Señor quiere que celebremos nuestra fe y que vivamos con alegría nuestra vocación a la santidad. Antes de partir su pan y alimentarnos de su cuerpo, supliquemos por nuestro mundo, para que, reconociendo como Dios lo alabe y purifique, digámosle juntos: que todos los pueblos te alaben, Señor.
1: Para que los cristianos nos abramos a la fe y no nos escandalicemos de sus exigencias de caridad, oremos. Para que con sencillez y humildad los que sirven al pueblo de Dios a través del gobierno o el ministerio pastoral lo sostengan en la esperanza y lo apacienten con bondad, oremos. Para que en la búsqueda de la auténtica libertad cesen las violencias, los odios y divisiones en los pueblos, y sea posible la paz fundada en la justicia y el amor fraterno, oremos. Para que el Señor avive nuestro celo misionero y nuestra vida sea fermento de vida nueva para el mundo, oremos. Para que la evangelización de las culturas ayude a todos los hombres de cualquier país, raza o religión a descubrir en su propio lenguaje y modo de vida el mensaje de caridad, verdad y libertad del Evangelio, oremos. Para que acudamos siempre con fe a la presencia del Señor y dejemos que Él transforme nuestras vidas, oremos. Te pedimos, Señor, que concedas a tu Iglesia de Machiques un nuevo pastor según tu corazón, para que fieles a la verdad podamos caminar según tu voluntad, anunciando la buena nueva del reino con celo apostólico, y así pueda guiarnos hacia tu reino prometido. Oremos.
0: Dios de misericordia, escucha nuestras oraciones, especialmente aquellas que nos salieron en nuestros corazones, por Jesucristo nuestro Señor. Se sienta y entona el canto ofertorio.

Orad, hermanos, para que este sacrificio mío y vuestro sea agradable a Dios Padre Todopoderoso. Que te agraden, Señor Dios, de ofrenda, y te presentamos a la fiesta de San Ignacio de Loyola, concédenos que estos divinos misterios, que estableciste como fuente de toda santificación, nos santifique también en la verdad, por Jesucristo nuestro Señor. El Señor esté con ustedes. Levantemos el corazón. Demos gracias al Señor nuestro Dios. En verdad es justo y necesario, es nuestro deber y salvación darte gracias siempre en todo lugar, Señor Padre Santo, Dios Todopoderoso y Eterno, por Jesucristo nuestro Señor, porque nos concedes la alegría de celebrar la fiesta de San Ignacio de Loyola, fortaleciendo a tu iglesia con el ejemplo de tu vida santa, instruyéndola con la palabra y protegiéndola con su intercesión. Por eso, con los ángeles y la multitud de los santos, cantamos el himno de tu alabanza, diciendo sin cesar el himno de tu alabanza. Santo, santo, santo.

Santo eres en verdad, Padre, y con razón te alaban todas tus criaturas, ya que por Jesucristo, tu Hijo, Señor nuestro, con la fuerza del Espíritu Santo das vida y santificas todo y congrega a tu pueblo sin cesar, para que te ofrezca en tu honor un sacrificio sin mancha donde sale el sol hasta el ocaso. Por eso, Padre, te suplicamos que santifiques por este mismo Espíritu estos dones que hemos separado para ti, de manera que sean para nosotros cuerpo y sangre de Jesucristo nuestro Señor. Que nos mandó celebrar estos misterios, porque él mismo la noche en que iba a ser entregado, habiendo amado a los suyos que están en el mundo, los amó hasta el extremo, y mientras cenaba con sus discípulos, tomó pan, y dándote gracias, te bendijo, y lo pasó a sus discípulos, diciendo: tomad y comed todo de él, porque esto es mi cuerpo que será entregado por ustedes.

Del mismo modo, acabada la cena, tomó el cáliz y dándote gracias de nuevo, lo pasó a sus discípulos diciendo: Tomad y bebed todo de él, porque este es el cáliz de mi sangre, sangre de la alianza nueva y eterna, que será derramada por ustedes y por muchos, y para el perdón de los pecados. Haced esto en conmemoración mía.

Este es el sacramento de nuestra fe. Así pues, Padre, al celebrar ahora el memorial de la pasión salvadora de tu Hijo, de su admirable resurrección y ascensión al cielo mientras esperamos su venida gloriosa, te ofrecemos en acción de gracia el sacrificio vivo y santo. Dirige tu mirada sobre la ofrenda de tu iglesia y reconoce en ella la víctima por tu inmolación que hiciste volvernos tu amistad, para que fortalecidos con el cuerpo y la sangre de tu Hijo y en nuestro Espíritu Santo formemos en Cristo un solo cuerpo y un solo Espíritu, que Él nos transforme en ofrenda permanente para que gocemos de tu heredad junto con tus elegidos, con María la Virgen, Madre de Dios, su esposo San José, los apóstoles y mártires, San Ignacio de Loyola y todos los santos, por cuya intercesión confiamos tener siempre tu ayuda. Te pedimos, Padre, que esta víctima de reconciliación traiga la paz y la salvación al mundo entero. Confirma la fe y la caridad a tu iglesia peregrina en la tierra, a tu servidor, el Papa León, al orden episcopal, a los presbíteros y diáconos y a todo el pueblo redimido por ti. Atiende los deseos y súplicas de esta familia que has congregado en tu presencia. Reúne en torno a ti, Padre misericordioso, a tus hijos dispersos por el mundo, a nuestros hermanos difuntos y a cuantos murieron en tu amistad, recibe en tu reino, donde esperamos gozar todos juntos de la plenitud eterna de tu gloria. Por Cristo nuestro Señor, por quien concedes al mundo todos los bienes. Por Cristo, con Él y en Él, a ti Dios Padre omnipotente, en la unidad del Espíritu Santo, todo honor y toda gloria por los siglos de los siglos. Fieles a la recomendación del Salvador y siguiendo su divina enseñanza, nos atrevemos a decir: Padre nuestro que estás en el cielo, santificado sea tu nombre, venga a nosotros tu reino, hágase tu voluntad en la tierra como en el cielo. Danos hoy nuestro pan de cada día. Perdona nuestras ofensas, como también nosotros perdonamos a los que nos ofenden. No nos dejes caer en tentación y líbranos del mal. Amén. Líbranos de todos los males, Señor, y concédenos la paz en nuestros días, para que, ayudados por tu misericordia, vivamos siempre libres de pecado y protegidos de toda perturbación, mientras esperamos la gloriosa venida de nuestro Salvador Jesucristo. Señor Jesucristo, que dijiste a tus apóstoles: la paz os dejo, mi paz os doy. No tengas en cuenta nuestros pecados, sino la fe de tu iglesia, y conforme a tu palabra, concédele la paz y la unidad. Tú que vives y reinas por los siglos de los siglos, como hijos e hijas de Dios, en el signo de la paz.

Cordero de Dios, el que quita el pecado del mundo. Señor, no soy digno de que entres en mi casa, pero una palabra tuya bastará para sanar. El cuerpo y la sangre de Cristo nos guarde la vida eterna.

0: De alabanza que te hemos ofrecido para darte gracias en honor de San Ignacio de Loyola, nos conduzcan a la eterna gloria de tu majestad por Jesucristo nuestro Señor. El Señor esté con ustedes y la bendición de Dios Padre, Hijo y Espíritu Santo descienda sobre ustedes y le acompañe para siempre. Saludamos a nuestra Madre Santísima.
1: Dios te salve.
0: Gloria al Padre, al Hijo y al Espíritu Santo. El Señor esté con ustedes y la bendición de Dios Padre, Hijo y Espíritu Santo descienda sobre ustedes y le acompañe para siempre. Pueden ir en paz.

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